0: Civil y bomberos, informó que las principales causas de estos incidentes pues son la quema de basura y la limpieza de predios mediante el uso de fuego, prácticas que pueden salirse de control debido a las condiciones de viento. Aunado a ello, bueno, pues señaló que también se han atendido incendios presuntamente provocados en el relleno sanitario y en las márgenes del río San Marcos. En este último punto indicó que en un solo día se han llegado a registrar hasta 5 casos. Ante esta situación, Perales Jaramillo informó que se ha establecido una coordinación con la Guardia Estatal para reportar los patrullajes y detectar a los responsables de estos incidentes. Escuchemos.
1: Como el 15 de julio que empezó la canícula, mayor temperatura, se nos incrementó un poquito los incendios ahorita, y cada día son más. Ahorita estamos llegando entre 8 o 10 por día, yo creo, ¿no? Y pues bueno, los muchachos andan trabajando desde muy temprano, inicia el trabajo hasta ya tarde. Son diferentes causas, la quema de basura, los vientos, cosas por el estilo, pero también lo que ya detectamos es que si anda una persona quemándonos ahí en el bulevar, ya lo detectaron, ya lo vieron, ya estamos en pláticas con la Guardia Estatal para los recorridos, porque sí detectaron una persona en el río quemando ahí el monte y también en la entrada al relleno sanitario. Hace días recibimos reportes o quejas de los trabajadores del relleno que anda una persona por ahí quemando. Allá en el relleno sí está identificada la persona. Sí, ya lo conocen, y acá pues desconocemos quién sea, ¿no? Pero en el boulevard, pero sí, hace poquito fueron los compañeros a trabajar ahí, y pues había 5 incendios al mismo tiempo en el lecho del río San Marcos, ¿no? Entonces, pues no.
0: Además de los reportes de incendios en pastizales y predios baldíos, bueno, pues se informó que cada semana se atienden un promedio de 3 a 4 incendios en casas de habitación, una situación que va de la mano con las altas temperaturas. La mayoría de estos incidentes, pues hay que señalar que están relacionados también con cortocircuitos y sobrecalentamientos en ventiladores y equipos de aire acondicionado. Pauletti, es la información que tengan. Una excelente tarde.
2: Gracias, Gaby, por la información. Pues ahí está el llamado de Protección Civil para también evitar la quema de basura o en estas zonas de pastizales. Recordemos que por las altas temperaturas existen las condiciones de algunos previos, ya pues la vegetación muy seca, que puede pues generar este problema de incendios, sobre todo incendios en grandes dimensiones. También, bueno, es importante mencionar la recomendación de no arrojar colillas de cigarro encendidas en lotes baldíos, cerca de lotes baldíos. De igual forma, estas personas que acostumbran a quemar la basura en sus hogares, pues evítalo también, además de que estamos contaminando, pues puede salirse de control. Hemos habido de distintas situaciones y distintos casos donde se les sale de control el fuego y provocan por ahí alguna problemática mayor. También dejar botellas de vidrio en estas áreas de vegetación seca puede ser otro factor que contribuya para el aumento, que se registre algún incendio. Y bueno, por supuesto, si detecta alguno, reportarlo de inmediato al 911. Ahí está la recomendación. Y bueno, otra situación que se está presentando en este periodo vacacional, pues es un incremento en los accidentes de hasta un 30%, sobre todo por el aumento de viajes por este periodo vacacional. Por ello, la Secretaría de Salud de Tamaulipas está recomendando a los automovilistas extremar precauciones al salir en carretera, ya que los accidentes de tránsito pueden aumentar significativamente. Carlos Enrique Rodríguez Nava, jefe del Programa de Prevención de Accidentes, advirtió que la mayoría de estos percances están relacionados con factores que pueden evitarse, como es el exceso de velocidad, las distracciones al volante y no respetar las reglas de tránsito. De acuerdo con las cifras oficiales, de enero a junio de este año, los accidentes de vehículo de motor han dejado 48 personas fallecidas en Tamaulipas. Principalmente se trata de jóvenes de entre 20 y 30 años. Por ello, la importancia de no minimizar las recomendaciones y manejar con precaución durante esta temporada vacacional. Vamos a escuchar a Carlos Enrique.
3: En este periodo vacacional se estima que de un 25 hasta un 30% pueden subir los accidentes. ¿Y por qué? ¿Por qué se pueden suceder? Pues porque no respetan los límites de velocidad, van con los distractores que son los celulares, y esos son factores que generan accidentes.
4: Okay. ¿Cómo se ha comportado a lo largo del 2026 justamente la incidencia de accidentes de vehículos?
3: En lo que es de vehículo de motor, a fecha de 30 de junio de 2026, tenemos 48 defunciones, de los cuales encabeza Altamira, el distrito de Altamira, luego Reynosa y tenemos Tampico. Reynosa con 7 y Tampico con 4. Eso corresponde a lo que tiene que ver con el distrito de salud. Pero también tenemos personas que fueron atropelladas y en el municipio de Reynosa vuelve a encabezar con 9 defunciones por peatones atropellados.
2: Para reducir los riesgos de accidentes y lesiones graves, también recomendó que antes de salir a carretera la población revise las condiciones de sus vehículos, utilice el cinturón de seguridad y en el caso de motociclistas porte casco certificado y equipo de protección. Ahí está el llamado también, pues en esta temporada de vacaciones, sobre todo que hay bastante movimiento en carreteras, pues conduzca con precaución y tome todas estas recomendaciones que le está dando la autoridad para evitar sufrir algún percance. Antes de irnos a nuestra primera pausa, como siempre, déjenme recordar en nuestras redes sociales para invitar a que nos vaya a seguir tanto a Facebook como Instagram, donde nos encuentra como ORT Noticias. También estamos en X como ORT Noticias Vic. Y bueno, igual puede visitar nuestro canal en YouTube como ORT Radio, nos encuentra en esa red social. Y bueno, si quiere dejarnos algún comentario a través de inbox ahí en el Facebook de ORT Noticias, algún reporte ciudadano, también puede hacerlo o bien a nuestra línea de WhatsApp 834-301-3687. Esa es la línea de WhatsApp. Si nos quiere enviar, pues más fácil por ahí un mensajito, lo estamos leyendo en nuestras ediciones de noticias. Vamos a ir a una primera pausa y regresamos con más información.
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0: Estamos de regreso con más información, 6:11 p.m. Vamos ahora con el enlace de Italia Soler. Colectivo de periodistas advierte riesgo de censura en nuevos lineamientos de audiencias. Adelante, Italia, buena tarde.
1: Gracias, Pauletti Rodríguez, buena tarde también a la audiencia de ORT Noticias. Pues efectivamente, la propuesta del gobierno federal para crear nuevos lineamientos en materia de derechos a las audiencias encendió alertas entre periodistas de Tamaulipas. El representante del colectivo de periodistas, Liborio Méndez Hernández, advirtió que aunque la consulta pública debe aprovecharse para presentar observaciones, la iniciativa podría convertirse en un mecanismo que limite la libertad de expresión si no se establecen reglas claras. El posicionamiento surge luego de que el gobierno federal sometiera a consulta el proyecto de lineamientos generales sobre los derechos de las audiencias, el cual contempla que los concesionarios de radio, televisión, redes sociales cuenten con una defensoría de las audiencias, códigos de ética, mecanismos para diferenciar información, opinión, publicidad, y bueno, esta consulta permanece abierta hasta el 21 de agosto. Sin embargo, para Méndez Hernández, la principal preocupación radica en que la autoridad pueda intervenir en la evaluación de los contenidos periodísticos y consideró indispensable que periodistas, académicos y ciudadanos participen en la consulta para dejar constancia de sus observaciones, independientemente del resultado final. También cuestionó, además, cómo se determinaría oficialmente qué información puede considerarse verdadera, especialmente en un entorno en donde las redes sociales pues difunden hechos en tiempo real y los medios tradicionales requieren procesos de verificación antes de publicar. Escuchemos las declaraciones de Liborio Méndez, presidente del colectivo de periodistas.
2: Derecho de audiencia nace de inicio con la ética profesional y con la ética editorial de cada medio, es decir, quienes firmamos una nota, la verificación documental, los testigos, de hecho los que dan un testimonio es una fuente, probablemente una fuente específica de valor que tiene peso en Italia. Pero pues sí queda muy en riesgo porque para hacer esta censura, autocensura, por el temor, porque ellos hablan de multas, hasta del 1% por los ingresos de casa, imagínate.
1: Bueno, hay las declaraciones, también pues advirtió que cualquier regulación debe evitar disposiciones ambiguas que puedan utilizarse para restringir el ejercicio periodístico. Es mi reporte, Paulette, auditorio, que tengan una excelente tarde.
0: Gracias, Italia, por la información. Y bueno, en otro tema, hablando del tema educativo, el director general del Colegio de Bachilleres de Tamaulipas, Víctor González, informó que en el presente semestre atienden a cerca de 18,000 alumnos en 64 planteles distribuidos en 35 municipios. Además, reconoció que la salud mental se ha convertido en un tema prioritario dentro de la educación media superior. Explicó que la problemática socioemocional no es exclusiva del COBAT, sino que afecta a todos los subsistemas educativos del país. También recordó que a nivel nacional se han detectado situaciones de riesgo en jóvenes de entre 15 y 18 años, incluyendo intentos de suicidio. En el caso de Tamaulipas, dijo que aún no se han registrado casos en la nueva aplicación de seguimiento, pero subrayó que el subsistema está preparado para contener y canalizar cualquier situación que se presente. Vamos a escuchar a Víctor González.
3: No puedo personalizar, pero es un tema que está afectando o que está incidiendo en la educación, en toda la educación media superior. No es privativo del COBAD o de cualquier otro subsistema. Y a nivel nacional se está trabajando en eso, porque se ha detectado que es una problemática muy presente en este grupo de etario de los alumnos en su edad de adolescencia. Y como te digo, no específicamente, pero sí es un tema que está presente en prácticamente todas las escuelas, principalmente pues en las ciudades más grandes, en donde hay más índice de violencia, etcétera, violencia familiar, etcétera, es donde más se presenta.
0: Y bueno, por último afirmó que el COBAT se suma a los esfuerzos nacionales para atender la salud mental en la educación media superior, un tema que ha cobrado relevancia en los últimos años y que exige coordinación entre instituciones educativas y de la salud. Y bueno, también muy importante estar pendiente desde casa de nuestros hijos, pues para cuidar su salud mental. En otra orden de ideas, la Asociación Nacional de Escuelas Particulares, que preside Alfredo Villar, aseguró que no tiene registradas academias militarizadas en su padrón, únicamente planteles regulares y de educación especial. La respuesta fue breve y directa: no tenemos escuelas así, solo regulares o educación especial, pero militares no. El deslinde de la ANFE y ANEP se suma al de la Secretaría de la Defensa Nacional, que también negó tener relación con este tipo de instituciones. Sin embargo, bueno, el tema cobró relevancia luego de que el secretario de Educación Pública, Mario Delgado, reconociera en la mañanera de este lunes que existen 5 academias militarizadas en Tamaulipas, pese a que la SEP sostiene que este modelo no está autorizado en nivel básico. La contradicción institucional, bueno, es evidente. Mientras la SEP niega autorización y la SEDENA se deslinda, en Tamaulipas, la Secretaría de Educación Estatal pues permitió la operación de estos planteles. El silencio de la autoridad local, encabezada por Miguel Ángel Valdés García, pues ha sido total. Hasta ahora no se ha emitido ningún comunicado pues oficial respecto a estas 5 instituciones que ya mencionó Mario Delgado. Y el caso se vuelve más grave al recordar que ya existían quejas por disciplina extrema en la Academia Doenitz, donde murió la menor Dafne, y pues fueron ignoradas lamentablemente. La ausencia de supervisión estatal deja en el aire la pregunta de quién regula realmente pues a estas academias. La clausura de una academia militarizada en Puebla muestra que otros estados sí han tomado medidas inmediatas. En contraste, Tamaulipas permanece pues en silencio, con 5 planteles en operación y sin un pronunciamiento oficial. Bueno, hasta el momento, como lo comparte en esta nota mi compañero José Gregorio, pues no se ha informado si ya pues se suspendió la operación de estas 5 escuelas, en dónde están ubicadas o qué escuelas son, ¿verdad? También me imagino que es algo que le gustaría saber a los padres de familia luego de este lamentable caso que se registró en el municipio de Ciudad Madero, en esta Academia Doenitz, donde Dafne Zapata perdió la vida el pasado 16 de julio. Y a propósito de este tema, el día de ayer, la Fiscalía General de Justicia del Estado de Tamaulipas informó que un agente del Ministerio Público adscrito a la Fiscalía Especializada en la Investigación del Delito de Feminicidio y Homicidio Doloso de Mujeres obtuvo la vinculación a proceso de Dana Yanina C., por su probable responsabilidad en el delito de feminicidio en agravio de la adolescente Dafne Zapata Quintos. De acuerdo con la autoridad, el juez determinó vincular a proceso a la imputada luego de que el Ministerio Público presentara datos de prueba que establecen su probable participación en los hechos ocurridos el pasado 16 de julio al interior de esta academia militarizada Doenitz. Y bueno, durante la audiencia celebrada este 28 de julio, pues el juez también impuso a Dana Yanina la medida cautelar de prisión preventiva justificada, por lo que va a permanecer internada en tanto continúa el proceso penal. Además, bueno, se fijó un plazo para el cierre de investigación complementaria después de que se diera a conocer la vinculación o proceso al exterior del Centro Integral de Justicia. Pues decenas de familiares, amigos y ciudadanos se manifestaron para exigir justicia por Dafne tras conocerse pues esta decisión de la jueza. Los inconformes bloquearon momentáneamente la salida del inmueble con la intención de impedir tanto la salida de la jueza como pues el mismo traslado de Dana Yanina al Centro de Ejecución de Sanciones de Altamira, por lo que fue necesaria la intervención de la Guardia Estatal para poder restablecer el paso. Y bueno, con estos avances, pues el caso de Dafne mantiene la atención pública, mientras la Fiscalía continúa integrando pruebas para el esclarecimiento total de los hechos y la determinación de las responsabilidades correspondientes. Recordemos que el día de mañana, 30 de julio, se estará llevando a cabo esta audiencia para Estrellita y, bueno, el director del Centro Militarizado Doenitz, esta academia militarizada, y vamos a estar informándole, por supuesto, sobre lo que suceda en esta audiencia. Por ahora vamos a ir a una segunda pausa y regresamos con más información.
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0: Seis de la tarde con 22 minutos, seguimos con más información. Tamaulipas se prepara para implementar la ley de desconexión digital. Esta información nos la tiene mi compañero José Gregorio Aguilar. Adelante, buena tarde.
10: ¿Qué tal, Paulette? Muy buenas tardes a ti y a toda la audiencia de ORT Noticias. El secretario del Trabajo Tamaulipas, Gerardo Jordi Reyes, informó que la llamada Ley de Desconexión Digital se encuentra en proceso de implementación gradual y reconoció que representa un reto para las instituciones como para empleadores y trabajadores. La reforma aprobada por la Cámara de Diputados en marzo de este año establece que los empleados tienen derecho a no responder llamadas, mensajes o correos fuera de la jornada laboral, incluyendo fines de semana y vacaciones. El objetivo es garantizar un equilibrio entre vida personal y trabajo, especialmente en modalidades como el teletrabajo y home office. Y Jordi Reyes explicó que la Secretaría del Trabajo acompañará este proceso de adaptación en coordinación con los empleadores y los propios trabajadores.
11: También es el proceso de implementación, pero el cual también tiene que darse cumplimiento, está también en esa gradualidad, pero bueno, pues sabemos que es algo que está impactando también el desarrollo de las personas conforme ha ido mutando la economía, la manera de trabajar desde el teletrabajo, desde el home office, las personas que trabajan por cuenta propia, pues tienen que tener también contempladas y previstas sus necesidades como seres humanos, y no se puede abusar precisamente de las herramientas tecnológicas para menguar su calidad de vida. Entonces obedece también a esta parte, también se va a estar observando. Es un poco más compleja de llevarse a cabo en la práctica, precisamente porque es un tema difícil a veces de demostrar, pero bueno, se va a ir adaptando tanto la Secretaría del Trabajo en este sentido como los empleadores y con los mismos trabajadores a esta nueva dinámica que busca mejorar la calidad de vida de los trabajadores.
10: La ley contempla que los patrones deberán elaborar políticas internas para respetar este derecho y solo en casos de fuerza mayor podrán contactar a los empleados fuera de horario. Además, se fijan límites al uso de herramientas digitales que puedan afectar la salud mental de los trabajadores. A nivel internacional, países como Francia, España, Italia, Portugal, Chile y Argentina ya cuentan con legislaciones similares, lo que coloca a México en un proceso de modernización laboral. Pauletti, la información para la audiencia de ORT Noticias.
0: Gracias, Gregorio, por la información. Y bueno, también a un mes de aprobada la iniciativa para proteger a familias y estudiantes que viven en casas de renta en la entidad, la Secretaría de Desarrollo Urbano y Medio Ambiente pues ha sido omisa en difundir la regulación que existe y poner orden en ese sentido. El presidente de la Comisión de Economía, Industria y Comercio en el Congreso local, Armando Sertuche Suani, expuso que mediante una iniciativa de ley se solicitó a la SEDUMA difundir la regulación que existe con respecto a los incrementos de renta a ciudadanos vulnerables o estudiantes que viajan y no tienen recursos para sostenerse. La idea de esta iniciativa, aprobada por el Congreso local a mediados de junio pasado, pretende que las familias y estudiantes estén enterados de que existe una regulación y por lo tanto debe haber una difusión por parte de la SEDUMA, toda vez que es de su competencia el tema de la vivienda para proteger la economía de las familias o personas que no tienen casa propia. Vamos a escuchar a Armando Certuche.
12: Debe haber una difusión muy clara en ese sentido para proteger su economía. También otro grupo que detectamos con mucha vulnerabilidad es el de las madres que tienen la necesidad de vivir cerca de sus áreas de trabajo y rentan. Entonces debe haber una regulación y hay que apegarnos todos a la norma.
13: ¿Y quién debe regular eso? Porque creo hasta donde sé. Correcto,
12: la solicitud se hace a la Secretaría de Desarrollo Urbano y Medio Ambiente por el tipo de la cuestión de la vivienda. Y es una petición que se le hace particularmente a esa secretaría.
13: Pero hay mucha omisión en ese sentido, ¿no?
12: Claro, realmente hay mucho desconocimiento. Y no hay un esfuerzo organizado por sistematizarlo, porque se aplique. Porque la gente sepa que sí existe una regulación en ese sentido.
0: Y es que de acuerdo al Instituto Nacional de Estadística y Geografía, en el estado por lo menos 200,000 familias que viven bajo el régimen de la renta de una casa porque no tienen vivienda propia o buscan vivir en zonas cercanas a su centro de trabajo, la escuela de sus hijos o pues entre otras cuestiones, ¿verdad? El problema que viven es que en la mayor parte de las ocasiones pagan elevadas rentas cuyos cobros no están regularizados o estandarizados por alguna tarifa en particular, afectando así la economía de las familias o las personas vulnerables, ¿verdad? Sertuche Suani también consideró que las 200,000 familias que viven bajo este régimen, como el resto de la población, deben estar enteradas de que existe una regulación y de la difusión, pues se debe encargar la SEDUMA. Dijo que es a quien se le hizo la petición por el tema de la vivienda. Esto fue lo que sostuvo el diputado y vamos a estar pendientes, por supuesto, de la respuesta de la SEDUMA a este tema, ¿verdad? Déjeme compartirle, como siempre, nuestra encuesta del día. Recuerde que todos los días le tenemos por ahí un tema en nuestra página de Facebook ORT Noticias para invitarlo a que nos vaya a dejar sus comentarios y, bueno, participe en esta encuesta. Y esta es en medio del debate sobre una posible reforma electoral, pues ha surgido la propuesta de que los ciudadanos elijan de manera directa a los diputados plurinominales mediante una boleta independiente a la de los diputados de mayoría relativa. Actualmente estos legisladores llegan al Congreso a través de listas registradas por los mismos partidos políticos. La idea busca que los diputados de representación proporcional también reciban el respaldo directo de los votantes. Con este contexto, queremos conocer su opinión. ¿Está de acuerdo en que los ciudadanos elijan mediante voto directo a los diputados plurinominales en una boleta independiente de la mayoría relativa de las personas que participaron en la encuesta de este día? Le comparto que el 100% sí está de acuerdo en que los ciudadanos estén eligiendo a través del voto directo a estos diputados plurinominales y no como se estaba en una boleta independiente y no como se estaba realizando este proceso. Ahí sigue la pregunta fijada en la parte superior de nuestra página de Facebook, ORT Noticias. Lo invito a que nos vaya a dejar sus comentarios. Y bueno, eso ha sido todo por hoy. Muchas gracias por habernos sintonizado en esta tercera edición. Que tenga una excelente tarde.
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6: Bienvenidos sean todos ustedes, mis queridos hermanitos. Le damos la más cordial bienvenida a todas las personas que nos escuchan. 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

0: Una llamada. Gracias. Gracias. La persona, por favor, que está en la línea. Sí, gracias. Le agradezco primero la confianza que tiene en llamarnos. Tenga la amabilidad y me da su fecha de nacimiento.
1: El 7 de septiembre del 51.
2: Muy bien, mi querida hermana, signo zodiacal es Virgo. ¿Sí?
1: Sí.
2: Le voy a dar su horóscopo, mi querida hermanita. Vemos de que su elemento es tierra, su día favorito miércoles, su planeta Mercurio, color el gris, piedra jaspe, metal el mercurio, y la parte corporal que usted debe cuidar mucho, su intestino delgado, su garganta y las piernas. ¿Sí?
1: Sí.
2: Las personas de signo Virgo, como es usted, mi querida hermana, en este momento vemos, según su signo zodiacal, que son un poco misteriosos, mucho talento para las actividades prácticas, le gusta poner todo su empeño en el trabajo, son muy moralistas y tienen buen atractivo físico. ¿Ok?
1: Sí.
2: Mi querida hermana, lo que nosotros estamos viendo aquí, lo que yo estoy determinando a través de su horóscopo, es, le quiero dar un consejo, ¿sí? ¿Sí? Ese consejo es que tenga mucho cuidado, porque en su trabajo hay mucha envidia.
1: Sí.
2: ¿Ok? Y no solamente envidia, sino que quiere, mi querida hermana, hasta hacerla quedar mal, que la corran hasta que usted pierda su trabajo.
1: Sí.
2: Mucho cuidado, mi querida hermana, con esto. ¿Ok?
1: Sí.
2: Yo le aconsejo, mi querida hermana, y le voy a decir una cosa. Yo casi estoy seguro de que a usted me le están haciendo un daño. ¿Oyó?
1: Sí.
2: Un daño para enfermarla, para que le vaya mal en la economía y hasta para que usted renuncie ahí en su trabajo. ¿Oyó? Sí, señora. Mucho cuidado con esto, por eso tampoco el dinerito no le rinde y las cosas le salen mal. ¿Ok?
1: Sí.
2: Entonces, yo le aconsejo, mi querida hermana, que debe hacer una limpia y llevar una protección con usted para que nadie le haga mal.
1: Sí.
2: ¿Estamos de acuerdo?
1: Sí.
2: Pero primero hay que limpiarse, mi querida hermana, y hacer un trabajo para que esta persona ya no le vuelva a estar haciendo daño a usted.
1: Sí.
2: ¿Ok?
1: Sí, está bien.
2: ¿Tiene usted nuestro domicilio?
1: Sí.
2: Bueno, mi querida hermanita, el día que quiera le ayudamos, ¿sale?
1: Sí.
2: Bueno, que Dios la bendiga y gracias por su...
1: Gracias.
2: Por su llamada. Gracias a usted, que esté muy bien.
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0: 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Qué bueno, gracias, por favor, la persona que me está escuchando. Regáleme, por favor, su fecha de nacimiento.
4: 18 de octubre del 82.
2: 18 de octubre del 82, mi querido hermano. Mi querido hermanito, para usted, vemos que la constelación suya, el signo que le pertenece es Libra, ¿no?
4: Sí.
2: Mi querido hermano, le voy a decir que para usted su elemento es el aire. Día favorable o favorito es el día viernes. Su planeta es Venus. Color para usted el verde. Piedra el ópalo de fuego. Metal el cobre. Parte corporal que usted debe cuidar mucho, sus riñones y la apéndice, y ojalá utilice un perfume que contenga pino, ¿sí?
4: Uh-huh.
2: Las personas nacidas en esta fecha, mi querido hermano, y que pertenecen a esta constelación, quiero decirle que son personas realistas, son dotados de energía para avanzar en la vida. Les gusta impresionar mediante la apariencia, la palabra o la influencia, les gusta ser elegantes, son cuidadosos en la calidad de su trabajo. Son ahorrativos. En el amor son eternos enamorados y se ven involucrados en grandes conflictos sentimentales, ¿ok?
4: Sí.
2: A ver, mi querido hermano, usted es un hombre, como dice su horóscopo, un hombre emprendedor y trabajador, ¿no? Que siempre ha querido salir adelante, ¿no? Siempre quiere echarle la mano, que siempre quiere, lógicamente, echarle todos los kilos y hacer un esfuerzo grande para salir adelante. ¿Es así?
4: Sí.
2: ¿Sí?
4: Sí.
2: Y mi querido hermano, pero usted se esfuerza y las cosas no le salen muy bien, ¿no?
4: Pues más o menos.
2: Más o menos. Mi querido hermano, cuénteme una cosa. ¿Usted tiene algún negocio?
4: Pues sí. Estoy empezando a hacer bailes en un restaurante bar.
2: Correcto. Y usted quiere saber si esto va a pegar o no.
4: Uh-huh.
2: Si le va a ir bien o no. Si tiene futuro o no. ¿Estamos?
4: Sí.
2: Yo le voy a decir una cosa, mi querido hermanito. Yo lo que veo es que usted tiene suerte. ¿Sí? Y eso es una ventaja grande. ¿Ok?
4: Sí.
2: La suerte usted la tiene, mi querido hermano, pero usted sabe que no falta el envidioso. ¿Sí?
4: Sí.
2: El cizañoso y el malintencionado. Y lo que yo estoy viendo es que esa suerte que usted tiene se la están empezando a dañar. ¿Ok?
4: Sí.
2: Hay gente, mi querido hermano, que no quiere que usted simplemente progrese o salga adelante. ¿Ya?
4: Sí.
2: Hay gente que usted, mi querido hermano, hay gente que no desea que usted, mi querido hermano, encuentre realmente un buen futuro para usted. ¿Sí?
4: Sí.
2: Entonces, a usted, mi querido hermano, lo están salando y están salando su negocio. ¿Sí?
4: Sí.
2: El negocio tiene buen futuro, mi querido hermano. El negocio tiene buen futuro, a usted le puede ir bien. Pero, mi querido hermano, ya los envidiosos ya le quieren parar a usted. ¿Ok?
4: Sí.
2: Entonces hay que sacar, mi querido hermano, de su vida. Hay que eliminar esa sal que ya empezaron a hacerle, ¿sí?
4: Sí.
2: Y además, después de limpiarlo a usted, le daré algo para que le ponga el negocio y el negocio despegue bien y le pueda ir bien a usted. ¿Ya?
4: Ya.
2: Pero esto hay que hacerlo cuanto antes. Si el negocio está empezando, hay que hacerlo cuanto antes. La idea hubiera sido que usted me hubiera llamado, hubiera venido con nosotros antes de abrir el negocio, ¿sí?
4: Sí.
2: ¿Para qué? Para que lo limpiara, para que usted estuviera bien, con buena vibra, y estuvieran despejados los caminos. Ahora no vaya a esperar que pasen 3 meses, 2 meses, 1 año, ¿sí?
4: Sí.
2: Y cuando ya esté completamente fracasado, vaya a buscar ayuda porque ya no hay nada que hacer, ¿sí?
4: Sí.
2: Hay un dicho que dice que soldado avisado no muere en guerra, ¿sí?
4: Sí.
2: Y yo le estoy diciendo, mi querido hermano, que a usted lo están salando, que están salando su negocio y que hay que limpiarlo cuanto antes. Y que no vaya a esperar que esté completamente mal, arruinado o acabado para buscar una ayuda, porque ahí sí ya no hay nada que hacer. ¿Estamos?
4: Sí.
2: Entonces, pues, mi querido hermanito, si usted lo desea, yo con mucho gusto lo espero cuando usted guste. ¿Sí?
4: Sí.
2: Y cuando usted se decida, mi querido hermano, a salir adelante lo más pronto posible.
4: Pues sí, lo más pronto posible.
2: ¿Ok? Uh-huh. Bueno, entonces, mi querido hermano, pues usted ya sabe dónde estamos.
4: Sí, bueno, muchas gracias.
2: Y cuando usted quiera, estoy para ayudarlo, no tiene nada que agradecer. Gracias por su llamada y que Dios lo bendiga.
4: Pues igualmente.
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0: 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Bueno, mis queridos hermanos, estamos llegando ya al final de nuestro programa, dándole las gracias a todas las personas que nos llamaron, que estén muy bien, que pasen un buen día y que el Dios Padre Todopoderoso los bendiga.
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0: 8:38.
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0: ¿Lo que pasa contigo? 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
1: 857.

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Las 9:08. 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

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Las 9:15. 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

0: las 9:23.
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6: Las 9:36.
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0: las 9:42.
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0: Las 9:43.

0: las 9:45.
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0: La 955.
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0: las 10:29.
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1: Las 10:37.
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1: Las 10:47.
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2: 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Los pantalones de mezclilla son un clásico, pero no todos te ofrecen la misma calidad. Hoy te revelamos cuáles de los 30 modelos que analizamos son realmente los más duraderos.
3: Además, si ya estás planeando una escapada, en nuestra sección de finanzas personales te decimos cómo evitar que los gastos sorpresa arruinen tu presupuesto.
2: Toma el control de tu dinero y haz las mejores compras.
3: Quédate en Revista del Consumidor Radio.
4: Revista del Consumidor.
3: ¿Sabes cómo surgió la mezclilla? Este tejido, conocido mundialmente como denim, toma su nombre de una ciudad al sur de Francia llamada Nimes, donde comenzó a fabricarse en el siglo XVI. Tradicionalmente, la mezclilla se fabrica con algodón tejido de sarga, que le da esas clásicas líneas diagonales y gran durabilidad.
2: Por eso, durante el siglo XIX, estos pantalones se popularizaron entre mineros y obreros que realizaban trabajos pesados. Con el tiempo, dejaron atrás las minas para conquistar la cultura popular.
3: Y aunque hoy forma parte de la moda cotidiana, en años recientes, la industria textil ha buscado producir la mezclilla de manera más sostenible mediante tecnologías que reducen el consumo de agua, utilizan fibras recicladas y emplean procesos menos contaminantes. Gracias a ello, continúa siendo una prenda básica que ha acompañado a distintas generaciones durante más de un siglo.
2: Por eso el Laboratorio Nacional de Protección al Consumidor analizó su calidad, resistencia y durabilidad.
5: Hola, ¿qué tal? Soy el ingeniero Luis Armando Juárez Mendoza del área textil del Laboratorio Nacional de Protección al Consumidor, donde realizamos un estudio de calidad de pantalones de mezclilla para caballero. En esta ocasión analizamos 12 marcas con 30 modelos, de los cuales 13 son en 100% algodón y los 17 restantes fueron en mezcla de algodón con poliéster y elastano. Se realizaron los siguientes ensayos: información al consumidor, acabados, determinación de la masa por unidad de área, resistencia a la tracción, resistencia al rasgado, cambio dimensional, la determinación del torque y elasticidad o deformación del pantalón. ¿Pero qué les parece si vamos a ver los resultados de este estudio de calidad de pantalones de mezclilla?
3: Todos los modelos analizados cumplen con su información comercial, con su declaración de fibras y con su prueba de acabados. En el caso de los pantalones de tela 100% algodón,
2: en la prueba de durabilidad, un modelo de la marca Silver Plate calificó con excelencia.
3: Los 5 modelos que se encogieron ligeramente después de 3 ciclos de lavado son Cimarrón Jeans, Furor, Oji y 2 de Silver Plate. Ahora continuamos con los resultados para los 17 modelos fabricados con tela a base de mezcla de fibras. Al igual que en la categoría anterior, todos los modelos cumplen con su información comercial, con su declaración de fibras y obtuvieron una calificación de excelencia en la prueba de acabados.
2: En las pruebas de resistencia, 3 modelos destacaron como los más duraderos del análisis, uno de la marca Levi's y 2 de Oji.
3: Un modelo de la marca Lee y otro de Oji se encogieron ligeramente.
2: Respecto a la talla, estos modelos resultaron ser un poco más grandes de lo que indican en la etiqueta. 3 de la marca Oji, 1 de Member's Mark, 1 de Furor, 1 de Big John y 1 de Silver Plate. Antes de comprar un pantalón de mezclilla, toma en cuenta las siguientes recomendaciones.
5: Es muy importante que al comprar un pantalón, tú lo laves, ya que todas las prendas, inclusive los pantalones de mezclilla, son lavados con colorantes. Estos colorantes llevan químicos que aún así, si la empresa no hace un lavado correcto, se van a quedar impregnados y cuando te lo lo pongas o coloques, ya que este producto va directamente a la piel, puede llegar a irritar. La diferencia en tallas que pueden presentar los diferentes tipos o cortes de los pantalones es precisamente debido a eso, al corte que cada diseñador de la marca presenta. Pero algo muy importante que debe respetar es la cintura. En la etiqueta te informa esa talla. Y el largo, hay algunos pantalones que tú vas a encontrar 34x32. El primer número te indica la talla, que es el contorno de la cintura, y el segundo número te indica la longitud del costado de la pierna. Si la mezclilla de tu pantalón es más gruesa o delgada, no es un indicativo de que va a resistir más o menos. Eso va a depender del gusto de la persona, pero el pantalón de mezclilla te va a ofrecer más resistencia si viene acompañado con poliéster, pero va a ser cuestión de gusto. Si quieren tener mayor información sobre el estudio de calidad de pantalones de mezclilla para caballero, consulten la revista del consumidor, ya sea impresa o digital.
4: Revista del consumidor.
3: Las vacaciones de verano son una oportunidad para descansar y convivir, pero también pueden convertirse en un gasto importante si no se planean con anticipación. Para que puedas disfrutar con tranquilidad, un paso importante es gestionar tus finanzas. Por eso, antes de armar las maletas, el primer paso es sentarte con lápiz y papel. Presta atención.
2: Lo primero que debes hacer es elaborar una lista de verificación que te ayude a definir las características de tu viaje. Esto te ayuda a organizarte y anticipar algunas necesidades, además de asegurar que la experiencia sea satisfactoria para todas y todos.
3: Una vez que tengas la lista, es recomendable elaborar un presupuesto, contar con una estimación de gastos detallada para cada rubro de tus vacaciones, de acuerdo a tu capacidad económica. Te ayudará a mantener el control y a tomar decisiones responsables.
2: Para que no se te escape nada, toma nota de los gastos claves que debes considerar para tu viaje. El transporte. Los costos varían dependiendo del medio de transporte que elijas para desplazarte. Si viajas en autobús o en avión, considera los boletos viaje redondo y los traslados al aeropuerto o terminal de autobuses.
3: Si viajas en auto, la plataforma MAPIR traza tu ruta o rutas punto a punto de la Secretaría de Infraestructura, Comunicaciones y Transportes puede ser muy útil, ya que te permite calcular con precisión el costo de las casetas, el consumo estimado de combustible y los tiempos reales de traslado en carretera. No te olvides de considerar los gastos de comida y bebida durante el traslado. Las paradas técnicas en la carretera o los antojos en el aeropuerto también suman.
2: También agrega el costo total de los días que te vas a hospedar en el destino.
3: Considera los desayunos, comidas y cenas durante el viaje.
2: Dependiendo del tipo de viaje que quieras hacer, pueden surgir otros gastos. Por ejemplo, si decides contratar algún tour, pagar alguna entrada a espectáculos y, por supuesto, las compras de regalos y recuerditos para la familia.
3: También es recomendable para cualquier trayecto contar con un seguro de viaje. Sin embargo, se vuelve indispensable si realizas viajes internacionales.
2: Es muy importante que tengas un fondo que puedas destinar para imprevistos. Más vale prevenir.
3: Está claro que para que las vacaciones sean un descanso y no un dolor de cabeza, la clave de todo está en planear. Por ejemplo, un tip buenísimo de seguridad es que si vas a usar tus tarjetas de débito o crédito, digitalizarlas en tu celular es más seguro para viajar.
2: Y es que dependiendo del plan que elijas, hay detalles que hacen toda la diferencia. Si tu destino es la playa, antes de reservar, no olvides comparar precios. No te vayas con la primera opción. Además de los paquetes todo incluido, busca alternativas más económicas. Y si puedes, aprovecha las temporadas de menor demanda turística. Tu bolsillo te lo va a agradecer. Y recuerda que es muy importante respetar las zonas protegidas.
3: Ahora, si lo tuyo es el turismo cultural y vas a visitar un pueblo mágico, puedes consultar el catálogo de los 177 pueblos mágicos, que te permitirá investigar la gastronomía y sus lugares más representativos para que no te pierdas de nada. Compara las líneas de transporte y reserva tu hospedaje y los recorridos con anticipación.
2: Ahora hablemos de cómo nos vamos a mover. Si viajas en automóvil, es indispensable hacer una revisión básica al vehículo antes de salir. Ya en camino, Todas y todos deben viajar con el cinturón de seguridad y respetar los límites de velocidad y las señalizaciones. La seguridad es primero.
3: Si vas a viajar en autobús, tómate el tiempo de comparar las categorías y costos de las distintas líneas de autobuses para elegir la que más te convenga. Al subirte, conserva muy bien tu comprobante de equipaje y lleva un botiquín con medicamentos básicos.
2: Y finalmente, si viajas en avión, el secreto para ahorrar es comprar los boletos con anticipación. Al igual que en el autobús, guarda bien tus comprobantes de equipaje y mantén siempre a la mano tu identificación oficial y tu pase de abordar.
3: Ahora ya lo sabes, planear tus vacaciones es la forma más inteligente de divertirte. Prepara tu presupuesto y viaja seguro.
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0: 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Las 11:28.
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0: las 11:46.
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Las 12:31.

0: las 12:34.
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0: las 12:47.
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0: señora. ¿Nos vamos?
1: Las 12:50.
2: ¡Atención! ¿Pensaron que nos olvidamos de ustedes? ¿Pensaron que no íbamos a volver? ¿A que no adivinan quién regresó?

0: dije. Se acabó.
1: 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Las 12:54.

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Las 12:58. 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

0: 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La 1:23.
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Las 2:22. 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

0: Las 2:33.
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0: Las 3:27.
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0: Las 3:39.
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0: Las 3:55.
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Las 4:08. 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

0: Las 4:34.
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0: Las 4:43.
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0: 5:30.
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0: 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Las 5:46. 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

0: buenos días, un gusto que nos sintonice. Acompáñeme a conocer los titulares de este jueves 30 de julio de 2026. Tamaulipas se prepara para implementar la ley de desconexión digital. Refuerza el Estado la prevención del suicidio, suman 52 casos. Advierten intento de controlar a los medios, PRI acusa regresión democrática por nuevos lineamientos federales. Suspenden a operadores del transporte por consumo de alcohol y marihuana. Tendremos información relevante desde el Mante con Santiago Hernández.
1: Buenos días, en esta mañana te voy a comentar que rehabilitan en el Mante 3 colectores y un dren pluvial. Benefician a más de 20 mil personas, dice Raúl Quiroga Álvarez. La información más adelante.
0: Mayra González tendrá información de interés desde la zona sur del estado.
2: Así es, gracias, buen día. Autoridades trabajan a contrarreloj para controlar riesgo tras descarrilamiento de tren en Ciudad Madero. Detalles y pormenores en unos minutos.
0: Ya se encuentra listo con el avance de la información deportiva José Vélez Azad.
3: ¿Qué tal, Jesús? Muy buenos días, amables amigos. Qué gusto saludarlos en este jueves, iniciando otra edición más de ORT Noticias, y donde en los deportes vamos a tener para ustedes más adelante bloque informativo. Como es jueves, en nuestro estudio B tendremos entrevista. Vamos a hablar de preparación física, tanto a nivel profesional como a nivel amateur y también a nivel social, para que no se lo pierda, sobre todo para quienes somos ciudadanos de a pie y hacemos ejercicio, a veces incluso sin mucha orientación. Bueno, pues tengamos algo de referencias con el preparador físico Paul Ramírez, que va a estar con nosotros. Y en la información, bueno, pues el resultado del partido de estrellas del día de ayer en Charlotte, información de béisbol de grandes ligas, Liga Mexicana de Béisbol, todos los detalles de lo que tenemos que se ha generado a nivel local. También tendremos información de la Liga Nacional de Baloncesto Profesional, porque el día de hoy arranca la actividad de la que sabemos pues tendrá también el día de mañana a Correr Básquet de Watt, recibiendo al Santos del Potosí. Y esto y más aquí en los deportes en este jueves más adelante.
0: Gracias, José Vélez. Más adelante nos vemos, nos escuchamos con toda la información deportiva. Le invitamos a que esté al pendiente, participe con nosotros como todas las mañanas en la encuesta del día. Ya lo sabe usted, la va a encontrar en nuestra página de Facebook, ORT Noticias. Lo invitamos a que vote, a que participe también, dejándonos su comentario sobre el tema que más adelante, por supuesto, estaremos abordando en este jueves, donde son jueves de entrevista. Aquí estará con nosotros en el estudio el ingeniero Sergio Castillo. Él es titular del ITIFE, el Instituto de Infraestructura Física y Educativa, bueno, platicándonos sobre pues cómo se preparan para el próximo año escolar, cuánto es lo que se ha invertido en infraestructura educativa y bueno, cuáles son las principales labores que se han estado desarrollando, para que no pierda usted detalle. Además de la información que se va generando al momento, ya lo sabe usted, aquí la va a encontrar antes que en cualquier otro lugar. Así que de esta manera comenzamos.
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0: Nuevamente le doy la bienvenida. Mi nombre es Jesús Rodríguez. A lo largo de esta primera edición le estaré llevando la información más relevante y oportuna, así que lo invito a que no pierda sintonía con nosotros. Estamos a través de La Cotorra en la 101.7 para la zona centro del estado, saludando con mucho gusto a los amigos de la región cañera de El Mante, quienes nos sintonizan a través de La Chavela en la 93.9. Gracias por despertar con nosotros. 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Teléfono en cabina 834-318-2401 para llamadas, mensajes vía WhatsApp 834-301-3687 para que se comunique de manera directa. Ahí nos haga llegar sus reportes, sus quejas. Recuerde, en la medida de lo posible, acompáñenlos, alguna foto, fotografía, video, la dirección completa, que es muy importante, incluidas entre calles, se lo vamos a agradecer para canalizarlo ante la instancia correspondiente, y bueno, pues ahí no tener problemas de que no encuentran el punto, la queja, el reporte que usted amablemente nos comparte. Bueno, pues le enviamos foto, video, dirección completa. Son las 6:08, tenemos 27 grados centígrados ya aquí en la zona centro de la ciudad en este día, en este jueves, donde la máxima será de los 35 grados centígrados, aunque ya lo sabe usted, la sensación térmica ha estado siendo mayor en estos días, ya en el centro y norte del estado, temperaturas, sensaciones térmicas de entre 45 y 48 grados centígrados, de ahí la recomendación de la Autoridad de Salud y de Protección Civil a cuidarse, a resguardarse de las altas temperaturas, no exponerse de manera indebida a los rayos del sol, cubrirse, usar una sombrilla, hidratarse muy bien, usar bloqueador en la medida de lo posible, y bueno, aquellas personas que laboran a la intemperie, bueno, pues también tomar algunos recesos de descanso cuando pues por necesidad pues tenga que realizar sus diferentes trabajos, sus funciones. Mientras, le adelanto que la mínima para hoy en Nuevo Laredo será de 26 grados centígrados, la máxima de los 39 grados, esto en temperatura normal, todavía le encargo ahí la sensación térmica. Para Reynosa, algo similar, 27 mínima, 37 grados máxima. En Matamoros, 27 mínima, 35 máxima. Para San Fernando, 26 grados centígrados la mínima, 36 grados la máxima. En Miquihuana, 14 grados como mínima, 29 grados la máxima. Gómez Farías, 22 grados mínima, 33 grados centígrados la máxima. La región cañera del Mante, 24 mínima, 36 grados la máxima. Y para la zona conurbada de Tampico, Madero y Altamira, 26 grados centígrados como mínima, 33 grados la temperatura máxima para el día de hoy. Más adelante, Sara, nuestro sistema de alertas y reportes atmosféricos nos estará por ahí compartiendo las condiciones del clima por municipio, por región, para que ya usted lo tome en consideración antes de salir a realizar sus actividades diarias. Y bueno, también ahí estaremos pues amablemente dándole seguimiento y lectura a todos y cada uno de sus comentarios, de sus reportes, los cuales ya sabe, pues siempre estamos ahí atentos a recibirlos mediante nuestras diferentes vías, nuestras diferentes plataformas, todos y cada uno de ellos siendo respondidos, siendo atendidos, siendo canalizados ante las instancias correspondientes, y bueno, como siempre agradeciéndoles también el favor de su atención. En cuanto a la información de hoy, damos inicio y siguiendo con este tema de pues las escuelas, las academias militarizadas, que en teoría están prohibidas. Le comento que la Asociación Nacional de Escuelas Particulares, que preside Alfredo Villar López, está asegurando que no tiene registradas academias militarizadas en su padrón, únicamente planteles regulares y de educación especial. Fue específico en su respuesta breve y directa, dijo: nosotros no tenemos escuelas así, solo regulares o de educación especial, pero militares no. Textualmente fue lo que manifestó el titular de esta Asociación Nacional de Escuelas Particulares, quienes se suman al llamado de la SEDENA, de la Secretaría de la Defensa Nacional, que también negó tener relación con este tipo de instituciones. Sin embargo, el tema cobró obviamente relevancia luego de que el secretario de Educación Pública, Mario Delgado, reconociera en la mañanera que existen 5 academias militarizadas en Tamaulipas y que, bueno, pese a que la SEP sostiene que este modelo no está autorizado en el nivel básico, la contradicción institucional, bueno, pues es evidente ahí. Mientras la SEP está negando la autorización y la SEDENA se deslinda de este tipo de planteles en Tamaulipas, bueno, pues también ha quedado pues ahí el silencio de parte del área educativa, quien pues finalmente ha estado permitiendo la operación de este tipo de planteles. Ahí se está a la espera todavía también de un comunicado oficial aquí de manera local, pues para ver cuál es la situación por la cual se está atravesando con este tipo de planteles, y obviamente pues esta situación que se vuelve grave al recordar pues que se han estado incrementando las quejas por disciplina extrema en esta academia militarizada Doenitz, donde murió pues esta menor Dafne de 13 años, y que todos estos llamados, dicen los padres de familia, pues habían sido ignorados en su momento ante la ausencia de supervisión, en donde se dejó en el aire la pregunta, obviamente, de pues quién está regulando realmente a estas academias. La clausura de esta academia, la clausura más bien de una academia más militarizada que se dio en Puebla hace algunos días, Y el día de ayer también se daba a conocer una situación similar en el estado de Chiapas, en una escuela rural que también, pues decían, tenía un corte militarizado. Han estado clausurándose en diversos estados también, pues es el contraste que se está viviendo con estos 5 planteles que se dice aquí en el estado continúan en operación, y bueno, hasta el momento no hay un pronunciamiento oficial. En donde sí hubo un pronunciamiento oficial fue a nivel federal. El día de ayer la Secretaría de Educación Pública, a través de un comunicado, la SEP, ordenó el cierre definitivo de todas las escuelas con modalidad militarizada en México para el ciclo escolar 2026-2027, que inicia el próximo 31 de agosto, obviamente pues tras el feminicidio de esta menor, Dafne Zapata, aquí en nuestro estado. Mire, los detalles de este comunicado que se difundió el día de ayer, le comento que el cierre y la suspensión, o sea, la fecha límite que tienen para el cierre y la suspensión de actividades, debe ocurrir antes del 31 de agosto. Es decir, no puede iniciar el ciclo escolar estando abierta algún tipo de estos planteles. El motivo principal, bueno, pues es este lamentable hecho que se suscitó en Ciudad Madero, en esta escuela militarizada, en esta academia militarizada, Doenitz, donde falleció Dafne. La educación, dice el comunicado, de carácter militar o castrense, es única de la Secretaría de la Defensa y de la Guardia Nacional. Y además, las autoridades locales deben revisar permisos y retirar los reboe a planteles con nombres como militarizado castrense. Ahora sí ya se está dando la indicación. No va a haber investigación, es el cierre definitivo que se tiene que dar, y bueno, es a todo este tipo de instituciones. ¿Qué va a pasar con los alumnos que obviamente pues estaban ya inscritos o estaban por inscribirse a este tipo de planteles? Pues dice la Secretaría de Educación Pública que las secretarías en los estados deben de organizar un proceso de reubicación para los alumnos afectados, y que bueno, pues ahí ya en cada estado pues habrán de tener los requisitos a la mano para estos menores que obviamente pues estarían quedando por ahí sin planteles educativos de este tipo. Bueno, pues tendrían que ser asesorados, apoyados por las secretarías de educación en los diferentes estados. Pero bueno, de entrada ahí está el anuncio que se publica el día de ayer. Todo plantel que se denomine como escuela militarizado castrense deberá cerrar de manera definitiva antes de que inicie el próximo ciclo escolar, es decir, el próximo 31 de agosto. Un mes y un día más, bueno, tienen para cerrar estos planteles. Ya se ha girado la instrucción a las secretarías de educación de los estados para que se retiren pues estos permisos, estos reboe, como se le denominan, a todos aquellos planteles con nombres como militarizada o castrense. Es la información que se está dando a nivel nacional, a nivel federal. Y mira, hablando también del ámbito nacional, otro tema, otro punto que pues ha cobrado relevancia pues no solo a nivel nacional, sino también en los estados, de parte de legisladores y de parte también de algunos políticos, pues es este anuncio, este lanzamiento del gobierno federal de los lineamientos para regular noticias y opiniones, como se le ha denominado. Pues el gobierno presentó el día de antier estos lineamientos que buscan, en los hechos, pues censurar a concesionarios de radio y televisión. La regulación incluso, se dijo, podría extenderse a la prensa escrita y plataformas digitales, pues en un paso más adelante. Obviamente aquí ya la Cámara Nacional de la Industria de Radio y Televisión ya emitió pues su punto de vista, en donde también pues están en contra de estos lineamientos que fueron dados a conocer por la consejera jurídica del Ejecutivo Federal, Luisa María Alcalde, quien presentó estos lineamientos sobre los derechos de las audiencias, así se le denomina, contemplados en la nueva ley de materia de telecomunicaciones y radiodifusión. Obviamente que en este punto también ya hay respuestas aquí en nuestro estado, y pues se advierte un intento de controlar a los medios. El PRI así lo ve, así lo visualiza, y acusa una regresión democrática por estos nuevos lineamientos federales. Italia Soler tiene la información al respecto. Italia, buenos días.
5: Gracias, Jesús Rodríguez. Muy buenos días. Buenos días también a la audiencia de ORT Noticias. Pues bueno, la propuesta del gobierno federal para emitir nuevos lineamientos sobre los derechos de las audiencias encendió las críticas de la oposición. Y el secretario general de organización del PRI en Tamaulipas, Horacio Reina de la Garza, afirmó que el verdadero riesgo no está en regular los derechos de las llamadas audiencias, sino en otorgar a las autoridades la facultad de determinar qué información es verdadera o falsa y sancionar a los medios de comunicación. El dirigente priista sostuvo que la iniciativa representa un nuevo intento por ampliar el control del Estado sobre la vida pública, al advertir que los lineamientos contemplan mecanismos que podrían derivar en multas contra los medios por el contenido que difundan. Reina de la Garza señaló que la preocupación coincide con las observaciones expresadas por representantes de la industria de la radio y la televisión, quienes han advertido que el problema no es la existencia de reglas para proteger a las audiencias, sino que una autoridad pueda evaluar el contenido periodístico y aplicar sanciones. Escuchemos las declaraciones de Horacio Reina de la Garza.
6: Son lineamientos, o sea, sé que es algo que solamente el gobierno ejecutivo, el poder ejecutivo, la presidencia de la República está haciendo. No lo sometieron al Congreso, no es una ley, no es una reforma a la Constitución, es un lineamiento, es un decreto ejecutivo. O sea, hace que ni los diputados ni los senadores pueden proponer modificaciones al respecto. Es peor aún lo que están haciendo. Claro. Porque ni siquiera va a pasar por el Congreso. Cosa que además sabemos que el Congreso ellos lo tienen.
5: El secretario de organización del PRI también afirmó que esta medida forma parte de una estrategia de concentración de poder que, dijo, ya se ha observado en otras reformas impulsadas por el gobierno federal. También cuestionó que los lineamientos no sean discutidos en el Congreso, al asegurar que se trata de disposiciones impulsadas directamente por el Poder Ejecutivo. Escuchemos nuevamente las declaraciones.
6: Y ellos lo que no quieren es que se siga discutiendo eso. Claro. Que se sigan discutiendo, que se siga viendo lo que realmente está pasando en los hospitales donde no hay medicamentos, donde están todos los fracasos de política pública de los gobiernos de Morena a nivel local y a nivel nacional. Ahí están, lo que no quieren es que se muestren en los medios de comunicación y al ratito quieren ir señalando a cada uno. Eso no lo podemos permitir. Y tú sabes que cuando un medio de comunicación se equivoca con información, la misma gente te lo señala. Uh-huh. Entonces, eso que ellos están intentando cometer no es correcto. En ningún país del mundo democrático se hacen este tipo de cuestiones.
5: También sostuvo que los medios de comunicación cumplen una función de contrapeso y al exhibir incumplimientos, corrupción y fallas en las políticas públicas, por lo que consideró que el objetivo de estos lineamientos sería limitar esta labor crítica. Es mi reporte. Que tengan un excelente día.
0: Gracias, Italia Soler. Bueno, pues ahí tiene este delicado tema también, que un poco más adelante, después de la pausa, vamos por supuesto a seguir platicando. Tenemos 27 grados centígrados, 6 de la mañana con 20 minutos. Vamos a la pausa y ya volvemos.
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0: 6:23, tenemos 27 grados centígrados. A esta hora de la mañana recibo con gusto aquí en el estudio a Javier Rodríguez, nuestro coordinador de noticias. Javier, muy buenos días.
1: Hola Jesús, buenos días a nuestro auditorio.
0: Y bueno, pues es momento de dar paso a la pregunta del día de hoy, preguntándole a la audiencia, ahora que está de moda este tema de las audiencias, Javier, con estas propuestas que se dan a nivel federal. Ya veíamos antes de la pausa ahí la declaración de Horacio Reyna referente a estos lineamientos federales, que bueno, pues se habla de una consulta pública, que bueno, pues ahí ya, ese es otro tema, ¿no?, que también mucho hemos hablado, pero
1: sabemos
0: que
1: para qué sirven,
0: sí,
1: las,
0: así es, pero que ha generado pues mucha indignación, no solo en representantes de los medios, Javier, sino también en partidos, en personas que bueno, pues les gusta estar enterados de la materia, del tema, ¿no? Y obviamente también entre representantes de periodistas. Mira, antes de continuar con este tema, vamos a escuchar justamente al representante de los colectivos de periodistas, Liborio Méndez, esto en la zona sur del estado, quien pues nos decía está sumamente preocupado por este tema, aunque donde advirtió que aunque la consulta pública debe aprovecharse para presentar observaciones, esta iniciativa, dijo, podría convertirse en un mecanismo que limite la libertad de expresión si no se establecen reglas claras. Escuchemos.
2: Derecho de audiencia nace de inicio con la ética profesional y con la ética editorial de cada medio. Es decir, quienes firmamos una nota, la verificación documental, los testigos, el hecho de lo que dan un testimonio es una fuente de probablemente una fuente específica de valor que tiene peso en Italia. Pero pues sí queda muy bien, ¿no? Porque para hacer esta censura, autocensura, pues temor, porque ellos hablan de multas, hasta del 1% por los ingresos de casa. Imagínate.
0: Bueno, pues ahí el representante allá en la zona sur, Javier, dice de manera personal que su preocupación radica en que la autoridad pues puede intervenir en la evaluación de los contenidos periodísticos y considera indispensable que tanto periodistas, obviamente académicos y ciudadanos, pues participen en esta consulta para dejar constancia de las observaciones. Pero bueno, aquí el tema, como señalaba y como hemos visto en otros casos, y lo decías tú ahorita también, Javier, pues todos sabemos cómo funcionan las consultas, ¿no?
1: Pero fíjate lo que dijo Jesús, para dejar constancia, uh-huh. Está convencido
0: sí, de que el resultado va a ser el mismo.
1: De que va a servir solo para eso. Uh-huh. O sea, es como cuando el trabajador te dice, pues voy a trabajar bajo protesta.
0: Sí, pues sí, sabes que
1: pero
0: no estás,
1: vas a trabajar, sí. ¿Verdad? Sí. Es acá lo mismo. Bueno, pues vamos a dejar constancia, y digo vamos a dejar porque yo estoy en contra de ello. Vamos a dejar constancia de la inconformidad, pero no va a pasar de eso. Y eso es lamentable. El argumento, claro que es válido, el derecho de las audiencias, y que tienen derecho pues a estar bien informados y con veracidad. Pero bueno, lo dijo este priista,
0: Horacio Reyna,
1: ¿qué fue lo que dijo? Bueno, cuando los medios de comunicación mienten, el ciudadano lo sabe. ¿Y qué es lo que pasa cuando un medio de comunicación, como es este el caso, falta a la verdad? Pues el ciudadano común deja de escucharlo. Uh-huh. Pierde la credibilidad, tanto el comunicador que está al frente, como el mismo medio de comunicación. Porque luego, bueno, lo vivimos en el pasado con expresiones de personajes reconocidos de la comunicación, pero que de pronto decías, es de tal televisora. No. Es fulana de tal. No. Así sucede. Luego de pronto lees una nota o escuchas a alguien en la radio y dices, no, eso no es cierto. Eso no es cierto. Y lo dices, fulano, el de la estación no sé qué. Pues imagínate que digan, no, Jesús, el de la ORT, espérame. Ese es un costo muy alto. Y los medios de comunicación serios, los medios de comunicación establecidos, claro que son cosas que se cuidan. Hablan en esta regulación que porque la ética,
0: espéreme. Los códigos de ética.
1: Los códigos de ética, espéreme. Los medios de comunicación tienen sus códigos de ética. la CIRT no está nomás por ser la CIRT. Esta estación de radio y todas las que pertenecen a CIRT tienen sus códigos de ética. Jesús, aquí en esta casa, yo tengo rato que no paso por ahí, no sé si todavía estén, pero los tenían en la pared. Sí, ahí mirabas a la vista, el reglamento interno y el código de ética. Aquí podremos ser muy lenguones, pero nunca utilizaremos una expresión impropia. ¿Y sabe por qué? Porque si no la sabemos. Pero no la vamos a usar nunca porque el código de ética no lo prohíbe. Pero no nada más eso. La casa también no lo prohíbe.
0: Sí, claro. Y más allá también el faltar a la verdad,
1: Javier. El faltar a la verdad.
0: Como siempre lo dices tú también. Bueno, pues podremos ser argüenderos, pero nunca mentirosos.
1: Nunca, ¿no? Mentirosos. ¿Y sabe por qué? Primero, porque es una regla de esta casa. Segundo, porque le tenemos mucho respeto a nuestro auditorio. Tercero, porque tenemos un lugar que nos hemos ganado a pulso tratando de ser lo más objetivo posible. Claro, que de pronto, bueno, pues cada quien tiene su propia opinión. Por ejemplo, tú y yo en este caso, bueno, tenemos nuestra propia opinión. Y no significa que sea la opinión del medio de comunicación. No, claro. Ahí sí no, porque somos nosotros hablando o tratando de hablar de política. Es cosa distinta.
0: Sí, claro.
1: La información que usted escucha, como fue el caso ahorita
0: el representante,
1: del representante allá en el sur. Bueno, esa ahí está el audio. Esa es una de las ventajas de un medio de comunicación como el nuestro, de radio o de televisión. Porque lo que yo le diga, usted lo va a escuchar reforzado con su voz.
0: Claro.
1: Ahí está. Entonces, de alguna manera, todo está regulado. Y aquí el riesgo que se corre es ese precisamente, de que no es una reforma constitucional, es una intentona por regular a los medios. ¿Y por qué? Porque se pretende que sea la misma autoridad, en este caso el gobierno, quien califique la información y luego de ahí le dé por verificada o por falsa y luego multe a los medios de comunicación. La multa es lo de menos. Bueno, obviamente que son multas enormes las que estamos sujetos. Digo estamos porque formamos parte de aquí, sí. No es mi estación. Ah, sí. Pero es a lo que está sujeta las estaciones de radio. Pero también existe el riesgo, claro, que no está escrito ahí todavía. Ese que te retiren la concesión. Y eso, imagínese usted, tenemos países donde eso ha pasado y pasa. Entonces, ese es el temor. Pero la verdad es que es como cuando hemos dicho aquí, Jesús, vamos a reforzar las leyes contra la violencia de la mujer. Y hoy les vamos a aplicar 60 años de cárcel. Espérame, tenía 30. Aplícale los 30. El problema es que no aplicas tu propia ley.
0: Sí, lo que ya existe,
1: Javier. Así acá. Nosotros estamos regulados. La prensa escrita y la prensa de medios de radio y televisión, estamos regulados. Quizás internet todavía no, las páginas y todo eso, a lo mejor habría que ponerle atención sin acotarlos.
0: Sí, claro, poner atención, como tú dices, sí. y regular, ahí sí, Javier, no, digo, porque, bueno, ahí tú lo decías ahorita en el ejemplo que ponías del audio que presentábamos, bueno, pues ahí está el antecedente, ahí están los diferentes contextos, incluso de políticos, ahí estaba el audio también de Horacio Reina, de Lacho, pero a través de redes sociales, pues sí, digo, incluso la misma autoridad lo ha dicho siempre, a ver, no crean de rumores o dichos, a verifiquen, por eso siempre lo decimos, también hay que buscar medios serios, como este, y como todos. Como otros tantos que están, claro. Javier, y que como tú bien lo señalabas, no por ganar una nota o una noticia, pues vamos a andarle diciendo, oiga, pasó esta situación. Aquí siempre, hasta que ya se está confirmado, ¿sabe qué? Pasó esto y aquí está el argumento oficial. Situación similar a la que pasaba ahorita con el cierre de las escuelas militarizadas, que se supone no deben de existir, ¿no? Ya lo decíamos el día de ayer. Bueno, pues claro que tienen que cerrarse, pero lo dijimos, tienen que cerrarse. Ya el día de hoy le decimos, ahora sí ya está el comunicado oficial donde ya se ordenó su cierre.
1: Claro.
0: Entonces, ya hay un sustento, hay una veracidad y obviamente, pues que mire, usted lo sabe, pasa en casa también, Javier. ¿cuánto tiempo necesitas para ganarte la confianza de alguien? Como sí, para claro. venir a perderla en segundos, porque esa se pierde en segundos, ¿eh? Uh-huh. Una mala palabra, una mala frase, una mala información hace que puede hacer que el medio pues pierda todo ese prestigio, esa confianza que tú decías del ciudadano, que obviamente aquí pues es lo último que queremos, ¿no? Entonces, por eso siempre que se presenta alguna información va sustentada y por supuesto también puesta sobre esta mesa para que usted como ciudadano, como radioescucha, pues también nos dé su punto de vista, ¿no?
1: Sí, claro. Y la verdad es que uno como parte de los medios de comunicación a lo mejor te puedes arriesgar a faltar a la verdad, pero ese va a tener un costo muy alto. Uh-huh. Y claro que tiene un costo alto porque el radioescucha, el televidente, deja de sintonizarte.
0: Uh-huh. Sí.
1: Porque lo primero es pelado mentiroso, porque esas son las expresiones.
0: No, y es el poder claro, que tiene, Javier.
1: De apagarte el radio, de apagarte la televisión.
0: O buscar otro espacio.
1: Yo en lo personal, Jesús... hay un canal que yo tengo años que dejé de verlo. Uh-huh. Y dejé de verlo por eso, por su contenido, por sus informativos que estaban muy canteados. Dejas de verlo. Bueno, pues eso es lo que los medios serios cuidan. Y yo insisto, estamos regulados ya en todos los sentidos. El que no aplica la ley... es la misma autoridad. Hombre, aquí lo vemos en, válgame la expresión, en lo cortito. ¿Qué pasa con los casos estos últimos que hemos tenido de exfuncionarios que han sido imputados?
0: Sí.
1: Hoy una juez llegó a decir, a ver, y nos tiene amenazados como medios. No le pueden poner el nombre. Espérame, y el derecho a la publicidad, hoy que traen de moda eso de la publicidad, el derecho a la publicidad, ah, caray, ¿allá no recuerdan que en el 2016 regularon cómo reportear en la nueva reforma, ¿cómo decía? En la nueva reforma de los juicios orales, ¿ya se les olvidó cuál es la tramitología que se sigue ahí, cuál es la dinámica? Pero como autoridad, ah, no, ya no le ponga el nombre porque le afecta. Pues es una presunto delincuente.
0: Claro, sí.
1: Lo que sí no podemos... porque la misma ley no lo prohíbe, es dar por hecho que es una delincuente. Por eso aquí siempre decimos, la acusan de, la acusan de, no es responsable de. Son dos cosas distintas, pero lo que voy, Jesús, es que ahí está regulado en esto que se dio en el 2016. Ahorita anoche me recordé y me puse a buscarlo. Y ahí está todo el procedimiento. Uh-huh. Y lo que hoy pues los nuevos jueces que tenemos nos han prohibido hacer. Y entonces, ¿de qué sirvió que hicieran todo ese manual para el control de la información que se genera en ese órgano? ¿De veras? No, la verdad es que el riesgo es muy grande. Y no estamos inconformes, no porque nos regulen, porque de hecho, yo insisto, estamos regulados. Se está inconforme por lo que pueda suceder después. Insisto, no son las multas, que muy seguramente serán muy altas. La verdad es que en los medios de comunicación como este, las multas siempre son altas, no crea usted que son $2. Uh-huh. Por eso cuidamos muchos aspectos. Bueno, los cuidamos todos, y más esta casa. Usted lo sabe, yo siempre lo he dicho, que en esta casa se trata siempre de estar cumpliendo con la ley. Aquí siempre se hace todo lo que se tenga que hacer para estar vaya apegado a derecho. Y en este caso, pues el riesgo es el riesgo general radica en que quién va a calificar, por ejemplo, lo que yo estoy diciendo ahorita.
0: Sí, de quién, o sea, sí, ¿dónde van a estar los parámetros, o sea, los límites, ¿verdad?
1: Imagínese, por ejemplo, porque también estos comentarios van a ser sometidos a observancia. Imagínense que digan, no, pues ¿sabe qué?
0: Sí, porque tienes que especificar aparte. A ver, fue una nota, es una opinión personal,
1: ¿sí?
0: Es un tema publicitario, o sea, definir todo ese tipo de situaciones, ¿no? Y mira, como dice Ramón Valero, gracias Ramón Valero Salazar por participar con nosotros, para eso justamente es este espacio, Javier, dice, la democracia no se fortalece silenciando los medios de comunicación,
1: claro que no.
0: Se fortalece permitiendo que informen, investiguen y critiquen libremente y garantizando que quien se considere afectado tenga el derecho de responder. El derecho de audiencia no debiera convertirse en un mecanismo para restringir o censurar a los medios de comunicación. Su finalidad debe ser garantizar el derecho de réplica, la corrección de información falsa y la protección de derechos, pero nunca servir como una herramienta para inhibir el debate público o sancionar opiniones críticas.
1: Fíjate qué importante. Ahí todo eso es muy importante.
0: Sí. Y cierto, aparte.
1: Y cierto. Porque, por ejemplo, dentro de este nuevo sistema de justicia penal que tenemos, los medios de comunicación tienen un lugar en las audiencias orales. Y entérese, ahí vamos sin pluma, sin libreta, sin teléfonos, sin tabletas, nada. Es nada más observar, porque así
0: observar
1: obliga
0: y escuchar,
1: la ley.
0: Sí.
1: Bueno, pues hoy hasta eso nos prohibieron.
0: Y que no, pero aparte, Javier, o sea, no es un tema únicamente contra los medios, es el derecho del
1: ciudadano
0: a estar informado.
1: Ahí sí, por ejemplo, ahí el juez sí tiene la facultad de decir, a ver, pues nomás caben 20, sí, van a entrar 20. Ah, bueno, pero sí entran primero los medios.
0: Sí,
1: bueno,
0: sí.
1: Pues hoy hasta eso regulan, no, porque le afecta a su persona. Pues es una presunta delincuente, caray, pues que no van a llevar a un santo, no es un santo,
0: claro,
1: que están ahí sacrificando. Pero bueno, la verdad es que ahí, por ejemplo, lo que nos decía quien nos hizo
0: Ramón,
1: el favor de escribirnos, Ramón, habla, por ejemplo, del derecho de réplica. El derecho de réplica ha existido toda la vida. Y déjeme le digo que, para orgullo mío y de este medio, en los años que tenemos aquí en esta empresa y yo, no hemos tenido un solo señalamiento de un derecho a réplica. ¿Y por qué? Porque siempre tratamos de hablar con la verdad. Es una obligación que tenemos aquí, es una imposición de esta empresa, pero también es una obligación de ley. Hay medios, claro, que han tenido que darles el mismo espacio en lo que publicaron algo en contra de, porque bueno, pues a lo mejor no fue una cuestión intencional, pero no se publicó como era tal cual. Entonces pidieron derecho a réplica y se da derecho a réplica porque la ley te obliga a ello.
0: No, y aquí al contrario, lo han rechazado, Javier. Digo, algunas veces han hablado,
1: sí,
0: oye, dijiste esto a mí, por eso.
1: Ven,
0: aquí, es que aquí está, ven y acláralo.
1: Claro.
0: O no es cierto. No, pues sí es cierto. Bueno, pues entonces.
1: Sí, sí, sí. Entonces, y lo que decíamos, y tú lo referiste hace rato, podemos ser argüenderos, pero mentirosos, ¿no? Son cosas que generalmente los medios de comunicación establecidos, los de siempre, cuidan. En esta casa todavía más, porque vaya, el dueño de este negocio es muy apegado a la ley, cosa que así debería de ser siempre, y la verdad no podemos faltar a la verdad, y ojalá sea así toda la vida.
0: Así
1: y lo que decíamos, poquito o mucho auditorio, pero el que nos sigue sabe que aquí tratamos siempre de hablar con la verdad. Y yo insisto, las noticias como tal, siempre están sustentadas con la versión del funcionario. Ahí no podemos faltar a la verdad. En los comentarios es otra cosa, en el análisis político es otra cosa, pero son siempre a título personal.
0: Así es, y bueno, pues se nos va el tiempo, el tema es largo, Javier,
1: sí,
0: pero bueno, también, digo, únicamente ya para finalizar, también hacer mención de que decían, pues quienes se quejan obviamente de este tema, de estas situaciones, de que bueno, pues qué tan transparente es que pues esta consulta ya inició, y quién sabe de ello. ¿Quién ha escuchado el tema? ¿Quién ha opinado el tema? Y concluye el próximo 21 de agosto. Entonces, pues qué tan transparente puede ser el proceso también.
1: Claro. Mira, pero dice bueno, por acá, buen día, dice, se hace justicia porque ciertos comunicadores hablan sin fundamento a veces y habla de algo de gatazos que no le entiendo. Dice,
0: ah, es el
1: para
0: roro
1: que los demandes. Sí, es el roro. Pues claro, está en su derecho, no es algo que la ley le prohíba. El problema radica, amigo Roro, en que vaya, tendrá que demostrar que se falta la verdad cuando le dicen que hay no sé cuántas fugas,
0: Javier,
1: cuando le dicen que la basura está en las calles, cuando le dicen que las calles, cualquier cantidad, están sin alumbrado público, cuando le dicen que las fugas del drenaje, ahí está la calle 22 que la acaban de arreglar. O sea, claro que tiene derecho a réplica. El problema es tener el argumento para decir,
0: y
1: no
0: se,
1: es cierto.
0: Y se le ha ofrecido también.
1: Hasta eso, sí, claro. No, usted tiene razón, amigo Rorro. No más que, bueno, pues ahora sí que, pues hay que tener argumentos.
0: Así
1: porque
0: es.
1: No es nomás decirle, no es cierto, usted no está diciendo eso. No, aquí tendría que decir, no es cierto. Eso que está diciendo no es cierto, porque la calle Juárez está genial. Porque digo, pongo de ejemplo eso porque es la última que se han estado quejando, ¿no? Y sigue igual. Eso es a lo que voy. O que diga, no es cierto, allá en la Echeverría, que nos hablan todos los días, tienen agua. Eso no es cierto, están faltando la verdad.
0: Así bueno. Es, pero bueno, ayer justamente hablaba del tema del alumbrado también. Dicen, es que nos roban el cable y luego dicen que no es, que yo digo que tengo el 98% de electrificación. Pues sí lo has dicho y no es cierto, pero bueno.
1: Y ahí están los videos, es que es el problema.
0: Este tema es para largo, obviamente, pues, dará mucho de qué hablar, Javier, pero sí. Pues a final de cuentas el día de hoy es lo que nos lleva a la pregunta del día.
1: Efectivamente, de todo esto surge la pregunta para la encuesta del día de hoy y como lo hacemos todos los días, le invitamos a que participe con nosotros. Usted lo sabe, lo va a encontrar como siempre en nuestro Facebook, ORT Noticias. La pregunta para la encuesta del día es la siguiente. ¿Considera que los nuevos lineamientos para la protección de los derechos de las audiencias que propone el gobierno federal representan un riesgo para la libertad de expresión en México? Esa es la pregunta para la encuesta del día de hoy y le reitero como siempre la invitación para que continúe participando con nosotros.
0: Así es, ya sabe la manera de votar en la publicación de nuestra página de Facebook. Si su voto es por el sí, mediante una reacción de corazón o lo indica. Si su voto es por el no, mediante una reacción de me entristece, también lo invitamos a que opine referente a este tema. Y tenemos los resultados de la encuesta del día de ayer.
1: Así es, la pregunta para la encuesta del día de ayer fue la siguiente. ¿Está de acuerdo en que los ciudadanos elijan mediante voto directo a los diputados plurinominales en una boleta independiente de la mayoría relativa? Bueno, de las personas que participaron en esta encuesta hubo un punto de coincidencia. El 100% de ellos dijo que sí está de acuerdo en que los ciudadanos elijan mediante voto directo a los diputados plurinominales en una boleta independiente de la mayoría relativa. Ahí está.
0: Bueno, gracias por su participación. Ahí reiteró la invitación a participar en la encuesta del día de hoy. Acompáñenos ahora a la siguiente pausa comercial y ya volvemos.
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2: Muy buenos días. Les saluda Sara, su sistema de alertas y reportes atmosféricos, dándoles la más cálida bienvenida a este primer bloque del pronóstico del tiempo aquí en ORT Noticias. Es un verdadero placer acompañarles en esta jornada de jueves, 30 de julio, para compartirles las condiciones meteorológicas que se estarán presentando en nuestra entidad. El día de hoy, un sistema de alta presión mantendrá el ambiente de caluroso a muy caluroso en gran parte de Tamaulipas, por lo que es de suma importancia prestar atención a los termómetros y seguir las recomendaciones pertinentes para proteger nuestra salud. Iniciamos nuestro recorrido en la capital del estado, Ciudad Victoria. En estas primeras horas de la mañana, la temperatura actual se reporta en unos templados 28 grados centígrados, con una sensación térmica de 30 grados centígrados. Sin embargo, conforme avance la jornada, el calor se intensificará de manera significativa, estimando una temperatura máxima de 37 grados centígrados, mientras que para la noche descenderá a una mínima de 25 grados centígrados. El cielo se mantendrá mayormente nublado durante el día. Contamos con una probabilidad de precipitaciones baja, de apenas el 10%, una humedad relativa del 37% y vientos moderados que soplarán provenientes del sureste a una velocidad de 21 km por hora. De cara al fin de semana, la evolución del clima nos indica que el calor continuará en aumento en nuestra capital. Para el día viernes, esperamos una temperatura máxima de 37 grados centígrados y una mínima de 26 grados centígrados, con un cielo parcialmente soleado. Para el sábado, el ambiente será aún más caluroso, alcanzando una máxima de 38 grados centígrados y una mínima de 26 grados centígrados, bajo un cielo totalmente soleado. Continuamos ahora con el pronóstico para la región cañera, específicamente para Ciudad El Mante. Para esta localidad, la temperatura actual en este inicio de día se ubica en 29 grados centígrados, con una sensación térmica que se siente en 32 grados centígrados debido al ambiente húmedo característico de la zona. Para el transcurso de la tarde, se proyecta una temperatura máxima de 36 grados centígrados, refrescando por la noche hasta alcanzar una temperatura mínima de 24 grados centígrados. El cielo se presentará parcialmente soleado a lo largo del día. La probabilidad de lluvias es de apenas el 10%, por lo que las condiciones mayormente secas predominarán en la zona. La humedad relativa del aire se calcula en un 56% y se esperan vientos moderados de 18 km por hora. Respecto al comportamiento para el fin de semana, el viernes se prevé una temperatura máxima de 36 grados centígrados y una mínima de 24 grados centígrados con cielo mayormente soleado. El sábado continuará este mismo tenor, registrando una temperatura máxima de 36 grados centígrados y una mínima de 25 grados centígrados bajo condiciones de cielo completamente soleado. Debido a que las temperaturas elevadas continuarán afectando a estas regiones de Tamaulipas durante este jueves, Sara les recuerda tomar precauciones indispensables. Es fundamental mantener una hidratación constante, consumiendo agua a lo largo del día y evitando las bebidas excesivamente azucaradas. Utilicen protector solar de manera regular, vistan ropa ligera de colores claros y eviten la exposición prolongada a los rayos del sol, sobre todo en las horas de mayor radiación, que comprenden desde las 11 de la mañana hasta las 4 de la tarde. Si tiene previsto emprender un viaje por carretera, le aconsejamos revisar detalladamente las condiciones de su vehículo antes de salir, prestando especial atención a los niveles de agua, aceite, la presión de los neumáticos y el funcionamiento óptimo del sistema de enfriamiento. En nuestra próxima emisión, continuaremos informando

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1: Bueno, pues ahí tiene usted la información del clima. Ya lo sabe, a través de SARA, nuestro sistema de alertas y reportes atmosféricos. Son las 6 de la mañana con 52 minutos. Tenemos 28 grados centígrados aquí en la zona centro de la ciudad. Un día que se espera caluroso, como ha estado todos estos días, con las altas temperaturas que incluso han sido propicias para el tema de los incendios. Por ahí veíamos cómo personal de Protección Civil pues anunciaba un arduo trabajo en el tema de los incendios, y justamente hablando de ello, ya se encuentra listo, preparado nuestro compañero amigo Santiago Martínez con pues su reporte, en donde por supuesto incluye también un incendio de nueva cuenta en el basurero. Santiago, buenos días.
2: Jesús Rodríguez, un gusto saludarte. Buen día a la fiel audiencia, a los amigos que siempre están al pendiente de este espacio informativo. Aquí se va a enterar antes que nadie de todo, en vacaciones, en días normales, aquí tendrá la información de primera mano de lo que está pasando en Ciudad Victoria, que es lo que nos corresponde, y la zona centro de este querido y bello estado que es Tamaulipas. Sí, bien lo adelantas, el tema de los incendios se están dando prácticamente todos los días en predios abandonados, que ahorita también vamos a abordar, además de los predios que ya los habíamos abandonado, otro tema que también insiste mucho de las gentes, el tema de las casas abandonadas, que ya lo habíamos comentado, pero insiste la gente porque pues tal parece que las autoridades no hacen caso de estas peticiones, de estas solicitudes, y obviamente en el entendido que pues han de estar de vacaciones en estos momentos, ellos siguen disfrutando de vacaciones y las personas batallando con las problemáticas diarias en cuestión de servicios y atenciones de este tipo de las casas abandonadas. Por lo pronto, el incendio del relleno sanitario, se registró otra vez un fuego durante la madrugada de este día, jueves 30 de julio, en un sector, en el sector norte de este relleno sanitario, donde el fuego o el siniestro pues alcanzó acumulación de basura. Obviamente se genera una movilización por parte de los elementos de bomberos para evitar que se propague en otras áreas. De acuerdo con los primeros reportes, los elementos de bomberos, de Protección Civil y bomberos de esta ciudad capital arribaron ahí alrededor de las 5:30 de la mañana, iniciaron labores de combate del incendio. Hasta el momento no se reportan incidentes, no personas lesionadas, y se espera que en las próximas horas las autoridades actualicen el avance de los trabajos y las posibles causas que originaron este fuego, este siniestro. Este hecho ocurre pues apenas 9 días del incendio que se registró el pasado 21 de julio en un sitio de confinamiento de llantas que está a la entrada del relleno sanitario, el cual provocó una intensa contaminación por la densa columna de humo visible desde distintos puntos de la capital. Recordarán ese incendio de humo negro que prácticamente oscureció la parte norte de la capital de Tamaulipas, y las autoridades informaron que en esa ocasión ese caso fue denunciado a la fiscalía, hay que también mencionarlo, para la investigación de las causas y determinar posibles responsabilidades ambientales. Este nuevo incendio pone sobre la mesa la importancia de reforzar las medidas de prevención, vigilancia y manejo adecuado de residuos en instalaciones destinadas a disposición final de desechos, con el objetivo de reducir riesgos para la población y medio ambiente. Principalmente esto del tema del medio ambiente, por lo regular, digo, la historia, las estadísticas mencionan que en esta época es cuando se presentan más incendios en el relleno sanitario. Históricamente nos hemos dado cuenta o hemos visto que en altas temperaturas o en este tipo de escenarios como es el verano, pues se presentan más incendios, y sobre todo en el relleno sanitario, obviamente en predios y lugares, en salidas de las ciudades, pastizales, se dan también los incendios que a veces son controlados y salen de control. Afortunadamente no se ha registrado un número importante. El relleno sanitario sería la segunda ocasión en esta temporada, pero bueno, ahí está la recomendación, el exhorto y lo que dicen los expertos de estar vigilando el comportamiento de estos lugares de confinamiento de basura, el relleno sanitario de Ciudad Victoria, que por cierto también hay mencionado los habitantes de ese sector, pues una

0: resbarda, algo que limite, porque también acuden a tirar basura, no llegan al relleno sanitario y lo tiran ahí en las colonias que se encuentran ahí, que es Marta R. Gómez, principalmente. Y ahora pasemos a otro punto, que son las casas abandonadas. En Ciudad Victoria existe un número importante de casas abandonadas aquí en Ciudad Victoria. De hecho, ya lo habíamos mencionado, esta situación que se vive por quejas y reportes ciudadanos que nosotros le damos seguimiento todos los días prácticamente. Hay casas, edificios, predios abandonados en colonias, en fraccionamientos, y repito, aquí en la zona centro, que es lo que constantemente vemos nosotros o que caminamos por las calles de aquí del centro, los vecinos son los que ya están preocupados, señalan que estos inmuebles se han convertido en refugio de personas en situación de calle y, en el peor de los casos, presuntos delincuentes, porque se han encontrado ahí, pues, que desmantelan aparatos electrónicos y todas las, hasta cajas fuertes, nos han comentado que han visto en estos predios, ropa y basura. Y repito, estos son, pues también aprovechan las personas que buscan hacer daño. Y esto se suma a la presencia de roedores, de los serpientes y mosquitos, transmisores de enfermedades, que en muchas de las ocasiones no lo vemos visible, y pues ahí está el foco de infección, entre otros animales que también se encuentran en esos lugares, que es un espacio propicio para reproducirse por la contaminación, por la basura que se genera ahí, o que tiran ahí las mismas personas, los mismos vecinos. Estas casas o residencias, en su momento, no es muy difícil localizarlas. Aquí en la zona centro, repito, aquí en el 15, donde hemos pasado, en el 16, también aquí rumbo a al Paseo Méndez, se ven varios domicilios que están abandonados, patios convertidos en basureros clandestinos y bardas y ventanas destruidas. Así que es un problema que afecta la imagen urbana y también afecta el tema de seguridad y salud pública. Y ahí, pues, el reglamento de protección civil del municipio, por cierto, obliga a los propietarios y arrendarios y poseedores de edificios que tengan o mantenerlos libres de basura, maleza y materiales inflamables. El reglamento de equilibrio ecológico y protección de ambiente también prohíbe utilizar fincas abandonadas como tiradero de basura o escombro. Establece la obligación de desmontar cerca de los predios, también en el área perimetral, es lo que dice aquí. El reglamento de limpieza pública también impone el deber de conservar limpios los inmuebles desocupados, y las autoridades municipales también tienen facultad de intervenir mediante inspecciones, requerimientos administrativos, e incluso ejecutar trabajos de limpieza cuando el propietario no atienda las notificaciones correspondientes. Obviamente después se le cobrará. Sí hay leyes, no se ejecutan, así que es un tema de que también se pongan a trabajar las autoridades correspondientes a estas áreas, de evitar estas problemáticas que son las casas abandonadas aquí en la capital de Tamaulipas. Es mi reporte, como siempre, aquí seguimos atentos y pendientes.
1: Gracias, Santiago Martínez. Son las 7 de la mañana en punto, 28 grados centígrados. Acompáñenos a la siguiente pausa comercial y volvemos.
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1: Hola, ¿qué tal, Jesús? Muy buenos días, amables amigos. Qué gusto acompañarlos en esta segunda hora. Me toca darles la más cordial bienvenida después de saludar a nuestros socios comerciales y patrocinadores y anunciantes, a quienes agradecemos siempre el que sean parte de este gran esfuerzo, del cual de lunes a viernes de 6 a 9.30 de la mañana tenemos para ustedes y que encabeza Jesús Rodríguez, todo un gran equipo de colaboradores y de trabajo. Somos una gran familia, la de ORT Noticias. Son las 7 de la mañana con 5 minutos ya y nos vamos directamente con la información. ¿Y qué creen? Bueno, pues de 5 ocasiones, 4 han sido para la MLS. Me refiero al partido de estrellas, el All-Star Game, este que tanto se esforzó el fútbol mexicano, porque esa es una realidad, auxiliados por una promotora que es la que lleva todos estos encuentros, no solamente el Campeones Cup, el campeón de campeones a jugarlo allá en Estados Unidos, el que ganó Cruz Azul, por cierto, ante el Toluca. ¿Cuál otro? Ya lo decía, el Campeones Cup, el All-Star Game, la Leagues Cup, los partidos de la selección mexicana y una gran cantidad de encuentros de clubes mexicanos. Todo esto en función del negocio. Y que engranado, hablando de engranaje, se fusiona o se correlaciona con lo que está en polémica en este momento con Gianni Infantino, porque el día de ayer dio a conocer, a través de una rueda de prensa, platicó con los medios de comunicación, hizo casi como un pronunciamiento donde pretende, no se trata de privatizar el fútbol mexicano, no se trata de privatizar el fútbol europeo, no se trata de privatizar el fútbol asiático o la FIFA en lo general. No, eso ya es una empresa privada, que es de dominio público, pero es una empresa privada. Al final de cuentas funciona como tal, sino que muchos de los aspectos que tienen que ver con su modelo financiero los quiere entregar a empresas como tal, que eso ya es distinto, o sea, fuera de completamente el contexto organizacional de lo que en la estructura tiene la misma FIFA y sus entes afiliados, que son la UEFA, la CONMEBOL, la Confederación Africana, la CONCACAF, por supuesto, y la Confederación Asiática y la de Oceanía. Entonces, todo esto, pues definitivamente nos está poniendo, y porque no quiere decir que esté repartido el mundo del fútbol de FIFA por solamente los continentes, porque en el continente americano hay dos confederaciones, la CONCACAF y la CONMEBOL, por eso estamos hablando de 6 confederaciones. Esto está bajo una crítica importante, incluso la Confederación Asiática dijo, a ver, ¿cómo están anunciando, en este caso Gianni Infantino, algo que ni siquiera le han consultado, ni siquiera le han presentado el proyecto para más o menos saber de qué se trata y ver si se vota o no se vota? No está haciendo las cosas, me parece, Gianni Infantino, en un mundo actual en el que nos parece ya muy sencillo imponer. Cuando, pues, ¿cuánto tardamos en esta vida democrática en todos los ámbitos de lo que se refiere en cuanto a la vida cotidiana? Vamos a decirlo así, sin meternos ya más en Honduras, pero en todos los ámbitos de la vida, ¿cuánto nos tardamos en tener estos modelos democráticos que realmente pues permitan que pues los funcione de otra forma y más armónica estos temas, como por ejemplo el fútbol? Vamos a ponernos en ese tenor, que es lo que en menesteres nos toca a nosotros. Bueno, es una opinión nada más. Todo lo que aquí compartimos y como siempre lo hemos defendido es propiedad intelectual de Organización Radiofónica Tamaulipeca, todos los derechos reservados. Bien, pues el All-Star Game, regresando a este tema de lo que sabemos, pues es parte de esto que ha insistido el fútbol mexicano de llevarse todo para allá. Pero bueno que va a venir la Copa Oro. Ah, de decir, bueno, no vas a decir el resultado. Bueno, es que también está correlacionado, porque después de 24 años va a volver la Copa Oro a México, porque ya se le había adjudicado a Estados Unidos, pero porque se lo permitió la CONCACAF, porque se lo permitió México, porque se lo permitió Canadá, porque se lo permitió Honduras, se lo permitió Costa Rica, porque pues allá la realidad es que económicamente y en muchos sentidos, aunque hay quien dice que no, pero pues depende de cómo te ha ido en la feria, como se dice coloquialmente, pero la vida es completamente distinta, las comodidades son otras, los estadios son otros, o de una modernidad que la realidad nos queda claro, pues no tiene el resto de la CONCACAF, es más, ni siquiera Canadá, no tanto por la funcionalidad de esos estadios, claro que los tiene Canadá, pero no tiene tantos. Y México, pues nada más tiene 3. Esa es una realidad, nada más tiene 3 estadios. Entonces, digo, el resto les falta todavía mucho por meterles mano. El territorio de Santos Modelo es un estadio muy chiquito. Esto nos llevaría a platicar horas de análisis respecto a este tema. Por lo pronto, ahora sí, el All-Star Game, y después de 5 ediciones, 4 son para la MLS, porque ayer ganó el equipo de la Major League Soccer, las Estrellas del Fútbol de los Estados Unidos, por marcador de 4-3. De hecho, llegó a estar en una ventaja importante el equipo de la MLS. Sin embargo, pues de la mano, por ejemplo, de José Paradela, que jugó este encuentro, miembro del equipo campeón del fútbol mexicano y campeón de campeones Cruz Azul, les echó la mano, pero nada más para poner decoro en este tema. Al final, 4-3, 5-1, 1-0, es victoria para la MLS, y no es que nos dé gusto, pero a veces este tipo de sacudidas continúa siendo importante para darnos cuenta en dónde está parado el fútbol mexicano, porque se supone que fueron las Estrellas de la Liga MX las que representaron en este partido al fútbol mexicano y perdieron con las Estrellas de la MLS. Así las cosas. Bueno, los goles de la MLS fueron Evander, Philip Zicknagel y Heung Min Son, quien marcó 2 anotaciones. ¿Quiénes brillaron? Pues quien anotó 2 goles, Heung Min Son, el surcoreano, y el alemán Thomas Müller, que, bueno, pues es el resultado, toda una sensación con este equipo, con esta escuadra, y allá en los Estados Unidos en la MLS. Vamos con información de básquetbol, porque el día de hoy se reanuda la actividad con partidos en jueves. El Calor de Cancún va a estar enfrentando a las Abejas. Freseros recibe al equipo de Mineros. Panteras en el Hermanos Carrión estará contra la Fuerza Regia. Soles el Mexicali contra Plateros de Fresnillo. Prepararse para el día de mañana, porque corre básquet Victoria. El equipo de la UAT estará recibiendo a los Santos del Potosí. 19 horas con 15 minutos. Esto en el gimnasio multidisciplinario de la Universidad Autónoma de Tamaulipas, y donde ya se ha anunciado que habrá amenidades, la experiencia que, como siempre, se permite dentro de un escenario como es el gimnasio multidisciplinario, favorece el espacio, por supuesto, para tener dinámicas y actividades de lo que pues la afición que acude preferentemente en familia, apoyar al equipo de corre básquet de la UAT, donde, bueno, pues en las 4 presentaciones que ha tenido en calidad de visitante en gira han sido derrotas. Va a buscar su primer triunfo y será en casa. Luis Lazari Taylor ha trabajado importante lo que ha restado de estos días y todavía el día de hoy para poder afinar este equipo y lograr un triunfo en casa. Así que es el primero de 2 partidos de esta serie ante Santos del Potosí. Vamos con información de béisbol de Grandes Ligas. Los resultados del día de ayer: los Guardians derrotaron 6-1 a los Reds de Cincinnati. Los Padres dieron cuenta de los Rockies de Colorado 3-1. Los Devil Rays de Tampa le ganaron 3-0 a los Rangers de Texas. Y combinado con la victoria de los Astros de Houston, 7-4 sobre los Angels en Anaheim. Y con esto barriendo, por cierto, la serie. El equipo de los Astros ya está solamente un juego de distancia y ya por lo pronto marca equilibrado su porcentaje entre 55 ganados y 55 perdidos. Ahí está el equipo de Joe Espada. Por otro lado, los Royals derrotaron y por blanqueada de 4-0 a los Twins de Minnesota. Los Cardinals en esta serie enfrentando a los Cubs, que está en el Busch Stadium, pero es de la división central de la Liga Nacional, vencieron 3-2 al equipo de los Cachorros. Los Red Sox vencieron 4-2 a los Athletics y los Dodgers derrotaron 4-2 a los Mariners de Seattle. Y con esto se empieza ya a abrir las negociaciones en las grandes ligas del béisbol de los Estados Unidos. ¿Qué va a pasar a partir de estas fechas? Ustedes van a poder conocer muchos cambios. ¿Quiénes compran? Los que tienen lideratos en sus respectivas divisiones y los que están aspirando a ellas o a una zona de comodín. ¿Y quiénes venden? Los que prácticamente ya no tienen mucha esperanza, aun y cuando queda mucha temporada todavía, pero sus expectativas han sido cortas y esto permitiría que vendieran sus estrellas, y esto les permite también a su vez hacerse de recursos financieros. Es lo que viene para el béisbol de Grandes Ligas. Vamos con la información del corre. El equipo de casa hoy abre la venta de boletos en la tienda del club. El día de mañana, el equipo de expansión que dirige Gabriel Pereira estará jugando ante el Tepatitlán. 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Así que 10 minutos antes de las 7 el día de mañana, síganos a través de esta sintonía y acuda al estadio también, llévese su radio. Mañana será la venta en la taquilla del estadio. Y bueno, ya para concluir, antes de regresar contigo, Jesús, algo que esperábamos. La Comisión Disciplinaria de la FIFA inició un procedimiento en contra de la Asociación de Fútbol Argentino, así como contra varios de sus jugadores, tras los incidentes ocurridos en el Mundial en general, porque no nada más fue al término del Mundial, sino también durante el Mundial. Esta expresión muy desafortunada, triste, fuera de lugar, fuera de contexto y hasta tonta hasta cierto punto, donde cuando vencieron al equipo de Inglaterra sacaron una manta toda horrible, toda chafa, pero muy elocuente y muy ilustrativa, donde decía las Malvinas son de Argentina. Y esto está fuera de reglamento, no se vale. La FIFA sí lo marca y lo que está mal, hay quien dirá, oye, pero es nada, es el reglamento. Esa es una. La otra, contra cinco jugadores, del equipo de Argentina, todos rijosos, golpeadores, como decimos en el argot del llano, cuando jugamos, bien picados, fueron y golpearon a sus respectivos rivales, incluso insultos racistas, y también la afición de Argentina, también la afición por expresiones también racistas en los estadios donde se presentó la selección albiceleste que lideraba el señor Lionel Messi. Bueno, pues inician estos procedimientos y vendrán sanciones. Qué bueno. Hasta aquí los deportes. Jesús, regreso contigo. Buenos días.
2: Gracias, José Vélez. Más adelante nos vemos, nos escuchamos con la entrevista del día de hoy. 7:00 a.m. Con 15 minutos. Tenemos 28 grados centígrados aquí en la zona centro de la ciudad y seguimos con más noticias. Le comento que Tamaulipas está preparando para implementar la ley de desconexión digital. ¿Cuál es esta? José Gregorio Aguilar nos tiene el reporte completo. Gregorio, buen día.
3: Jesús Rodríguez, muy buenos días. El secretario del Trabajo de Tamaulipas, Gerardo Jordi Reyes, informó que la llamada Ley de Desconexión Digital se encuentra en proceso de implementación gradual y reconoció que representa un reto tanto para las instituciones como para empleadores y trabajadores. La reforma aprobada por la Cámara de Diputados en marzo del 2026 establece que los empleados tienen derecho a no responder llamadas, mensajes o correos fuera de su jornada laboral, incluyendo fines de semana y vacaciones. El objetivo es garantizar un equilibrio entre vida personal y trabajo, especialmente en modalidades como teletrabajo y home office. Y Jordi Reyes explicó que la Secretaría del Trabajo acompañará este proceso de adaptación en coordinación con los empleadores y los propios trabajadores. Escuchamos parte de esta declaración.
4: También en ese proceso de implementación, pero el cual también tiene que darse cumplimiento, está también en esa gradualidad, pero bueno, pues sabemos que es algo que está impactando también el desarrollo de las personas conforme ha ido mutando la economía, la manera de trabajar desde el teletrabajo, desde el home office, las personas que trabajan por cuenta propia, pues tienen que tener también contempladas y previstas sus necesidades como seres humanos y no se puede abusar precisamente de las herramientas tecnológicas para menguar su calidad de vida. Entonces obedece también a esta parte, también se va a estar observando, es un poco más compleja de llevarse a cabo en la práctica, precisamente porque es un tema difícil a veces de demostrar, pero bueno, se va a ir adaptando tanto la Secretaría del Trabajo en este sentido, como los empleadores y como los mismos trabajadores a esta nueva dinámica que busca mejorar la calidad de vida de los trabajadores.
3: Cabe recordar que la ley contempla que los patrones deberán elaborar políticas internas para respetar este derecho. Solo en caso de fuerza mayor podrán contactar a los empleados fuera de horario. Además, se fijan límites al uso de herramientas digitales que puedan afectar la salud mental de los trabajadores. A nivel internacional, países como Francia, España, Italia, Portugal, Chile y Argentina ya cuentan con legislaciones similares, lo que coloca a México en un proceso de modernización laboral. Jesús Rodríguez, la información para la audiencia de ORT Noticias.
2: Gracias, José Gregorio Aguilar. En otro orden de ideas, el Partido Acción Nacional, en voz de su diputado Gerardo Peña Flores, asegura que hay un hartazgo creciente entre la población hacia los gobiernos del partido Guinda, al señalar que no solo se trata de señalamientos, sino por presuntos vínculos con la delincuencia, sino también de problemas cotidianos que afectan la calidad de vida de los mexicanos. Sostuvo el diputado local por el PAN que los gobiernos de su partido insiste en que han sido mejor calificados a nivel nacional y que la ciudadanía debe valorar qué opción realmente mejora la calidad de vida colectiva. Los programas sociales, dijo, son constitucionales y no dependen de un partido político. Escuchemos a Gerardo Peña.
5: En 2027 comenzaremos a recuperar algunos espacios y bueno, desde luego en lo subsecuente vamos a estar en mejor posición para pensar desde luego en rescatar Tamaulipas y otros estados de nuestro país. Seguramente lo vamos a ver en el 27 que el PAN va a avanzar, va a mantener los estados que hoy gobierna y seguramente podrá avanzar cuando menos en uno o en dos más. Y además creo que la votación en lo federal también hoy en día ya la gente percibió pues que hay reformas que hicieron daño a México, a los mexicanos, a la certidumbre, y eso hará que seguramente el 27, pues los mexicanos salgan a votar, ojalá que de manera masiva, volumen.
2: Pues ahí tiene la declaración del diputado local. Son las 7 de la mañana con 20 minutos. Tenemos 28 grados centígrados aquí en la zona centro de la ciudad. Acompáñenme a la siguiente pausa comercial y ya volvemos.
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2: Muy buenos días, Tamaulipas. Les saluda Sara, su sistema de alertas y reportes atmosféricos. Es un verdadero placer acompañarlos en esta mañana de jueves, 30 de julio, para presentarles el panorama meteorológico de nuestro estado en ORT Noticias. Comenzamos en la zona fronteriza, donde la intensa radiación solar y la escasez de lluvias serán los protagonistas de la jornada. En Nuevo Laredo se pronostica una temperatura máxima de 41 grados centígrados y una mínima de 26 grados. El cielo se mantendrá mayormente nublado con probabilidad de precipitaciones de apenas el 10%. Con una humedad relativa del 35% y viento del sureste a 24 kilómetros por hora, la sensación térmica rozará los 44 grados centígrados. Por su parte, en Reynosa, la temperatura máxima llegará a los 38 grados centígrados, con una mínima de 26 grados. El cielo estará mayormente nublado y la probabilidad de lluvia se mantendrá en un 10%. La humedad se registrará en 47% y con vientos de 27 kilómetros por hora, la sensación de bochorno se incrementará, estimando un índice de calor de unos 42 grados centígrados durante el mediodía. Para Matamoros, esperamos una temperatura máxima de 35 grados centígrados y una mínima de 27 grados. Con un cielo parcialmente soleado y probabilidad de lluvia de apenas el 5%, el viento soplará a 26 kilómetros por hora. No se dejen engañar por la temperatura real, ya que con una humedad del 57%, la sensación térmica escalará a los 41 grados centígrados. Se recomienda a la población de la frontera extremar precauciones ante estas condiciones cálidas. Nos desplazamos ahora a la zona centro. En Ciudad Victoria, la temperatura actual entre las 8 y las 9 de la mañana se reporta en 28 grados centígrados. Por la tarde, la máxima alcanzará los 37 grados centígrados, mientras que la mínima será de 25 grados centígrados. Disfrutaremos de un cielo mayormente nublado, con probabilidad de lluvia del 10%, humedad del 37% y viento a 21 kilómetros por hora, provocando una sensación térmica de 40 grados centígrados. La evolución esperada para el fin de semana en nuestra capital muestra que el calor seguirá en aumento. El viernes registraremos una máxima de 37 grados y una mínima de 26 grados con cielo parcialmente soleado, mientras que el sábado ascendido el termómetro llegará a los 38 grados de máxima y 26 de mínima bajo un cielo completamente soleado. Para el municipio de Hidalgo, la máxima será de 38 grados centígrados y la mínima de 25 grados, presentándose un cielo mayormente nublado. En Güemes, el termómetro marcará un tope de 38 grados centígrados y descenderá a los 26 grados con nubosidad abundante. Casas compartirá este comportamiento, con 38 grados de máxima, 26 grados de mínima y cielo mayormente nublado. Igualmente, Padilla registrará una máxima de 38 grados centígrados y una mínima de 26 grados centígrados con condiciones de cielo mayormente nublado. Finalmente, en el municipio de Llera, el ambiente estará ligeramente más templado, esperando una temperatura máxima de 34 grados centígrados y una mínima de 23 grados centígrados, también bajo un cielo mayormente nublado. En la zona cañera, una región caracterizada por su alta productividad agrícola, el Mante prevé una temperatura máxima de 36 grados centígrados y una mínima de 24 grados. El cielo estará parcialmente soleado con 10% de probabilidad de lluvias, humedad del 56% y viento a 18 kilómetros por hora, generando una sensación térmica de 41 grados centígrados. Para Jicotencatl, se estima una máxima de 36 grados centígrados y una mínima de 25 grados centígrados. El cielo se presentará nublado con 10% de probabilidad de lluvia, humedad de 49% y viento a 14 kilómetros por hora, con sensación de bochorno que rozará los 40 grados. En Gómez Farías, el termómetro alcanzará una temperatura máxima de 34 grados centígrados y una mínima de 24 grados bajo un cielo mayormente nublado. Por su parte, Ocampo tendrá una máxima de 33 grados centígrados y una mínima de 22 grados centígrados, igualmente con cielo mayormente nublado. Estas condiciones exigen mucha atención para las actividades agrícolas, de movilidad y de trabajo al aire libre en la región. En la zona sur, que comprende la conurbación de Tampico, Ciudad Madero y Altamira, se espera una temperatura máxima de 32 grados centígrados y una mínima de 27 grados centígrados. El cielo se presentará parcialmente soleado con 15% de probabilidad de lluvias. La humedad relativa alcanzará un elevado 72%, que en combinación con vientos del sureste a 21 km por hora, elevará la sensación térmica a los 38 grados centígrados. Las condiciones costeras se mantendrán estables pero sumamente húmedas, por lo que es importante tomar precauciones ante el bochorno. En la zona del altiplano, las variaciones térmicas características de la altitud se harán notar claramente. En Tula, disfrutaremos de condiciones soleadas, con una temperatura máxima de 31 grados centígrados y una mínima fresca de 18 grados. En Bustamante, la temperatura máxima alcanzará los 29 grados centígrados y la mínima descenderá a los 15 grados, bajo un cielo mayormente nublado. Miquihuana, la zona más elevada, registrará una máxima de 24 grados centígrados y una mínima muy fresca de apenas 11 grados centígrados, con cielo mayormente nublado. Finalmente, en Gaumabe, la máxima será de 33 grados centígrados y la mínima de 21 grados con cielo mayormente nublado. Se aconseja abrigarse durante las noches y madrugadas debido al cambio térmico marcado en esta zona montañosa. Hemos llegado al final de este reporte meteorológico. Sara les agradece su valiosa preferencia y los invita a continuar informados en ORT Noticias. Gracias por su atención. 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
3: Ahí tiene usted la información del tiempo, el pronóstico del clima con Sara, nuestro sistema de alertas y reportes atmosféricos. Recuerde, a través de nuestras redes sociales puede volver a escucharlo si es que perdió algún detalle para que lo tenga ahí a la mano. 7:29, 28 grados centígrados aquí en la zona centro de la ciudad. Gracias a quienes se reportan con nosotros. Saludos al profesor Víctor Reyes Elizalde, como siempre escribiéndonos desde Ocampo, Tamaulipas. Dice, quiero comentar que la reconstrucción de la carretera Ocampo-Limón tiene un mes, dice que pararon y es urgente que continúe porque nos podemos quedar incomunicados, por favor, comuníquense esto. Gracias, gracias, profe, claro que sí, vamos a darle seguimiento a su reporte y bueno, pues ahí en cuanto tengamos una respuesta, se lo damos a conocer ahí, como siempre, oportunamente. También, miren, nos llegan algunas imágenes, hay unas fotografías. A quienes nos siguen en video, en YouTube, ORT Radio, Facebook, ORT Noticias, es sobre esta perrita que se encuentra pues por ahí desorientada, anda perdida. Esto es en el 27 Juárez y Privada. Dicen que desde la madrugada de hoy apareció por ahí esta perrita Akita. Ahí está la imagen, a quienes nos siguen en video, por si alguien se le salió de su casa, ahí amablemente, ahí en un gimnasio, fíjese, justamente ahí se encuentra fuera de un gimnasio, ahí afortunadamente alguien la está atendiendo, ya le dio ahí su agüita, le dieron por ahí comida también, croquetas, mientras llega su dueño, su dueña, ahí para que si usted escucha, tiene conocimiento de alguien que traiga ahí a su perrita extraviada, no trae identificación, no trae una placa, entonces bueno, pues ahí está únicamente la imagen que le compartimos, para que si sabe de alguien que la ande buscando, pues sepa dónde se encuentra. Es ahí en el 27 Juárez Privada, por ahí anda, hay un gimnasio por ahí en ese sector, ahí amablemente la alimentaron, y bueno, para que tenga usted ahí el antecedente. Recuerden, nuestra línea es 834-318-2401, para llamadas, mensajes vía WhatsApp, 834-301-3687, para que se comunique con nosotros de manera directa. Buenos días a Héctor Briones, buenos días Héctor, feliz jueves, ánimo. Juana Martínez también, Juana, excelente día. Buenos días para Daniel González y para Jogi Reina, también bendecido día, Jogi, también para ti. Bueno, Ramón Valero también, que desde temprano ya está al pendiente reportándose con nosotros. Muy buenos días a todos y cada uno de ustedes. Recuerde que hace algunas semanas le hablábamos sobre pues la reapertura, la reinauguración de esta empresa que se encontraba en el estado de Chiapas para el tema de las moscas, ¿no? Estas moscas que buscan combatir, estas moscas estériles que están en producción para combatir al gusano barrenador. Aunque el primer lote de 2.5 millones de moscas estériles producidas en esta planta que se ubica en Metapa de Domínguez, Chiapas, ya fue liberado en Chihuahua como parte de la Estrategia Nacional contra el Gusano Barrenador del Ganado, Tamaulipas se mantiene ahora como las entidades prioritarias para las siguientes etapas de este programa una vez que aumente la capacidad de producción. El subsecretario de Desarrollo Pecuario y Forestal de Tamaulipas, Cuauhtémoc Amaya, informó que el gobierno del estado mantiene comunicación permanente con el Servicio Nacional de Sanidad, Inocuidad y Calidad Agroalimentaria, el SENASICA, para dar seguimiento al avance de la producción y conocer cuándo iniciará la dispersión en territorio tamaulipeco. De entrada, el funcionario explicó que el crecimiento de la colonia de insectos es un proceso biológico que está requiriendo de tiempo antes de alcanzar la producción masiva. Escuchemos a Cuauhtémoc Amaya.
4: Nos comentaba el director en jefe de SENASICA, están en ese proceso de producción de mosca para poder lograr la primera etapa que ellos están buscando de 15 millones de moscas estériles y que aproximadamente lo van a tener el próximo mes, en el mes de agosto, ya comienzan a producir 15 millones de moscas estériles por semana, ¿verdad? Entonces, eso que usted comenta, sí, así es, así están trabajando en la reproducción. Y bueno, esperemos ya que tengan las primeras moscas estériles producidas.
3: Bueno, pues ahí estaremos a la espera de que se concreten estas acciones. Le decíamos, Tamaulipas pues ya se había anunciado, eran los principales estados también que iban a ser partícipes de esta liberación de moscas, ya se hizo en Chihuahua y bueno, pues ahora se está a que se dé seguimiento aquí en Tamaulipas. Aún y con todo ello, ya se ha anunciado también la reapertura de la frontera con los Estados Unidos, únicamente, bueno, pues está a la espera de los lineamientos. También por ahí eran dos estados antes que Tamaulipas en donde se iniciaría con el cruce del ganado, de la exportación del ganado, que representa obviamente una oportunidad para mejorar el precio del becerro en nuestro estado, en Tamaulipas, pero solo podrán aprovecharla los productores que desde ahora obviamente estén regularizados en sus atos y cumplan con los requisitos sanitarios y de identificación que están siendo exigidos para la exportación. El productor y ganadero Ángel Lara señaló que los productores deben identificar a sus animales con aretes oficiales del CINIGA, realizar las pruebas de tuberculosis y brucelosis con médicos veterinarios autorizados, mantener vigente la vacunación y reforzar las medidas de prevención contra el gusano barrenador, especialmente de cara pues a la próxima temporada de nacimientos, que sabemos es la etapa en donde hay un mayor riesgo. Advirtió que el ganado que llega a las subastas sin la documentación o certificaciones sanitarias necesarias pues es clasificado para el consumo nacional y automáticamente va a perder la posibilidad de ser exportado, aun y cuando posteriormente se intente corregir la documentación. Por ello es que se insiste en que incluso quienes cuentan con pocos animales deben acercarse a las ventanillas del CINIGA para obtener los aretes correspondientes, gestionar estas pruebas sanitarias de las que le hablo y aprovechar el manejo del ganado para aplicar vacunas y revisar su estado de salud. Escuchemos a Ángel Lara.
5: Para poder estar en condiciones de que nuestro ganado sea exportable. Nuestro ganado cuando llega a la subasta se clasifica como exportable y como consumo nacional, pero el que va para consumo nacional se marca con un hierro caliente en el lado derecho y con una C y una N, que significa que ese ganado no puede ser exportado porque tiene algún problema, alguna hernia, no tiene aretes, no fue probado por tuberculosis o algún defecto que le pudieron haber encontrado los expertos. Entonces se enmarca y ese ganado se separa. Entonces, aunque le pongamos aretes, le hagamos las pruebas, no va a poder ser exportado porque ya está marcado en caliente.
3: Bueno, pues ahí tiene usted la declaración de Ángel Lara, quien mencionó que otro de los llamados pues es también no relajar obviamente las medidas de prevención contra el gusano barrenador, aunque los reportes indiquen que haya una disminución. El riesgo continúa, sobre todo porque ahora en el próximo mes de septiembre y octubre estará iniciando una nueva etapa de los nacimientos de becerros. También hay que tomar en consideración que quienes lleguen preparados serán los primeros, obviamente, en beneficiarse de la reapertura del mercado estadounidense, ya que se prevé una recuperación gradual en el precio del becerro. La última subasta, le comento, pues alcanzará alrededor de 85 pesos por kilogramo y se prevé que este precio subiría cuando menos a los 100, entre 100 y 150 pesos, para que se tenga ahí un parámetro, ¿no? Pero bueno, ahí está ese llamado para el sector ganadero. Por otra parte, los operativos contra el transporte público, el servicio que se brinda a nuestro estado, continúan. Le hemos estado mencionando el tema de los vehículos de plataforma digital. También al transporte ordinario se están llevando a cabo diversos operativos. Además de documentación, también se están implementando operativos antialcohol y pruebas toxicológicas que están siendo realizadas por esta subsecretaría del transporte, que están apoyados a su vez por personal del sector salud, en donde ya se han detectado pues cierta adicción, sobre todo al consumo de bebidas embriagantes y algunas drogas como la marihuana. Desde el momento en que fueron detectados, el titular de la subsecretaría, Armando Núñez, dijo que se ha tomado la decisión de suspenderlos al no estar en condiciones de continuar con unidades del transporte público en Tampico y Victoria, pues que circulen con estas condiciones sus choferes, además de hacerlo de conocimiento de otros municipios para que tampoco sean contratados por otros concesionarios en otros lugares. Escuchemos a Armando Núñez.
6: Pero no es a todos, es aleatorio. Un alcoholímetro en Ciudad Victoria y uno de marihuana en Tampico, en todo el año, dos casos. El de alcoholemia fue suspendido 3 meses y el otro definitivamente. Les mandamos un oficio a las rutas que esa persona no debe estar conduciendo el transporte público. Sorpresivos, cada vez que hacemos revista mecánica aprovechamos para hacerle un examen toxicológico. Son sorpresivos, si fueran anunciados pues nadie lo haría. De exceso de velocidad, sobre todo, de exceso de volumen, pues unos 5 o 10 al mes, Tampico, porque son los que tienen más, son los conurbados.
3: Bueno, ahí lo tiene usted, dicen en temas de alcohol, pues 3 meses la suspensión y obviamente pues que no exista el tema de la reincidencia. En el tema de las drogas, bueno, ahí sí se advierte que es una ya el retiro del permiso para poder conducir una unidad y bueno, también pues el boletinarlos a otras regiones del estado para que no se les permita conducir dentro del transporte público. Una buena medida que bueno, pues ya que está en juego ahí la vida de muchas personas. Son las 7 de la mañana con 40 minutos, tenemos 28 grados centígrados aquí en la zona centro de la ciudad. Acompáñenme a la siguiente pausa comercial, no tardamos y ya volvemos con más noticias.
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0: 7:42, 28 grados centígrados. ¿Cómo amanece la cotización del dólar estadounidense? Hoy jueves 30 de julio de 2026, el tipo de cambio promedio del dólar en México se encuentra a la compra en los 16 pesos con 59 centavos, mientras que a la venta se ubica en los 17 pesos con 73 centavos. Es momento de dar paso al resumen de la información más relevante. La Asociación Nacional de Escuelas Particulares, que preside Alfredo Villar López, aseguró que no tiene registradas academias militarizadas en su padrón, únicamente planteles regulares y de educación especial. La propuesta del gobierno federal para emitir nuevos lineamientos sobre los derechos de las audiencias encendió las críticas de la oposición. El secretario de organización del PRI en Tamaulipas, Horacio Reina de la Garza, afirmó que el verdadero riesgo no está en regular los derechos de las audiencias, sino en otorgar a la autoridad la facultad de determinar qué información es verdadera o falsa y sancionar a los medios de comunicación. La propuesta del gobierno federal para crear nuevos lineamientos en materia de derechos de las audiencias encendió las alertas entre grupos de periodistas del Estado. El representante del colectivo de periodistas, Liborio Méndez Hernández, advirtió que aunque la consulta pública debe aprovecharse para presentar observaciones, la iniciativa podría convertirse en un mecanismo que limite la libertad de expresión si no se establecen reglas claras. El diputado del PAN, Gerardo Peña Flores, aseguró que existe un hartazgo creciente entre la población hacia los gobiernos de Morena, al señalar que no solo se trata de los señalamientos por presuntos vínculos con la delincuencia, sino también de problemas cotidianos que afectan la calidad de vida de los mexicanos. El secretario del Trabajo en Tamaulipas, Gerardo Yoldi Reyes, informó que la llamada Ley de Desconexión Digital se encuentra en proceso de implementación gradual y reconoció que representa un reto tanto para las instituciones como para los empleadores y trabajadores. Aunque el primer lote de 2.5 millones de moscas estériles producidas en la planta de Metapa de Domínguez, Chiapas, ya fue liberado en Chihuahua como parte de la Estrategia Nacional contra el Gusano Barrenador del Ganado, Tamaulipas se mantiene entre las entidades prioritarias para las siguientes etapas de este programa, una vez que aumente la capacidad de producción. Ya se encuentra lista Italia Soler con la información de los principales medios a nivel nacional.
1: Muy buenos días a la audiencia de ORT Noticias. En este jueves 30 de julio le presento las 8 columnas que destacan los principales medios a nivel nacional. Periódico La Jornada destaca: perfila el INE para 2027, erogación político-electoral de 43.856 millones de pesos. El Instituto Nacional Electoral perfila solicitar 36.119 millones de pesos para 2027 con el propósito de fondear su gasto operativo y organizar la elección de la Cámara de Diputados, entre otras actividades. De acuerdo con el anteproyecto de presupuesto 2027 presentado en la Comisión Temporal de la Materia, quedaría casi anulada la reducción de 375.9 millones de pesos prevista en la reciente reforma electoral, que ordenó bajar sueldos a fin de que ningún servidor público del INE gane más que el titular del Ejecutivo, así como la eliminación de algunos seguros, como el de gastos médicos mayores. Periódico El Universal destaca: reglas para audiencias exceden a la Constitución, advierten. Los lineamientos generales para la protección de los derechos de las audiencias, propuestos por la Presidenta de la República, brindan a la Comisión Reguladora de Telecomunicaciones facultades que son inconstitucionales y que exceden a las que otorga la Ley de Telecomunicaciones, advirtieron expertos en entrevista con El Universal. Aseguraron que la propuesta del Ejecutivo tiene visos de censura, ya que plantea que la Comisión pueda iniciar de oficio procedimientos de sanción. Medidas similares son utilizadas en otros países para perseguir a la prensa crítica y a la oposición del gobierno. Periódico Milenio destaca: Comisión del Senado aprueba ruta para discutir la Ley General en materia de feminicidios. La Comisión para la Igualdad de Género del Senado aprobó la ruta crítica para el análisis y discusión de la iniciativa para expedir la Ley General de Prevención, Investigación y Sanción del Delito de Feminicidio. Durante la reunión, la presidenta del Senado señaló que en México el feminicidio no se acredita ni se castiga igual en todo el territorio, y contar con 32 códigos penales significa 32 maneras muy distintas y miradas diferentes para nombrar el asesinato de las mujeres por razones de género. Periódico Excelsior: les queda un mes de vida a las escuelas militarizadas en el país. La Secretaría de Educación Pública dio un plazo de un mes a las autoridades educativas de los estados y de la Ciudad de México para revisar y retirar el reconocimiento a las escuelas que se ostenten como militarizadas, militares, castrenses o con cualquier otra denominación similar, a fin de que ninguna opere al inicio del ciclo escolar 2026-2027. La instrucción emitida por el secretario de Educación Pública, Mario Delgado, establece que antes del próximo 31 de agosto, fecha de arranque del nuevo ciclo, las autoridades deberán verificar todas las autorizaciones, permisos y reconocimientos de validez oficial de estudios otorgados a instituciones educativas en sus respectivas entidades. Por último, periódico El Economista: Hidalgo, Tamaulipas y Colima registran el mayor crecimiento económico del país. Durante el primer trimestre del año, Hidalgo se colocó como la entidad con mayor crecimiento en su actividad económica, con una tasa de 8.2% anual. El podio lo completaron Tamaulipas con 5.3% y Colima con 3.8%, según el indicador trimestral de la actividad económica estatal que realiza el INEGI, con cifras en las que 20 de las 32 entidades federativas del país registran alzas en su economía. Estas han sido las 8 columnas que destacan los principales medios a nivel nacional. Que tenga usted un excelente jueves.
0: Gracias, Italia Soler. Que tengas un excelente día. Ya se encuentra listo José Gregorio Aguilar desde la redacción del diario MX.
2: Gracias, Jesús Rodríguez. Muy buenos días. Los saludo con gusto desde la redacción del diario MX, el diario de los bien informados. Hoy, jueves 30 de julio del 2026, en portada: bajan a choferes con adicciones, aceleran inspecciones en el transporte público. Por otro lado, alerta en riesgo de censura ante la propuesta del gobierno federal para emitir nuevos lineamientos sobre los derechos de las audiencias, que ha generado preocupación entre periodistas de Tamaulipas. Y sin derechos, 30.000 niños migrantes. En la CESA, el diario te informa: acelera la economía tamaulipeca. Por otro lado, liga su mejor crecimiento. Además, van 4 sancionados por violencia política de género. 2 corresponden a publicaciones que afectaron a alcaldesas. Pondrá el IETAM segundo filtro a candidatos del 2027. Advierten en el PRI intento de censura. También te informamos: caso Dafne, cronología de los hechos desde el día que comenzó la tragedia. La investigación por la muerte de Dafne ha avanzado con peritajes, manifestaciones, detenciones y las audiencias judiciales. En otro orden de idea, piden medir impacto en sector salud, buscan saber qué programas sí mejoran la salud de la población. Además, insta a especialista a cuidar mascotas. Continúa la alerta por calor intenso. Llama a Secretaría de Salud a sumarse como guardianes de la salud mental. Solo ganado listo cruzará sin certificación. No habrá exportación. Espera Tamaulipas a la mosca estéril y exigirá diputada apoyo urgente para el sorgo. En la sección de opinión, lea a los columnistas del diario: Claudia Vázquez Andrade, Manolo Campos, Jaime Luis Soto, Rogelio Rodríguez Mendoza, Josefina Guzmán Acuña. También escribe Arturo Rosas, Alfredo Guevara, Mauricio Zapata. Como todos los días, la columna de política y cosas peores de Catón, y el cartón es de Miguel Parra. En la página 12, plan vacacional, lanzan alerta por el regreso vacacional, refuerzan llamado para evitar tragedias. en un recorrido por el estado en Madero evacuan a más de 500 por trasvase. Realizaron el trasvase de 77 mil litros de combustible del ferrotanque de Pemex descarrilado el fin de semana. Reynosa invitan a donar útiles escolares. Nuevo Laredo consolida Carmelina la ciudad más segura. En la frontera rastrean huellas del SpaceX y en Matamoros pavimentan la colonia La India.

0: La Fiscalía de Bolivia ordena captura de Evo Morales. Ahora nos pasamos a la sección de deportes. Quiere México la Copa Oro para el 2027. La Federación Mexicana de Fútbol explora con CONCACAF la posibilidad de tener al menos algunos partidos del torneo de la zona el próximo año. Por otro lado, se une CONCACAF contra Infantino y domina México los Juegos Centroamericanos del Caribe. Tamaulipeca se cuelga el oro en los Juegos Centroamericanos. Participó en All Around, final de pelotas y final mixto dentro de la gimnasia rítmica. Eric Lira, por su parte, con un pie en el Mónaco. Investiga FIFA la pelea tras la final del Mundial. La riña entre jugadores de Argentina y España al término del partido final del Mundial será investigado por la FIFA. Corre por la salud. Ha logrado un sinnúmero de satisfacciones. María de la Luz Garcés Ramírez, una atleta que combina su trabajo con el deporte y que ha sido un ejemplo para muchas personas por su perseverancia, ganas y sobre todo su disciplina. Tiene el Guaratriz jornada atlética. Fue muy singular porque atletas participaron en diferentes modalidades y fue todo un éxito. Y 1.500 niños viven la fiesta del minibásquet. Y en la sección gente, celebran 40 aniversario. Egresados de la Normal de Educación Física se reunieron para festejar 4 décadas de amistad y vocación. Tu semana según el tarot. A veces las cartas nos ayudan a tener un panorama más claro sobre lo que pasa en tu vida. Series para ver más de una vez. Aquí te decimos de cuáles se trata. Otras odiseas que debes ver. Estas son algunas adaptaciones no oficiales de la Odisea que vale la pena conocer. Entre estas, la de Bob Esponja, la película 2004. Intentaron secuestrar a Carely Ruiz. La joven y su pareja fueron retenidos en su hogar por encapuchados. Recibirá relevante galardón. El actor mexicano Diego Luna recibirá uno de los premios más importantes del cine europeo en Sarajevo. Molesta por las críticas a su cara, Galilea Montijo decidió poner un alto a las especulaciones y comentarios respecto a la apariencia de su rostro. Y así puedes votar por tu famoso favorito en la Casa de los Famosos México 2026. Esto fue desde la redacción del diario MX, el diario de los bien informados. Jesús Rodríguez, muy buenos días.
1: Gracias, José Gregorio Aguilar, que tengas un excelente día y tiene usted el reporte, la información desde la redacción del diario MX, el diario de los bien informados, 7.55, 28 grados centígrados. Siguiendo con más noticias, mire este tema lamentable, el tema de los suicidios, en donde se busca reforzar pues la prevención, sobre todo ya que en Tamaulipas suman ya 52 casos. Gabriela Sustaita nos tiene la información completa. Gabriela, buen día.
2: ¿Qué tal, Jesús? Muy buenos días. Saludo con gusto también a todo el auditorio. Mira, te comento que el incremento en los casos de suicidio en el país pues ha encendido las alertas de las autoridades de salud y Tamaulipas no está ajeno a esta problemática al registrar cifras que, aunque por debajo de la media nacional, bueno, pues reflejan una tendencia preocupante. En la entidad, la tasa se ubica en 4.3 casos por cada 100.000 habitantes, por debajo del promedio nacional de 5.1, sin embargo, bueno, pues el comportamiento reciente y los perfiles detectados pues han llevado a reforzar las estrategias de prevención. De acuerdo con la jefa del Programa de Salud Mental y Prevención de Adicciones de la Secretaría de Salud Estatal, Eliana Margarita Guevara Peña, durante el 2025 se registraron 203 casos, de los cuales 173 correspondieron a hombres y 30 a mujeres. En lo que va del 2026, bueno, pues suman lamentablemente 52 casos, concentrados principalmente en municipios como Reynosa, Tampico y Ciudad Victoria. Uno de los cambios más relevantes identificados por las autoridades es el perfil de las personas, ya que la mayoría de los casos pues corresponde a adultos mayores de más de 60 años, además de observarse un incremento en personas con mayor nivel académico. Escuchemos.
3: El año pasado nos sorprendió mucho porque la gran mayoría de usuarios que habían tenido esta situación son usuarios mayores de 60 años, o sea, cambió un poco la estadística, ¿no? Estamos hablando de personas que tal vez están en la edad del retiro, ¿no? De la edad, a diferencia de los otros años, de años más para atrás.

0: que eran varones en su mayoría en una edad como productiva entre los 20 y los 39 años. O sea, sí fue una estadística que cambió y nos ha llamado mucho la atención. Digo, no te podría decir que hay como un análisis o un estudio real, porque realmente el tema de salud mental, tú sabes que es un tema tabú y es un tema que realmente tiene poco que ha surgido y ha estado sobre la mesa. Pero sí nos ha, o en lo personal nos ha llamado la atención que cada vez son personas con mayores grados académicos, a diferencia que de antes, que pues en realidad eran personas que tal vez habían terminado secundaria, por ejemplo.
1: Ante este panorama, bueno, pues la Secretaría de Salud impulsa el programa de Guardianes de la Salud Mental, mediante el cual, bueno, pues se busca capacitar a la población en primeros auxilios psicológicos y en la detección oportuna de señales de alerta. Escuchemos.
0: Este año lo que hemos estado fomentando a través de redes sociales, a través de campañas en ferias de la salud que nos invitan, o todo, es el tema de ser un guardián de la salud mental. Y el ser un guardián de la salud mental es, no importa que no seas un psicólogo o un profesional de salud, sino que tengas la empatía suficiente o las herramientas emocionales suficientes para voltear a ver al de al lado y tal vez a llevarlo a algún lado a que busque ayuda, ¿no? Porque el suicidio no se da de un día para otro, es un tema que es gradual, o sea, podemos ir viendo cambios en las personas de nuestro alrededor, ¿verdad? Y el ser factor de cambio, o el ser un guardián, cuando hablamos de un guardián es precisamente el ser empático, el ayudar al que está al lado, el encaminarlo a lugares donde pueda pedir ayuda, ¿no? Y nosotros necesitamos que toda la sociedad sea nuestros ojos para evitar desenlaces fatales.
1: Hasta el momento, más de 350 personas han sido capacitadas, principalmente trabajadores del sector educativo y del sistema DIF, a fin de integrar una red comunitaria que permita identificar personas en crisis y canalizarles, pues, de manera oportuna atención especializada. Jesús, es la información. Que tengan un excelente día.
2: Gracias, Gabriela Sustaita, por tu reporte. Son las 8 de la mañana, 28 grados centígrados. Acompáñenme a la siguiente pausa comercial y ya volvemos.
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13: Hola, ¿qué tal, amables amigos? Qué gusto volver a saludarlos. En esta tercera hora me toca darles la más cordial bienvenida en esta continuidad que tenemos, por cierto, este trigésimo día del séptimo mes del 2026, día 30. Ya estamos acercándonos a la conclusión de este séptimo mes del año. Y con mucho gusto en este Estudio B de dar continuidad también a nuestro ciclo de entrevistas. Y hoy corresponde hablar de preparación física y está con nosotros el profesor Paul Ramírez. ¿Cómo estás, Paul? Bienvenido.
14: Mucho gusto.
13: Ya has estado con nosotros en el deporte, pero ahora, después de creo que 2-3 años, ya estás con nosotros aquí.
14: Tiempo. Sí, sí, buen día, gracias por la invitación y sí, ya teníamos tiempo de no venir por ahí.
13: Pues vamos a hablar precisamente de este tema que en el particular, y porque bueno, pues nos tocó coincidir y de lo cual pues también generamos una buena amistad en nuestro trabajo inherente a temas de Correcaminos, pero ahora queremos, y porque mucha gente nos ha preguntado acerca de qué es la preparación física, de qué trata y por supuesto para ilustrar en un término primero obviamente profesional dentro de lo que es tu experiencia, dentro de tu profesión y también pues nos iremos platicando con un poco más adelante para quienes, como digo yo, los ciudadanos de a pie que hacemos ejercicio diario para cuidar la salud. Pero en primer término, platícanos qué es la preparación física y en qué consiste.
14: Sí, bueno, mira, la preparación física, su nombre lo dice, ¿no? Es preparar el cuerpo para la práctica de algún deporte, ¿no? Obviamente hay muchas modalidades o tipos, puede ser alto rendimiento, puede ser a nivel amateur, a nivel escolarizado, universitario, y puede ser pues personas que solamente, como lo decías ahorita, ¿no? Que salen a caminar, que salen a un parque, que salen a pasear ahí con sus mascotas o algo así que realizan. Muy general es eso, ¿no? Preparar el cuerpo en diferentes etapas para estar listos para una competencia.
13: Y que nos lleve esto también, en un término tal vez pudiera sonar muy lógico, que dependiendo en este caso, ya en un término, como dices tú, de alto rendimiento, depende de la disciplina, depende del deporte que se realice, incluso si es hasta colectivo, si es fútbol o si es, por ejemplo, taekwondo, o algunos de los deportes que son individuales.
14: Sí, sí, sí. Obviamente la preparación física, ¿no? Se divide por etapas. Está la etapa general, que normalmente es la etapa, digamos, que base para fortalecer ahora sí que todos los pues, lo que va ya más específico, ¿no? A cada disciplina. Entonces, ya la etapa general, la etapa específica, donde ahí ya se separan, ¿no? los preparadores físicos, dejamos un poquito ya más a la parte, digamos, en el fútbol, pues al técnico, en la parte de taekwondo, al profe, y pues así en todos los deportes.
13: Esto es importante mencionarlo, porque de hecho lo platicábamos antes de entrar al aire. Esto no existía antes, vaya, como muchos de los rubros, de los apoyos, de las ramas de las cuales el atleta puede echar mano, o un equipo si es un deporte colectivo, para poder rendir mejor o para tener mejores resultados, porque antes simplemente no es porque no se trabajara en lo físico, sino porque no existía una rama especializada en ello.
14: Sí, sí, se ha especializado, se ha profesionalizado más. Y ahora, en la actualidad, con el uso de la tecnología, que también pues nos es más fácil a los preparadores físicos sacar datos, cuánto corre, cuántas veces saltan, cuántas veces frenan, a qué velocidad aceleran, y todo eso.
13: Yo recuerdo muy bien, y espero que no solamente algunas, sino muchas escuelas, tanto primarias, no sé si en secundaria todavía exista esto, teníamos nuestras clases de educación física. Creo que ahora, y por el tema de los climas, el tema del calor, a veces hasta prescinden de ello. Pero ¿qué tan importante es esto, hablando ya de lo que es el desarrollo del ser humano desde temprana edad? Bueno, tú en este caso trabajas en una universidad que está ubicada, sí, por cierto, al norte de nuestra ciudad, y de la que, bueno, es un nivel de escolar ya de edad un poco más avanzada. Pero, sí, ¿qué tan importante es esto en lo que se refiere al crecimiento integral del ser humano?
14: Fíjate que me pasó, realmente a veces no le damos tanta importancia, ¿no?, a la clase de educación física como alumnos o como papás pensamos que es una clase de relleno, pero ahora que pues yo lo estudié y que yo estoy de este lado, pues es muy importante, ¿no? Es una parte integral, es una parte importante en nuestra educación, que también nos forja el valores de la disciplina, la responsabilidad, el respeto. Entonces es clave en nuestro desarrollo.
13: En tu experiencia, platícanos cómo fue, porque bueno, pues fue una parte importante de lo que en tu carrera has desarrollado, el trabajo que realizaste en Correcaminos en el aspecto de fuerzas básicas, que te permitió incluso estar trabajando en coordinación con los primeros equipos. ¿Cómo fue toda esta experiencia de, bueno, pues hablando de fuerzas básicas, estamos hablando incluso de muchachos hasta de 14, 15 años, 16, 17, 18, hasta 20 y un poquito más?
14: Sí, pues me tocó apoyar, ahora sí estar ahí trabajando en todas las categorías. Yo llegué en pandemia, no se me olvida, en pandemia, cuando la tercera era la piloto, me toca apoyar ahí. Después se me presentó muy rápido, a los 5 o 6 meses se me da la oportunidad, se vuelve a reactivar todas las divisiones, se me presentó la oportunidad de estar en segunda división. Era un reto porque en ese entonces, en esa división se manejaban edades de nacidos en año 95, y yo soy 95, entonces era un reto, ¿no?, entrenar jugadores o trabajar con jugadores de mi edad y jugadores que yo conocía que ya habían pisado otras segundas divisiones, incluso que ya habían pisado el ascenso, ¿no? Lo pensé 5 minutos, lo acepté, y de ahí hacia adelante pues me tocó estar 6 años ahí en la segunda división como preparador físico. Me tocó apoyar a la tercera, me tocó apoyar a la, en su momento, 15, 17, y en algunos lapsos también el equipo de liga de expansión.
13: Y de ahí ahora tienes una responsabilidad que es completamente distinta. ¿Estabas preparado? ¿Cómo la recibes? Me refiero a trabajar en el aspecto de preparación física dentro de una disciplina que tiene un vamos a decir así, una trayectoria importante, un palmarés y una historia, como es el taekwondo, tanto a nivel local, porque tenemos muy buenos exponentes, sí, y si nos vamos a nivel estatal, nacional y con carácter de trascendencia internacional, como es el taekwondo.
14: Sí, no me esperaba la invitación. Obviamente, ¿no?, en la carrera, cuando vamos cursando nuestra licenciatura, pues te preparan, mucha gente piensa que yo soy preparador físico de fútbol. En realidad, soy licenciado en acondicionamiento físico y recreación. También te abarca la preparación física, como te decía, general de todos los deportes, y la parte también didáctica y pedagógica, ¿no? Digamos ahora sí, como un maestro de educación física.
13: Perdón, cuando hablamos de didáctica, es también transmitir conocimientos, no nada más es lo físico, el ejercicio, bueno, cualquiera que este sea, sino también es instruir en esa forma a los atletas?
14: Sí, sí, también. Digo, ahí nombro mucho la parte de la pedagogía porque, uh-huh. Digo, ya tengo aproximadamente 2 años trabajando en una universidad privada.
13: Sí.
14: Y el cómo el cambio, ¿no? Del alto rendimiento a la parte de de trabajar con un estudiante, ¿no? No es lo mismo porque normalmente los estudiantes ahí están, los alumnos están de 7 de la mañana a 7 de la noche y luego de 7 a 9 conmigo, ¿no? Imagínate ya cómo viene el alumno de muchas horas de clase. Entonces, aprender a mediar esa parte, a más que nada a convencerlo, ¿no? A cómo pedir las cosas, cómo haga las cosas. Entonces sí, sí es muy importante en la preparación física y en la educación física esa parte. Y también algo que aprendí en Correcaminos, el manejo de grupo es una parte clave.
13: Claro, y por eso hacía yo mención hace un instante, o casi cuando empezábamos esta entrevista, la diferencia, porque pues hay ciertas particularidades que hay que tomar en cuenta, lo que sí. son los deportes de conjunto, los deportes individuales, y que bueno, de lo que yo te interrumpía, pues era precisamente de lo que hablábamos, el tema del taekwondo, ya trabajar directamente con atletas, ahora sí que focalizados, porque manejo de grupo, bueno, pues es como si tuvieras un salón de clases donde tienes 30 alumnos, o dar ya clases específicas de tanto de avance o de recuperación a un alumno en particular. Esto sí hay una diferencia.
14: Sí, sí, sí, sí hay una diferencia, obviamente porque no es lo mismo, ¿no? Como tú lo mencionas, un deporte de conjunto, un deporte individual, y sobre todo el fútbol, y pasar a un deporte de combate sí, sí es mucha la diferencia. Tienes un acercamiento, pues ahora sí, mejor, ¿no? Con el atleta, y... Pues sí, sí, sí, sí, es muy, muy, muy, muy diferente, muy diferente. Digo, no lo desconocíamos desde la parte general, ¿no?
13: Ajá.
14: La parte específica, pues, están conmigo 1 hora y ya pasan ahí con su entrenador. Pero sí, sí, es algo que no me veía, ¿no? No, obviamente, no, que nunca iba a estar, pero no me veía tan rápido en otro deporte. Digo, y pues en la universidad en la que trabajo también estuve ahí cuando recién llegué, como preparador físico de todos los deportes, todas las disciplinas que hay básquetbol, voleibol, fútbol, tochito, taekwondo, en su momento había esgrima, tenis.
13: Es lo que te iba a decir, tenis también.
14: Sí, tenis también, y varonil y femenil, ¿no? Trabajar esa parte también con chicas, con alumnas, con las mujeres, también es otra parte en la que también, pues obviamente tienes que estar preparado.
13: Y hablando, porque este tema no queremos dejarlo pasar, independientemente de todo esto que en experiencia y testimonio estás compartiendo, para quienes hacemos ejercicio regularmente y a veces hasta cierto punto desordenado, ¿por qué? Bueno, pues porque a veces va supeditado a el tiempo, que si lo hago en la mañana, que si lo hago en la tarde, que si dejo pasar 2-3 días, que si toda la semana me agarro con mucho entusiasmo. ¿Cuáles serían en este caso las recomendaciones o consejos o orientación que podrías darle a nuestros radioescuchas que pues hacemos ejercicio? Yo le llamo el trota, camina y corre, porque tampoco presumo que troto y corro, también le camino. Pero que diario pues estamos buscando, pues en principio, y lo entendemos muy bien, mejorar la salud, pero también algunos a nivel de competencia.
14: Sí, bueno, lo primero, las personas, yo creo que practican algún deporte a nivel local, a nivel amateur.
13: O social.
14: O social también. Sí. Y que obviamente que vayan con personas que están preparadas, ¿no? Porque lo platicamos hace rato, uh-huh. le estás confiando tu cuerpo, tu ahora sí que tu vida, ¿no? A una persona, y el sobreentrenamiento y todo eso pues puede afectar ahí tu salud. Y también lo platicábamos, ¿no? El tema de personas, ¿no? Que salen a caminar, que lo hacen también. El deporte te ayuda mucho en el tema, ahora que dicen, ¿no? Que se ha puesto un poquito de moda el tema de la ansiedad, del estrés, todo eso, ¿no? Todo lo que conlleva, eso también te ayuda muchísimo.
13: Mencionas esa parte porque, bueno, se dice mucho, es que el deporte te genera melatonina, o cómo sí. Es eso, ¿no?
14: Sí.
13: Te evita tener esas hormonas del estrés y todo eso. En esta parte de tu experiencia y de tu profesión, ¿También va relacionado con ello? ¿Tienes que, o es parte de hacerte ayudar de un cuerpo médico para conocer todo este tipo de reacciones?
14: Sí, digo, ya en el alto rendimiento o en el deporte a nivel profesional, pues sí echamos mano mucho de, obviamente, de los nutriólogos. Los nutriólogos, del tema de los fisioterapeutas, de los doctores, ¿no? Tienen su especialización en el tema del deporte, y en el tema de los psicólogos también es clave, ¿no? Ese trabajar de la mano, porque a veces queremos exigirle, ¿no?, al atleta, y no sabemos cómo viene, no sabemos a lo mejor tuvo alguna lesión, no sabemos si se alimentó bien, no sabemos si descansó bien. Entonces sí lo nombramos como un trabajo multidisciplinario, ¿no? En el alto rendimiento es clave ayudarnos ahí de todos.
13: Y nosotros aquí, profe Paul, tenemos un procedimiento obviamente de orden para anunciar quiénes van a venir, y ya lo voy a quemar, como decimos coloquialmente, a nuestro director de información y contenidos, a Jesús Rodríguez, pero decía yo, bueno, va a venir el profesor Paul Rodríguez, preparador físico, y decía, ah, pues qué padre, para que nos den masaje. No es así, esos son los fisioterapeutas.
14: Esos son los fisioterapeutas, sí. Pero no, incluso creo que ellos no dan, son muy pocos, ¿no?, los que dan ya masajes. Va más pegado también, como lo decía, ya la tecnología, ¿no?, de echar mano de muchos aparatos que pues nos ayudan a salir de lesiones, alguna contractura, de cansancio, todo eso.
13: Ahora bien, para lo que mencionábamos y regresando, porque bueno, nos lo platicabas, estar trabajando con atletas de alto rendimiento, en este caso en el taekwondo, que buscan medallas, que buscan seguir creciendo, perseguir sus sueños, porque también esa es importante, pues es un trabajo integral, ya lo mencionabas, el área de la preparación física, los instructores, pero todo esto permite que haya una consolidación. Bueno, todos al final de cuentas en el tatami se tiene que dirimir, o en la cancha de fútbol, claro. Pero el trabajo de ustedes pues es precisamente eso, auxiliar al atleta para que pueda conseguir sus objetivos.
14: Sí, sobre todo es mejorar su rendimiento en la parte de la preparación física, en esa parte específica. Y lo platico yo mucho ahí con personas, con mis amigos, el también desde nuestra experiencia ayudar, ¿no?, convencer y decirles, ¿no?, lo tan noble que es el deporte, todo lo que te da, todo lo que te puede ayudar, y sí es esa parte, ¿no?, ayudarles también psicológicamente, motivarlos y convencerlos, ¿no? Para mí es clave esa palabra en el deporte, convencer, porque también ya ha cambiado mucho esa forma, ¿no?, que veían el preparador físico, y era correr y toda esa parte. Entonces ya es una parte muy, muy integral, y ya el preparador físico pues ya no se ve como antes, ¿no?, de que hasta callamos uh-huh. mal. Entonces pues se ha cambiado mucho, mucho esa parte.
13: Bien, pues queremos agradecerte, profesor Paul Ramírez, el que estés con nosotros en esta ocasión. El tiempo es corto, pero ha sido sustancioso, muy enriquecedor, y de lo cual, bueno, pues esperamos que haya también dejado algo para ustedes, o un mucho para ustedes, nuestros radioescuchas, y que nos siguen también a través de Face y nuestras plataformas. ¿Algo más que quieras agregar, profe Paul?
14: Pues muchas gracias por la invitación, ¿no?, y que hagan deporte.
13: Que hagan deporte, eso es muy importante. Bien, pues vamos a la pausa, tenemos mensajes y regresamos con más RT Noticias. Hasta aquí nuestra entrevista, la tradicional de los jueves en nuestro Estudio B, con el profesor Paul Ramírez, preparador físico. Volvemos después de mensajes.
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2: Ocho de la mañana con 24 minutos, tenemos 29 grados centígrados aquí en la zona centro de la ciudad. Es momento de escuchar el editorial con Claudia Vázquez.
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26: La famosa frase, lo que no te mata te hace más fuerte, podría aplicarse al tema del COVID-19, porque de acuerdo con las estadísticas de la misma Secretaría de Salud Federal, esta enfermedad infecciosa se resiste a ser erradicada, de tal manera que hay lugares como la Ciudad de México, en donde no solo se registran casos, sino que se han incrementado de manera preocupante. De hecho, la información de esta dependencia consigna que hasta mediados de julio, la ciudad de Los Palacios acumuló 11,538 casos de enfermedades tipo influenza e infección respiratoria aguda grave y fueron atendidos en las unidades de vigilancia. Pero de estos casos, 316 resultaron positivos al COVID-19, lo que representa una positividad de 2.7%. Quizás los números parezcan intrascendentes o no para preocuparse, pero sucede que en la capital del país los casos pasaron de 124 a inicios de la justa deportiva a 316 al finalizar. Un aumento de 192, equivalente a 154.8% de incremento. Estas estadísticas dejan claro que tanto autoridades como nosotros mismos, bueno, en este caso los capitalinos, se confiaron. Cayeron en la comodidad del control que se presume existe sobre esta enfermedad y se descuidaron. Pero como es sabido de todos, el COVID-19 se volvió estacionario, como sucedió con la influenza. Y si no se siguen los protocolos establecidos para su control, que va desde la vacuna hasta el uso de tapabocas y gel antibacterial, estos últimos para utilizarlos en lugares susceptibles de contagio, cosa que no vimos que se implementara en el estadio, y pues sucede precisamente lo que ocurrió en la Ciudad de México, hecho que se agravó seguramente por la justa mundialista del fútbol. En fin, el punto es que el famoso COVID-19 repuntó en la capital del país. Y si bien es cierto, no es un hecho fuera de control, También es cierto que debería encender las alertas, porque si no se toman las medidas necesarias, tanto por parte de las autoridades como por parte de la población, podríamos, sin que suene a tragedia, regresar a los tiempos en que vivimos recluidos en casa. Ahora sí, que como diría la misma Secretaría de Salud, vale más prevenir que lamentar.
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2: Bueno, pues ahí tiene el editorial de esta mañana con este tema que, sin lugar a dudas, bueno, pues no puede pasar desapercibido y que tenemos que aprender a vivir con este tipo de situaciones. Ya bien lo destacaba Claudia en su editorial, son temas que llegaron para quedarse, por lo cual hay que atender las recomendaciones, hay que cuidarnos, tener los hábitos de higiene, que no únicamente sirven para el COVID, ya lo hemos estado diciendo, para diferentes temas como la influenza, entre otros. Pues siempre está el tema de los cuidados personales y, bueno, pues poner la parte que nos corresponde para que el sector salud también, bueno, pues no resulte colapsado. Son las 8 de la mañana con 28 minutos, seguimos con más noticias. Vamos a la zona sur del estado, en donde le comento que las autoridades municipales están trabajando contrarreloj para controlar el riesgo tras descarrilamiento del tren que se dio en Ciudad Madero. Mayra González tiene la información al respecto. Mayra, buenos días.
0: Hola, ¿qué tal? Buenos días, esta la información. Un vagón cargado de combustible que se descarriló en la colonia Talleres de Ciudad Madero mantuvo en alerta a las autoridades durante la jornada de este miércoles, cuando equipos de emergencia comenzaron labores de trasvase para retirar la sustancia y reducir el peligro que representa para los vecinos de la zona. De acuerdo con el presidente municipal Erasmo González, el operativo encabezado por Protección Civil Estatal reunió a cerca de 50 elementos del ayuntamiento junto con personal de Petróleos Mexicanos, de la empresa Kansas City, así como también la Secretaría de la Defensa Nacional, la Cruz Roja y Tránsito Municipal, en un despliegue conjunto que busca dar respuesta inmediata al incidente. Se estima que las maniobras enfocadas a extraer el combustible considerado de mayor riesgo tomaría alrededor de 6 horas.
1: Ya se tuvo hace unos momentos una reunión para establecer el protocolo de trasvase de este combustible, el cual iniciará después de que sean trasladadas las personas a otro punto, ya sea con un familiar o a un área de refugio, por parte de la autoridad municipal. Esa es la facilidad que estamos dando. No existe, en este momento, ni existe desde el domingo un riesgo, es decir, este tanque no tuvo fracturas, no tuvo ningún tipo de fuga. Estamos en el entendido, ya acompañados desde todo momento por Protección Civil. El puesto de mando de este operativo de trasvase está a cargo de Protección Civil del Gobierno del Estado de Tamaulipas, con su experiencia. Sobre todo también la colaboración de Petróleos Mexicanos a partir de la refinería Francisco Madero.
0: Es informado Mayra González.
2: Mayra del Sur, vamos a la región cañera del Mante. Ahí se estarán rehabilitando 3 colectores y un dren pluvial que estarán beneficiando alrededor de 20,000 personas. Esto lo da a conocer Raúl Quiroga Álvarez, y Santiago Hernández platicó con él, tiene la información al respecto. Santiago, buenos días.
4: ¿Cómo estás? Me da mucho gusto saludarte en esta emisión. Dentro del paquete de obras que fueron entregadas por el gobernador de Tamaulipas a la población del Mante, destacan los trabajos de rehabilitación en 3 colectores y un dren pluvial que se consolidaron en los últimos meses, y con lo cual se benefician poco más de 20,000 personas, habitantes de 13 colonias en la zona oriente y sector poniente de la urbe cañera. El secretario de Recursos Hidráulicos del Gobierno del Estado, Raúl Quiroga Álvarez, dijo que el trabajo de gestión llevado a cabo por la alcaldesa Pati Chío ante el gobernador del estado generó la inversión de recursos por 15 millones de pesos para el colector Zapata y 14 millones de pesos para el colector Chapultepec. Derivado de estas inversiones, se terminó el grave problema de aguas negras que vivían algunos sectores del Mante, pero el trabajo continúa, porque todavía durante el presente año se trabajará en otras áreas estratégicas, atendiendo puntos colapsados de colectores y subcolectores en el municipio del Mante.
5: Impacta directamente la calidad de vida de esta zona. Las colonias beneficiadas, pues es fundamentalmente la nacional colectiva en sus tres etapas. El impacto directo favorable incluso para la salud de esta población, pues es de aproximadamente 6,000 gentes. Bueno, pues el colector Chapultepec, otro gran problema que se tenía, fluían y afectaban a colonias como el ejido Chapultepec, Progreso Social, Las Flores y también la colonia Revolución Verde. Beneficia a poco más de 10,000 habitantes mediante una obra que tiene un costo de 14,819,000 pesos. Una tercera obra importante es la rehabilitación del colector Oriente y la construcción del colector pluvial. Aquí se han visto beneficiadas ya las colonias Las Américas, Nicolás Bravo y Ejido Mante, también con una población beneficiada de 10,000 gentes.
6: Para ORT Noticias le ha informado Santiago Hernández.
2: Gracias, Santiago. Este tema es, allá le decía yo, en la región cañera de El Mante. Mire, vamos ahora con temas pues migratorios. Sabe usted que hay menores de edad que tienen la posibilidad de adquirir una doble nacionalidad, ya que, bueno, pues sus padres se fueron a Estados Unidos, ellos, sus hijos nacieron allá y, bueno, algunos han regresado o están aquí en nuestro país y tienen derecho pues a solicitar su nacionalidad mexicana. Sin embargo, ¿sabía usted que este trámite pues es costoso? Son entre 30,000 y 50,000 pesos los que se requieren para poder solicitar este tipo de trámites. Y de acuerdo a una estadística que dio a conocer el Instituto Nacional de Geografía y Estadística, el INEGI, aquí en Tamaulipas existen cuando menos poco más de 30,000 menores de edad, 30,000 niños, que si bien nacieron en los Estados Unidos, pues no tienen habilitados sus derechos en México, como tampoco en el vecino país del norte. Y es que, le decía yo, esta regularización, este trámite cuesta entre 30,000 y 50,000 pesos de manera privada, un costo que para muchos de los padres de estos menores pues no cuentan con ellos, y por lo cual el Instituto Tamaulipeco del Migrante, que encabeza Juan José Rodríguez Alvarado, director de este instituto, menciona que obviamente se ha generado pues un rezago, por lo cual el instituto estará condonando este tipo de trámites. Escuchemos a Juan José Rodríguez.
7: En ese sentido, quiero decirte que ya estamos rebasando los 3,000 niños beneficiados. Esto es un gran ahorro porque cada niño regularizarlo cuesta alrededor de 30,000, 50,000 pesos, que es lo que cobra una persona por hacerlo por la vía privada. Nosotros lo estamos haciendo de manera gratuita y la instrucción del gobernador es regularizar la condición de todos ellos para que tengan igualdad de condiciones en las escuelas, para que tengan acceso a la beca Rita Cetina, a la seguridad social, pero sobre todo la oportunidad de exigir también se habiliten sus derechos en Estados Unidos. Sí, afortunadamente cada vez nos tienen más confianza, hoy estamos por regularizar casi 1,000, y hacer un llamado a las familias, decirles que Tamaulipas es pionero en este programa, es inédito lo que estamos haciendo, es un gran esfuerzo porque son trámites que se hacen tanto en Estados Unidos como en México. Invitar a todas las familias que tengan la condición de un niño nacido en Estados Unidos y que no está regularizada su situación, acudan al Instituto Tamaulipeco para los Migrantes, a cualquier oficina, tenemos 6 delegaciones en el estado, y soliciten de manera gratuita, se les otorgue la doble nacionalidad y posteriormente se les haga la gestión para el pasaporte americano también.
2: Bueno, pues ahí está la información, son 6 oficinas que se tienen en el estado. También ellos cuentan con una página en Facebook, el Instituto Tamaulipeco de los Migrantes, en donde, bueno, pues usted puede accesar ahí a solicitar algún tipo de información, y si algún familiar suyo, algún vecino conocido está pues en esta situación, ya lo sabe, avísele que de manera completamente gratuita se gestiona este trámite, que de la vía privada tendría un costo entre 30,000 y 50,000 pesos, y bueno, es un derecho al cual tienen todos estos menores, pues al ser hijos de padres mexicanos, pero que, bueno, no se han dado el tiempo o no han tenido los recursos para solicitar estos trámites. En otra información, le comento que esta lista o este padrón de sujetos sancionados pues está sufriendo una depuración, esto en la violencia política en contra de la mujer, aunque constantemente se depura, una vez más que las instancias jurisdiccionales dictan sentencias y queda firme la resolución. En Tamaulipas hay un total de 4 personas que se encuentran inscritas al momento en este padrón de sujetos sancionados por violencia política contra las mujeres en razón de género. Esta cifra pues es mínima, ¿no? 4 casos, ha habido ocasiones en que le hemos señalado son más, ahorita son 4, toda vez que hasta en tanto queden firmes las resoluciones, el Instituto Electoral de Tamaulipas las incorpora al padrón de sujetos sancionados y permanece ahí por el tiempo en que este caso haya sido recibido como sanción. Esto lo da a conocer Marcia Laura Garza Robles, ella es presidenta justamente de la Comisión de Igualdad de Género y No Discriminación dentro del IETAM, que es el Instituto Electoral de Tamaulipas. Escuchemos.
8: Más bien, nosotros ya tenemos con sujetos sancionados, pero todavía no los podemos inscribir en el registro, ¿sí? Porque tenemos que tener la determinación de que esas resoluciones ya están firmes. Y como el tribunal no se ha pronunciado, por lo tanto nosotros no podemos realizar la inscripción, porque entonces correríamos el riesgo de que hagamos una inscripción y si el tribunal decide que absuelve, por ejemplo, que revoca la resolución, ya no hay un daño que se pudiera reparar porque ya lo inscribiste en una lista, ¿no? Entonces lo que nos dice la ley y nos dice la jurisprudencia es que nosotros no podemos inscribir a nadie hasta en tanto no esté la resolución firme, y esto al día de hoy no ha sucedido.
2: Empezábamos temprano hablando del tema de este nuevo incendio que se registraba en el relleno sanitario, ahí Santiago nos lo comentaba, Santiago Martínez, el trabajo que ya se realizaba. Sin embargo, de acuerdo a las cifras que da a conocer Protección Civil, los incendios han aumentado en un 50% aquí en esta ciudad capital, en Victoria, de acuerdo a los reportes que se han tenido a través de la línea de emergencias 911, pues están registrando entre 8 y 10 casos diarios. Esto lo informó Juan José Perales Jaramillo, el ex coordinador de Protección Civil y Bomberos, quien también menciona que las principales causas de estos incidentes son la quema de basura, la limpieza de predios mediante el uso de fuego, prácticas que pues regularmente se salen de control debido a las condiciones del viento que se registra en estos días. También ha dicho que se han atendido incendios que son presuntamente provocados, como el que se registró en el relleno sanitario, y el sinfín de incendios que también provocados se han estado registrando sobre el río San Marcos. Escuchemos a Juan José Perales.
9: El 15 de julio, que empezó la canícula, mayor temperatura, se nos incrementó un poquito los incendios ahorita, y cada día son más. Ahorita estamos llegando entre 8 o 10 por día, yo creo, ¿no? Y pues bueno, los muchachos están trabajando desde muy temprano, inicia el trabajo hasta ya tarde. Son diferentes causas, la quema de basura, los vientos, cosas por el estilo. Pero también lo que ya detectamos es que si anda una persona quemándonos ahí en el bulevar, ya lo detectaron, ya lo vieron, ya estamos en pláticas con la Guardia Estatal para los recorridos, porque sí detectaron una persona en el río, quemando ahí el monte, y también en la entrada al relleno sanitario. Hace días recibimos reportes o quejas de los trabajadores del relleno que anda una persona por ahí quemando. Allá en el relleno sí está identificada la persona, sí, ya lo conocen, y acá pues desconocemos quién sea, ¿no? Pero en el boulevard, pero sí, hace poquito fueron los compañeros a trabajar ahí, y pues había 5 incendios al mismo tiempo en el lecho del río San Marcos, ¿no? Entonces, pues no.
2: En la declaración del coordinador de Protección Civil aquí en el municipio, entre 8 a 10 han aumentado los incendios de pastizales y predios baldíos, y de 3 a 4 en viviendas que, bueno, obviamente pues ahí estamos hablando de casas habitación, están habitadas, por lo cual, bueno, pues ahí están las recomendaciones también para evitar en la medida de lo posible este tipo de siniestros, y también denunciar, porque dice, en tema de los predios, en tema de la margen del río, en tema del basurero, mencionan pues son provocados. Bueno, pues también si usted ve alguna situación irregular, también ahí denuncia a través de la línea de emergencias 911. Son las 8 de la mañana con 41 minutos, tenemos 29 grados centígrados, acompáñeme a la siguiente pausa comercial y volvemos.
10: Gracias.
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2: Muy buenos días. Les saluda Sara con el tercer bloque de su reporte meteorológico y de movilidad en ORT Noticias. Es un verdadero placer acompañarles en esta mañana de jueves, 30 de julio, para presentarles el panorama meteorológico nacional y el estado de la actividad en los cruces fronterizos y terminales aéreas más importantes para nuestra región. Hay una onda de calor activa que afecta de manera directa a los estados del norte del país, incluyendo Tamaulipas y Nuevo León, con temperaturas que superan los 40 grados centígrados en zonas fronterizas como Laredo y Nuevo Laredo. Comenzamos con el pronóstico para el territorio nacional. En la Ciudad de México, la mañana inicia fresca con una temperatura de 13 grados centígrados, la cual ascenderá a una máxima de 24 grados centígrados por la tarde, descendiendo a los 15 grados centígrados durante la noche. El cielo estará parcialmente soleado con una probabilidad de lluvia de apenas el 15%. Para Monterrey, la temperatura matutina se ubica en 23 grados centígrados, alcanzando una máxima sumamente calurosa de 36 grados centígrados por la tarde y descendiendo a 26 grados centígrados por la noche, bajo un cielo parcialmente soleado y con 10% de probabilidad de precipitaciones. En San Luis Potosí, esperamos una fresca temperatura matutina de 14 grados centígrados, una máxima de 28 grados centígrados y una temperatura nocturna de 17 grados centígrados, disfrutando de condiciones mayormente soleadas y apenas un 5% de posibilidad de lluvias. Para Xalapa, la mañana se reporta en 18 grados centígrados, con una máxima estimada en 27 grados centígrados y un descenso nocturno a los 20 grados centígrados, con cielo mayormente nublado y 20% de probabilidad de lluvias. En Laredo, Texas, la mínima matutina de 26 grados centígrados dará paso a una máxima extrema de 41 grados centígrados, templando a 29 grados centígrados por la noche, con cielo mayormente nublado y 10% de probabilidad de lluvias. Finalmente, en McAllen, Texas, la mañana inicia con 26 grados centígrados, esperando una máxima de 38 grados centígrados y una temperatura nocturna de 28 grados centígrados, con cielo parcialmente soleado y 10% de probabilidad de lluvia. Pasamos ahora al reporte de los aeropuertos. Operaciones del Aeropuerto Internacional de la Ciudad de México y del Aeropuerto Internacional Felipe Ángeles se reportan normales, bajo el monitoreo habitual de la temporada vacacional de verano, de acuerdo con sus canales informativos oficiales. El Aeropuerto Internacional de la Ciudad de México mantiene sus operaciones habituales, aunque bajo constante monitoreo por demoras de temporada, principalmente en vuelos de llegada internacionales y algunos despegues nacionales. Se recomienda a los usuarios mantener contacto directo con sus aerolíneas y consultar con anticipación las pantallas informativas de la terminal. Por su parte, el Aeropuerto Internacional Felipe Ángeles opera con total normalidad, sin reportar demoras extraordinarias ni cancelaciones debido a factores climáticos, ofreciendo excelentes condiciones de despegue y aterrizaje para los usuarios en este día. Finalizamos con el reporte fronterizo y los tiempos de espera actualizados para cruzar hacia los Estados Unidos. Los tiempos de espera reflejan el reporte más reciente obtenido a través de CBP Border Wait Times del día de hoy. En Matamoros, el puente Gateway registra un tiempo de espera aproximado de 60 minutos para vehículos ligeros, mientras que el puente Brownsville y Matamoros Express reporta un cruce bastante ágil de apenas 15 minutos. En Reynosa, el puente internacional de Hidalgo presenta un tiempo estimado de espera de 40 minutos, en contraste con el puente Ansaldúas, que se reporta sumamente rápido, con tan solo 5 minutos de espera para vehículos particulares. En Nuevo Laredo, el puente Juárez-Lincoln muestra un tiempo de espera de 50 minutos. Las condiciones meteorológicas en la franja fronteriza continúan sumamente calurosas y secas, por lo que recomendamos a quienes vayan a realizar su cruce llevar suficiente agua para hidratarse durante la espera, usar aire acondicionado en sus vehículos y mantener la paciencia ante las variaciones del flujo vehicular. Gracias por su atención. 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
3: Bueno, pues ahí tiene la información del clima con Sara, nuestro sistema de alertas y reportes atmosféricos. Si usted perdió algún dato en particular, quiere volver a escucharlo, quiere volver a verlo a través de nuestras redes sociales, ahí está a su disposición a través de YouTube en ORT Radio, a través de Facebook en ORT Noticias, ahí se lo estaremos compartiendo amablemente. Y bueno, le recuerdo nuestras líneas también, 834-318-2401 para llamadas, para mensajes vía WhatsApp, 834-301-3687 para que se comunique de manera directa con nosotros, ahí nos haga llegar sus reportes, mensajes, comentarios, quejas, sugerencias, felicitaciones también, ¿por qué no? Nos platique cómo amaneció en su zona, su sector, si ya pasó la basura, si no pasó, el tema del agua también, por supuesto, que aquí en los amigos de la Echeverría nos estaban enviando de nueva cuenta su reporte. No tienen agua, una vez más, los amigos de la ampliación Luis Echeverría. Demasiado el tiempo sin el servicio. Dice, hemos tenido temperaturas con más de 40 grados y sin una gota de agua. Esperando a ver hasta cuándo nos mandan el servicio por la red. Saludos y buenos días. Ya lo sabe usted, este es un tema recurrente, los amigos de la ampliación Echeverría. Que por supuesto, bueno, pues ahí le estaremos dando puntual seguimiento a este tema. Vamos a más información, a más notas, a más noticias. Le comento que en un acontecimiento que ha estado marcando la consolidación y el crecimiento del posgrado en la zona norte del estado, esto dentro de la unidad académica multidisciplinaria Río Bravo, obviamente le estoy hablando de la Universidad Autónoma de Tamaulipas, celebró la ceremonia de graduación de la primera generación de la maestría en negocios internacionales. Esta estuvo integrada por 18 profesionales altamente capacitados. Este logro institucional refleja el impulso de la administración del rector de la UAT, Dámaso Anaya Alvarado, a la descentralización de la oferta académica de alto nivel, y con ello se está asegurando que la investigación y la especialización lleguen directamente a las distintas regiones del estado para responder a sus vocaciones productivas y detonar su desarrollo. Este evento de graduación fue encabezado por la directora de la Unidad Académica Río Bravo, Rita Miranda Olaya, quien destacó que este egreso es el fruto de años de arduas gestiones administrativas y de vinculación para abrir la oferta del posgrado en este municipio de Río Bravo. Durante esta ceremonia también se contó con la presencia de la secretaria académica de la UAT, Rosa Isel Acosta González, así como de directivos de las unidades académicas y facultades de las sedes de Reynosa, Vallehermoso y Matamoros. Bueno, pues enhorabuena para todos estos alumnos, a esta generación que concluye con esta maestría en negocios internacionales allá en Río Bravo. Estas clases que iniciaron en agosto del 2024 y bueno, completaron satisfactoriamente pues 4 semestres académicos. Felicidades para todos ellos. Vamos ahora a la frontera norte de nuestro estado. Ahí le comento que en Nuevo Laredo se registró la segunda mayor disminución del país en percepción de inseguridad y se consolidó como la ciudad con mejor percepción de seguridad dentro de Tamaulipas. Esto de acuerdo con los resultados de la Encuesta Nacional de Seguridad Pública Urbana, el ENSU, que es elaborada por el Instituto Nacional de Estadística y Geografía, correspondientes al segundo trimestre del 2026. Esta medición nacional revela que la percepción de inseguridad entre la población pasó de 34.8 a 26.5% entre marzo y junio de este año, una disminución que equivale a 8.3 puntos porcentuales

0: alcanzó el 59.8% y ascendió al séptimo lugar nacional entre las ciudades con menor percepción de inseguridad, compartiendo este grupo con ciudades como San Pedro Garza García, Piedras Negras, San Nicolás de los Garza y Saltillo. También para la presidenta municipal de Nuevo Laredo, Carmelilia Cantú Rosas Villarreal, estos resultados reflejan que la seguridad también se fortalece cuando existe coordinación institucional y se impulsa una política integral que privilegia el bienestar de las familias y de la recuperación de espacios públicos y el desarrollo social. Ahí tiene esta información desde Nuevo Laredo con estas estadísticas que, les repito, son datos oficiales del INEGI y consolidan a Nuevo Laredo como la ciudad en estos momentos más segura del país. Pues ahí tiene usted este reporte. Gracias también a quienes se siguen comunicando con nosotros, el agradecimiento ahí a través de nuestras diferentes plataformas. Recuerde también en Facebook, en YouTube, ahí estamos atendiendo todos y cada uno de sus mensajes y por supuesto dándoles respuesta, pero también dándoles la coordinación hacia las instancias correspondientes. Buenos días para José Omar Vázquez Infante. También a Jesús Partida, buenos días a Blanquis BLG, también así se identifican en nuestro Facebook. Jesús Partida, ya lo mencionamos. También a Keta Lara Alemán. Keta envía un saludo al profesor, al preparador físico que hace unos momentos nos acompañaba aquí junto a José Vélez. Claro que sí, le compartimos sus mensajes, sus saludos también. Gracias a todos y cada uno de ustedes. Son las 8 de la mañana con 55 minutos. Acompáñenme ahora a escuchar el comentario a cargo de nuestro colaborador virtual Ian, la inteligencia artificial aplicada a las noticias.
1: Excelente mañana, Jesús Rodríguez. Y un saludo para toda la audiencia de ORT Noticias que ya está en sintonía. Hoy dirigimos la atención a un tema que toca directamente la relación entre el Estado, los medios de comunicación y la ciudadanía: la regulación de los derechos de las audiencias en radio y televisión. La presidenta Claudia Sheinbaum rechazó que los nuevos lineamientos en consulta pública representen un mecanismo de censura. Según explicó, el objetivo es fortalecer los derechos de las audiencias y no limitar la libertad de expresión. La discusión ha generado un intenso debate porque involucra dos principios esenciales para cualquier democracia: el derecho de la sociedad a recibir información de calidad y la garantía de que los medios puedan ejercer su labor sin presiones indebidas. Los lineamientos forman parte de la implementación de la nueva legislación en materia de telecomunicaciones y radiodifusión. La Comisión Reguladora de Telecomunicaciones abrió una consulta pública para recibir observaciones de concesionarios, especialistas, organizaciones civiles y ciudadanos antes de emitir la versión definitiva. Entre las propuestas se encuentran la obligación de distinguir claramente la información de la opinión, identificar la publicidad, contar con códigos de ética y establecer defensorías de las audiencias que atiendan las inconformidades del público. Durante su conferencia matutina, la presidenta sostuvo que los lineamientos todavía no han sido aprobados y que el proceso de consulta busca precisamente recoger opiniones y mejorar el documento. También afirmó que la intención no es censurar contenidos, sino hacer efectivos derechos que ya están reconocidos en la legislación y en la Constitución. El debate no es nuevo. Desde la reforma constitucional en telecomunicaciones de 2013 y las leyes secundarias de 2014, México incorporó el concepto de derechos de las audiencias como una forma de fortalecer el acceso a información veraz, diferenciada y plural. Sin embargo, la manera en que esos derechos deben aplicarse ha sido motivo de discusión durante más de una década entre autoridades, medios, especialistas y organizaciones defensoras de la libertad de expresión. En una democracia, proteger a las audiencias y proteger la libertad de expresión no deberían ser objetivos opuestos. Ambos principios pueden y deben coexistir. Es razonable que existan reglas para que el público sepa cuándo está frente a una noticia, una opinión o un contenido publicitario. Esa claridad fortalece la confianza en los medios y permite que las personas formen su propio criterio con mayor información. Al mismo tiempo, cualquier regulación sobre los contenidos informativos exige un escrutinio permanente. La historia demuestra que las normas bien intencionadas pueden generar preocupación cuando existe la posibilidad de interrupción.

0: interpretaciones ambiguas o de una aplicación discrecional. Por ello, la transparencia en el proceso, la participación de especialistas, concesionarios, periodistas y ciudadanía será determinante para construir reglas que generen confianza. También conviene recordar que el ecosistema informativo ha cambiado profundamente. Hoy, buena parte de la información circula en plataformas digitales que por ahora no forman parte de esta regulación. Eso plantea un reto adicional: encontrar mecanismos que protejan a las audiencias frente a la desinformación sin afectar el libre intercambio de ideas. El verdadero desafío no consiste únicamente en redactar nuevos lineamientos, sino en lograr que estos fortalezcan la calidad de la información sin convertirse en motivo de incertidumbre para quienes ejercen el periodismo y la comunicación. La libertad de expresión y el derecho de las audiencias no son derechos que deban competir entre sí. Ambos buscan fortalecer una sociedad mejor informada y más participativa. La pregunta que queda para la reflexión es esta: ¿cómo construir reglas que protejan a las audiencias y al mismo tiempo preserven plenamente la independencia y la libertad de los medios de comunicación? Soy Ian, la inteligencia artificial aplicada a las noticias. Gracias por escuchar. Seguimos atentos aquí en ORT Noticias.
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0: Gracias por continuar con nosotros en este jueves de entrevista, como le adelantaba al inicio de este informativo. Hoy está con nosotros el ingeniero Sergio Castillo Sagastegui, él es director del Instituto Tamaulipeco de Infraestructura Física y Educativa, el ITIFE. Director, bienvenido, como siempre, un gusto tenerlo por acá.
1: Gracias, Jesús, muy amable por esta cordial invitación. Saludo con mucho afecto a todos tus radio escuchas, a la gente que también te sigue por las redes sociales, pues muy contento de estar nuevamente por aquí en tu espacio.
0: Así es, no, agradecerle, estamos en periodo vacacional, aunque sabemos el área que usted ahí dirige también, bueno, creo que pues no hay la oportunidad, ¿no?, de disfrutar todo este periodo, hay mucha chamba, me imagino, mucho trabajo, y que creo, pues, hay estos espacios para poder realizarlos con calma, ¿no?
1: Sí, fíjate que, como bien dices, Jesús, 2026, un año muy importante, un año de consolidación de la estrategia que ha seguido nuestro señor gobernador, el doctor Américo Villarreal Anaya, en atender todo el tema relacionado con la infraestructura educativa y su equipamiento. Este año tenemos una inversión que supera los 500 millones de pesos aquí en el estado, que además se suma a una inversión federal del orden de los 170 millones de pesos, que será para atender algunas acciones muy concretas en el nivel medio superior. Uh-huh. Nuestra presidenta, la doctora Claudia Sheinbaum Pardo, ha establecido una estrategia relacionada con que todos nuestros jóvenes de media superior acudan a las aulas, que no se queden sin estudiar. Y en ese sentido, en el 2026 estamos construyendo un nuevo CEBETIS en Reynosa, estamos ampliando otro CEBETIS, vamos a en la segunda etapa del CEDMAR en Altamira, y vamos a construir 6 telebachilleratos Margarita Maza de Juárez. Es una estrategia de cobertura nacional que trae nuestra presidenta. Estos 6 telebachilleratos van a estar ubicados en las ciudades de Nuevo Laredo, Reynosa, Matamoros, Ciudad Victoria, Altamira y Tampico. Uh-huh. Y pues sí, efectivamente, digo, este es periodo, este impas que hay de vacaciones de nuestros niños y jóvenes, nos facilita a nosotros poder realizar las acciones que tenemos programadas para este año en materia de infraestructura, y podemos avanzar significativamente porque pues no están los niños en las aulas, en las escuelas, ¿no? Entonces eso nos permite de una u otra manera poder tener esos avances que requerimos para cerrar bien el presente año.
0: Uh-huh. Ingeniero Sergio Castillo, de estos recursos que nos mencionaba, estos 500 millones, ¿a qué van distribuidos principalmente? ¿Cuáles son las principales problemáticas que se atienden en los diferentes planteles del estado?
1: Sí, mira, hemos venido en lo general atendiendo todas las necesidades que tienen los planteles, pero ha cobrado una importancia el tema que tiene que ver con la cuestión eléctrica. Déjame comentarte, Jesús, que al cierre de este 2026 habremos ya atendido más de 200 planteles a lo largo y ancho de Tamaulipas que han tenido alguna necesidad eléctrica, y te voy a comentar 3 o 4 aspectos. Uh-huh. Algunos de ellos estaban conectados directamente a la red de la Comisión Federal de Electricidad, y en función de la demanda que tienen actualmente por la colocación de equipos de aire acondicionado y demás, se hace necesario que ya se les dote de una subestación. Ese es uno de los rubros. Otro rubro, lo comentaba el gobernador recientemente en diálogos con Américo el pasado domingo, son escuelas que tienen en algunos casos 30 o 40 años de existencia. Sus instalaciones eléctricas, la vida útil de ellas, pues vamos a decir que ya está en su parte final, y estamos sustituyendo cableados eléctricos, estamos sustituyendo también circuitos completos, estamos balanceando las cargas, estamos también cambiando todo lo que tiene que ver con las pastillas, con todo lo concerniente, ¿no? y eso también ha venido a poder poner en operación adecuada estos planteles que venían sufriendo de la inclemencia del tiempo y no podían tener a los niños con un equipo de aire acondicionado dentro del aula, ¿no?
0: Ingeniero, por ahí se había mencionado, sabemos que bueno, recursos llegan de diferentes instancias a los planteles, por ahí dentro del programa La Escuela es Nuestra, también llega algunos recursos y se había hecho una recomendación a los padres, porque bueno, luego se les pedía opinión también para las compras que se ocupaban y todos le estaban metiendo el tema de los climas, ¿no? Porque pues, las altas temperaturas así lo ameritan, pero por ahí dijeron, a ver, calmados, hay que primero hablar con el ITIFE, hacer un seguimiento, porque como usted dice, lo ponían los climas, pero no había las condiciones eléctricas necesarias. ¿Cómo se está trabajando en esta materia para coordinarse?
1: Sí, mira, otro de los datos también muy relevantes que comentó nuestro gobernador el pasado domingo, hemos sumado entre el programa de la Escuela Nuestra y el gobierno del estado más de 3,000 millones de pesos en la presente administración. Nosotros sumamos 1,600, pues la diferencia alrededor de 1,400, 1,500 han venido a través de este programa. Este programa llega directamente a las sociedades de padres de familia de los planteles. Entonces había, nos faltaba tener un poco más de coordinación con ellos. A partir del año pasado y ya lo que va este año, hemos trabajado más de la mano con los padres de familia, se han acercado al instituto y hemos, con este trabajo coordinado, hemos logrado potencializar las acciones que ellos traían programadas, ¿no? En ese sentido, en algunos casos, nosotros les ayudamos con el tema de la subestación y el cableado eléctrico y ellos se enfocan al cambio de los aires acondicionados. Ajá. En otras ocasiones, nosotros arreglamos todo el tema eléctrico con la inclusión de los aires acondicionados y ellos le dedican el recurso a otro tipo de acciones como pueden ser banquetas, reparar las techumbres, los servicios sanitarios. Es decir, ha sido un trabajo coordinado, no ha sido fácil, pero hemos venido avanzando de manera sistemática y hoy en día te puedo comentar que ese acercamiento que hemos tenido con tanto con la Delegación de Bienestar de nuestro estado, que es la que coordina este programa y el propio instituto, nos ha permitido pues lograr más beneficios para los planteles.
0: Ahorita que hablamos del tema de la participación del gobierno federal también que se da, ¿en qué tipo de acciones están ellos participando? ¿Cuáles están apoyando?
1: Sí, como te comentaba hace un
0: momento. Además de esto.
1: Hace un momento, este año entra el gobierno federal con un gran impulso atendiendo la media superior. Vamos a ejercer o van a ejercer ellos 170 millones en este nivel y eso va a permitir que se tenga una oferta educativa muy importante, sobre todo en aquellos municipios en los cuales se ha detectado que sigue habiendo demanda en ese nivel, ¿no? Uh-huh. Reynosa, que es por supuesto la ciudad que más demanda tiene en materia de infraestructura educativa, sin descuidar Matamoros, Nuevo Laredo, propio Ciudad Victoria también ha tenido crecimiento la matrícula y en el sur del estado. Y en ese sentido estamos muy contentos, el gobernador se sumó sin pensarlo a esta estrategia de la presidenta y para el próximo ciclo escolar tendremos una oferta educativa en media superior muy importante, adicional a la que ya tiene el estado.
0: Uh-huh. Ahorita nos comentaba también estos nuevos proyectos que están en marcha, la propia presidenta también manejaba esta estrategia nacional en el nivel bachillerato. Con estos avances que se llevan, ¿qué más hará falta? ¿Cómo se va en ese proceso?
1: Pues mira, siempre, como lo hemos comentado, el recurso es finito, quisiéramos ejercer el doble o el triple de lo que nos llega año tras año, pero hay un esfuerzo, hay una meta todavía, hay un propósito por cumplir, lo comentaba el gobernador, llevamos alrededor en nivel básico de un 70% de atención a las necesidades de los planteles, tenemos todavía 2 años por delante y estamos convencidos de que al cierre de la presente administración habremos de haber impactado de una u otra forma con infraestructura y equipamiento prácticamente la totalidad de los planteles de educación básica de Tamaulipas.
0: Uh-huh. En estos casi 4 años de esta presente administración estatal, ingeniero Sergio, ¿cuántas escuelas han intervenido aquí en nuestro estado?
1: Sí, mira, nosotros tenemos ya con el cierre del 2026, habremos de haber intervenido más de 1.300 planteles. Creo que vamos a llegar seguramente a los 1.400, porque todavía hay algunos recursos que vamos a contratar ahora en el mes de agosto y septiembre. Esto nos da aproximadamente un promedio de 300 planteles por año, lo que significa que al cierre de la administración habremos de haber atendido entre 1.800 y 2.000 planteles, que es una cobertura muy amplia y que, como te comentaba hace un momento, con mucha seguridad habremos de haber intervenido prácticamente todos los planteles y haber resuelto las necesidades de los mismos. Y el compromiso de nuestro gobernador es dejar una infraestructura digna para todos los niños y jóvenes de Tamaulipas al cierre de la administración.
0: Ya mañana terminamos un mes más, el séptimo mes, ya vamos preparándonos para el cierre, el inicio del ciclo. ¿Qué quedan pendientes? ¿Cómo se concluirá este cierre de año?
1: Bien, estamos ahorita en pleno proceso de ejecución de la obra pública del presente año. Ya tenemos cerca de 200 proyectos en marcha. Como te comentaba, esperamos todavía licitar alrededor de entre 80 y 100 planteles en los próximos meses, lo que nos permitirá llegar a esa meta. ¿Qué estamos haciendo? Resalta por su importancia los temas eléctricos, estamos construyendo aulas nuevas, estamos rehabilitando servicios sanitarios, estamos impermeabilizando aulas, estamos rehabilitando y construyendo algunas techumbres también. Uh-huh. Y pues todo aquello, bardas perimetrales, es una necesidad muy sentida. Como tú sabes, desgraciadamente, incluso aquí en la capital, la infraestructura o las escuelas, perdón, han sufrido algunos robos, algunas situaciones ahí pues que no quisiéramos, ¿no? Y bueno, estamos también teniendo mucho cuidado en dotarles de bardas o cercas perimetrales para proteger a los planteles.
0: ¿Qué tan delicado es este problema, ingeniero, del tema de los pues reponer esto, sobre todo cuando ese tema pues de cableado, que hasta los cables también de las escuelas se están robando? Y bueno, ni hablemos de equipos y obviamente de temas de infraestructura, porque aunque digan te rompan una puerta, pues hay que reponer la puerta.
1: Sí, definitivamente sí hemos tenido que invertir recursos importantes para reponer esos hurtos o esos daños que han ocasionado estas gentes que entran o se introducen a robar. El problema más recurrente es el tema del cableado eléctrico. Nos han robado también aires acondicionados, se han llevado también equipos de cómputo, hasta mobiliario en algunas cuestiones, ventanas, vidrios, etcétera, ¿no? Se ha dispuesto por parte del señor gobernador que actuemos de inmediato en los casos en que se ha presentado esta situación, sobre todo con el afán de que el servicio educativo presencial se suspenda los menos días posibles, no volver a tener activado el sistema presencial. Mientras hacemos las reparaciones o las reposiciones, pues se van a distancia, porque, pues como lo venimos comentando desde hace un momento, pues no se aguantan las temperaturas, ¿no? En ese sentido, todos los casos que se nos han venido presentando en la frontera, aquí en Ciudad Victoria, en la parte sur del estado, los hemos estado atendiendo, y al día de hoy la Secretaría de Educación reporta estar listos para recibir el nuevo ciclo escolar.
0: Además de obviamente el recurso económico que esto significa o que representa, ingeniero Sergio Castillo, para el tema de los robos en específico también, pues cuánto los limitan el tema del tiempo, porque bueno, digo, ahorita afortunadamente estamos en el tema del periodo vacacional, no hay alumnos, se pueden hacer los trabajos sin mayores problemas, pero en muchos casos pues van regresando a clases y se dan cuenta que ya estos robos. Entonces, ¿hay algún tipo de afectación por el tiempo que requieren para las reparaciones, sobre todo en temas eléctricos?
1: Sí, claro, hemos tenido que mandar a los muchachos a clases, como lo decimos, home office, a clases virtuales, en línea. Y fíjate que también hemos trabajado de la mano y se le ha puesto en conocimiento a la Secretaría de Seguridad Pública aquí del Estado para que intensifiquen sus rondines en aquellos sectores donde se han presentado estos problemas, para, pues bueno, como medida preventiva para evitar que se siga suscitando. Esperamos que ahora al regreso de este periodo vacacional, pues no encontremos planteles con...
0: Sería lo ideal, ¿no?
1: Esperemos que así sea, y en caso de que se llegue a presentar alguna situación, estaré ahí la Secretaría de Educación y el ITIFE presentes para resolver a la brevedad.
0: Para el ITIFE, ¿qué zonas, qué regiones, municipios representan mayor demanda, mayor preocupación, mayor inversión, o es generalizado?
1: Mira, tenemos el 70 o 75% de la inversión que ha aplicado el ITIFE está concentrado en 10 municipios urbanos. ¿Y por qué? Pues porque tiene una lógica elemental, es donde hay mayor población y hay mayor cantidad de planteles educativos. Te estoy hablando de Nuevo Laredo, Reynosa, Río Bravo, Matamoros, Ciudad Victoria, El Mante, Altamira, Tampico, Madero y San Fernando. En esos 10 municipios se ha concentrado ese porcentaje de la inversión, sin descuidar también los municipios rurales. También hemos llegado a los municipios rurales, tenemos una cobertura prácticamente los 43 municipios en lo que va de la presente administración. Acabamos de entregar dos obras en San Nicolás, que el gobernador se comprometió en una gira que hizo recientemente. Ya terminamos un desayunador en una escuela primaria, se la rehabilitamos por completo, un telebachillerato también ahí en San Nicolás. En fin, seguimos trabajando. Antiguo Morelos, Nuevo Morelos, también estamos atendiendo las necesidades que tienen los planteles. Y bueno, pues sí estamos más presentes en esos municipios, pero también tenemos trabajos en la totalidad de los municipios de nuestro estado.
0: Bien, pues estamos platicando con el ingeniero Sergio Castillo, él es director titular del Instituto Tamaulipeco de Infraestructura Física Educativa, el ITIFE, como lo conocemos. Acompáñenos a la siguiente pausa comercial, nos regresamos, no tardamos y regresamos para seguir platicando.
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0: Gracias por continuar con nosotros. Seguimos platicando con el ingeniero Sergio Castillo del ITIFE. Y bueno, ingeniero, dentro de las problemáticas, ¿cómo quedamos en el tema de las lluvias, de las precipitaciones que se han estado registrando? ¿Ha habido algunas afectaciones? ¿Todavía al día de hoy hay algunos planteles que estén padeciendo, que estén esperando recursos para algunas de estas modificaciones?
1: Sí, fíjate que en estas lluvias que se presentaron en los meses anteriores, fueron realmente mínimos los problemas que se presentaron, porque también hemos venido trabajando en esta administración en el tema de las impermeabilizaciones, ¿no? Uh-huh. Ha sido uno de los temas que también hemos abordado con mucha intensidad. Y sí, efectivamente se detectaron algunos planteles que con estas lluvias presentaron muchas filtraciones y problemáticas incluso severas en algunos casos. Se programaron las rehabilitaciones y ahorita dentro de esos 200 y poco más de 200 proyectos que estamos llevando o que están en curso, una cantidad importante de ellos incluyen la impermeabilización. Caso concreto aquí Ciudad Victoria, la zona cañera allá en Jico, Mante, una parte acá en San Fernando también, en Matamoros, uh-huh, y Reynosa. Y sí, esperamos que ahora que se presenten las lluvias por ahí durante el mes de agosto, septiembre, que esperamos por ahí algún evento
0: fuertes,
1: ciclónico o algo, estemos ya listos con estos trabajos que venimos realizando. Se les ha dado prioridad a las empresas, se les ha pedido que avancen significativamente, uh-huh, en las implementaciones, aparte de que traen otros conceptos. Y sí, seguramente vamos a estar atentos a que lo que estamos haciendo quede ya listo antes de las lluvias que se avecinan, y lo que se nos presente, pues tratar de atenderlo a la brevedad posible.
0: Ingeniero Castillo, en este tema de las lluvias, ¿cómo se ha venido trabajando? Porque recordamos que el año pasado, ahí en algunos eventos que se dio, sobre todo en Reynosa, usted comentaba en algunas declaraciones que en el tema de los seguros, luego venían ahí los retrasos, obviamente, para hacer... ¿Cómo se ha venido trabajando para que no se repitan este tipo de situaciones y en caso de requerirse, pues la intervención sea inmediata, ¿no?
1: Pues sí, mira, en este sentido hay algunos planteles a lo largo y ancho del estado que están en zonas que cuando se presenta un evento de lluvias, como le decimos normalmente una tromba o lluvias atípicas, se nos presentan corrientes muy importantes de estas aguas que impactan a los planteles, ¿no? Aquí lo que hay que resaltar es que toda la infraestructura educativa está asegurada. En el momento en que sucede alguna situación de esta naturaleza y tiene algún impacto en la infraestructura o en el equipamiento del plantel, damos vista al seguro, hacemos los recorridos de manera coordinada entre la Secretaría de Educación del Estado, la aseguradora y el propio ITIFE. Se hacen los levantamientos y hacemos toda la tramitología que nos pide el seguro para acceder a la rehabilitación. Sí nos hemos tardado, hay que ser sinceros en esa parte, nos hemos tardado, uh-huh, con la aseguradora, pero en pláticas que hemos tenido con ellos, estamos tratando de, junto con la SEP y el INIFED a nivel federal, de agilizar estos procesos para que la respuesta sea a la brevedad posible. En algunos casos particulares que hubo en Reynosa, donde algunas de las bardas quedaron derribadas a consecuencia de las corrientes de las lluvias, nos permitió la aseguradora que nosotros interviniéramos. Ya se repusieron esas, uh-huh, bardas y nos van a reponer el recurso.
0: Sí, claro. Pero sí hay esa intención de agilizar los trámites.
1: Sí, claro. En ese sentido hemos encontrado eco y respuesta de la aseguradora.
0: Uh-huh. Ahora bien, también, ya que hablamos del tema de los riesgos, Protección Civil pues ha iniciado por ahí la actualización de los atlas de riesgo en los diferentes municipios.
1: Correcto.
0: Ahí hay alguna recomendación, de algunos planteles que digan, oye, pues algunos planteles necesitan ser reubicados o su infraestructura ya no es posible, tiene que buscar otra ubicación. ¿Cuál sería la cantidad?
1: Mira, te voy a comentar. Nosotros en esta administración hemos sido muy cuidadosos de que todos los planteles de nueva creación no tengamos algún problema que pudiera a la postre ocasionar una tragedia. Ajá. Es decir, nosotros normalmente cuando construimos infraestructura nueva como Estado recurrimos a los municipios para que nos donen los predios donde se va a edificar. Entonces hemos sido cuidados, por ejemplo, Reynosa, un ejemplo.
0: Sí.
1: Hay muchas tuberías de Pemex en el subsuelo. Entonces hemos cuidado mucho eso, hemos ido con la paraestatal, les hemos requerido de manera oficial que nos indique si en ese predio no pasa alguna tubería y si llega a pasar, si está en uso o está en desuso. Y todo eso lo hemos estado cuidando, también el tema de las torres eléctricas, para salvaguardar la integridad de los niños y jóvenes que posteriormente van a ir a tomar sus clases en esos planteles nuevos. En el caso de lo ya existente, lo que hemos tratado de hacer es, en casos muy críticos que hemos detectado, pues hemos hecho algunas obras complementarias en el plantel que nos permitan reducir al máximo los riesgos que sí. Representa una avenida de agua, de muros de contención, en algunos casos, obras de desvío con canales. Hemos también construido muchas drenes pluviales dentro de los planteles para poder eventualmente sacar el agua cuando, uh-huh. cuando se introduce. En fin, hemos buscado cómo resolver la problemática en un plantel que ya existe, porque bueno, pues tampoco es sencillo poder reubicar a 100,
0: ni barato
1: 200,
0: tampoco, ¿no?
1: o 300 niños de un plantel a poderlos acomodar en los demás planteles que estén cerca de la zona, ¿no? Pero sí hemos venido atendiendo esta situación y lo hemos resuelto. De hecho, te comento, abordando este tema, tenemos un par de casos en el estado donde niños con capacidades diferentes y que los padres acuden a los tribunales para solicitar uh-huh. que esos niños tengan todas las atenciones y la
0: sí, las facilidades, sí.
1: Y hemos venido construyendo infraestructura necesaria para ese tipo de casos, ¿no? Uh-huh. Okay. Sin demeritar que en la mayoría de las escuelas que hemos intervenido y que hemos detectado que no cuentan con sus rampas o no cuentan con todos o los pasamanos, se los estamos construyendo también para que cualquier niño que llegue en una condición de discapacidad pueda tener la accesibilidad necesaria para llegar a su educación, ¿no?
0: Muy bien, ingeniero, pues ¿cuál sería el mensaje para aquellos padres, aquellos alumnos que nos están viendo, que nos están escuchando y que bueno, pues están ya algunos de ellos deseosos de regresar a clases? ¿Cómo van a encontrar sus condiciones,
1: pues,
0: sus aulas?
1: Pues primeramente agradecerles a todos los padres, también aprovecho la ocasión para agradecerle a todo el personal docente y administrativo de los planteles, porque siempre hemos encontrado en ellos las facilidades para poder realizar nuestro trabajo, el trabajo coordinado que hemos hecho con la Secretaría de Educación, con su secretario Miguel Ángel, con mi secretario Pedro Cepeda. Hemos trabajado de la mano, los padres también siempre se han sumado al esfuerzo del ITIFE. Hemos trabajado con puertas abiertas, recibimos prácticamente a diario a docentes y a padres de familia que van a externarnos ahí alguna inquietud, alguna preocupación. Y nuestro gobernador siempre nos ha indicado que tratemos de resolver cada una de las situaciones que se presentan y atender las necesidades de nuestros niños y jóvenes para que tengan unos lugares seguros y dignos donde tomar su educación.
0: Muy bien, ingeniero, pues muchas gracias y bueno, pues a seguir trabajando, ¿no? Aunque son vacaciones.
1: Muchas gracias y pues nuevamente agradecerte por el espacio y como siempre a tus órdenes desde el ITIFE para pues todas las escuelas, todos los padres de familia y todos los docentes.
0: Gracias, ingeniero Sergio Castillo. Le recuerdo, es titular del Instituto Tamaulipeco de Infraestructura Física Educativa, el ITIFE. Agradecerle a usted también por habernos acompañado a nombre de todo el equipo de ORT Radio y nuestro director general, ingeniero Enrique Cárdenas de la Villano. Gracias por dejarnos entrar a sus hogares. Recuerde que si usted está informado es porque está en ORT Noticias.
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30: Bienvenidos sean todos ustedes, mis queridos hermanos y hermanitas, a este su programa Mensajes para un Mejor Mañana. Somos un grupo internacional, Luz y Verdad, y estamos aquí con el único propósito de ayudarle. Estamos aquí en vivo y en directo, mis queridos hermanos, para poder ayudar a quien lo necesite en el momento indicado. Si usted en este momento algo raro o extraño le está pasando, sufre usted de cosas raras o extrañas, el dinero no le rinde, la mala suerte lo persigue, las cosas no le salen, abre una puerta y se le cierra otra, toda su vida parece un caos, parece que usted estuviera en un túnel o que el camino suyo no está despejado. Si cosas raras o extrañas le andan pasando, mis queridos hermanos, yo le invito a que usted me hable en este momento. Estamos aquí en vivo y en directo, estamos atendiendo aquí para poderle ayudar a toda aquella persona que tenga problemas. Si usted sufre, si usted padece, si usted enamora y fracasa, si usted juega y nunca gana, si el dinero no le rinde, si su familiar en el norte ya no le habla o a él le está yendo mal allá, mis queridos hermanos, o su hijo pequeñito llora mucho, se siente nervioso, casi no come, mantiene enfermito, se despierta en las noches gritando, el niño puede estar siendo afectado por un mal de ojo, por una mala vibración. Si usted, mi querido hermano, si sus animalitos se le mueren, se le pierden, se le enferman, si su tierra ya no le da, está toda árida, no da realmente lo que usted deseara que esta le produjera. Si esto le está ocurriendo, mi querido hermano, esto ocurre en su vida. Si su negocito que antes estaba bien, de repente se vino para abajo y para abajo, mis queridos hermanos, esto se puede arreglar cuando uno va a tiempo sobre todo. Entonces no sufra más. Estamos aquí nosotros para echarle la mano a quien lo necesite. Recuerde que somos su grupo internacional Luz y Verdad y estamos aquí para que usted, mi querido hermano, salga adelante. Cualquier persona que tenga problemas nos puede hablar, cualquier persona puede venir directamente a nuestro domicilio para atenderle con muchísimo gusto, porque tenemos la capacidad de ayudarle. Llámeme en este momento para echarle la mano, para decirle su horóscopo y decir qué está ocurriendo dentro de su vida normal, por qué las cosas se le vinieron abajo, por qué las cosas no le resultan. 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Muy bien, de antemano le queremos dar las gracias a esta persona y a todas las personas que nos han llamado, pero en este momento a la persona que tenemos en línea. Y por favor, regáleme su fecha de nacimiento.
0: El 3 de septiembre.
1: ¿De qué año?
0: Del 79.
1: Mi querido hermano, su signo zodiacal es Virgo.
0: Sí.
1: Le voy a decir su horóscopo. Veo que su elemento es tierra, su día favorito martes, su planeta Venus, su color el gris, piedra el jaspe, metal el mercurio, y la parte corporal que usted debe cuidar mucho, hermano mío, su cabeza y su espalda, parte de su intestino delgado también. Vemos de que las personas de signo Virgo, como es el caso suyo, sobre todo los nacidos en esta fecha, son misteriosos, tienen mucho talento para las actividades científicas y prácticas, le gusta poner todo su empeño en el trabajo, son también muy moralistas y tienen, querido hermano, siempre que son muy buenos amigos, ¿sí? Tratan siempre de ser muy colaboradores con la gente de su alrededor, ¿ok?
0: Sí.
1: Mi querido hermano, según su horóscopo, aquí las cosas no están saliendo muy bien, ¿no?
0: Sí, no.
1: Le está yendo medio mal en su trabajo, problemas en su casa, ¿sí?
0: Sí.
1: Hay preocupación, nervios, mi querido hermano se desespera. Bueno, todo está patas arriba, ¿no?
0: Sí.
1: Le voy a decir una cosa, mi querido hermano, desafortunadamente esto que a usted le está pasando no es normal. ¿Estamos?
0: Sí, no.
1: Quiero decirle, mi querido hermano, que a usted lo han salado. Hay un salamiento en usted. Y ese salamiento está haciendo de que desafortunadamente le vaya mal. ¿Ya?
0: Sí.
1: Ese salamiento hace, mi querido peregrino, que a usted le esté yendo peor. ¿Sí?
0: Pues sí.
1: Eso hace que usted tenga problemas hasta en su casa, que le va mal en el trabajo, que usted se sienta mal, que se desespere, que el dinero no le rinda. Todo. ¿Ok? Hay un salamiento, mi querido hermano, y ese salamiento no lo deja progresar. Si usted me imagino que hoy está buscando una ayuda, ¿no?
0: Sí, claro.
1: Pues la ayuda, mi querido hermano, si usted como la quiera ver, lo que yo veo que ya la encontró aquí con nosotros. Si usted hoy dio el primer paso, el segundo paso es que venga con nosotros para poderle ayudar. ¿A qué nos comprometemos? A sacarle ese mal, mi querido hermano, ¿sí? Somos capaces de sacarle ese mal, le sacamos el mal, se lo mostramos y le ayudamos para que su vida cambie de una vez por todas. ¿Ok?
0: Bien, muy bien.
1: Esto, mi querido peregrino, es de una forma estrictamente garantizada. Yo le puedo ayudar con el mayor de los gustos. ¿Sí?
0: Sí.
1: Y el día que quiera, mi querido hermano, le sacamos adelante. Soy capaz de ayudarle. Le saco ese mal, se lo muestro y le garantizo que su vida va a cambiar con la ayuda de Dios.
0: Bien.
1: ¿Estamos de acuerdo? Cuando terminemos, le voy a decir el nombre y apellido de la persona, ¿sí? O le muestro la cara a esa persona en un vaso con agua, esa persona que le hizo el daño, para que usted se desengañe de una vez por todas. ¿Ok?
0: Está muy bien.
1: Que Dios lo bendiga, gracias por su llamada.
0: Sí, gracias.
1: Que esté muy bien.
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30: 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Por favor, regáleme su fecha de nacimiento.
4: 29 de marzo del
1: 68. Signo Aries, ¿no?
4: Ajá.
1: Elemento, mi querida hermanita, el fuego, día favorito martes, planeta Marte, color rojo, piedra el diamante, metal el hierro. Parte corporal que usted debe cuidar, ¿sí?
4: Ajá.
1: Mucho, su cabeza, su garganta y su cara. Perfume, un perfume que contenga magnolia, ¿ok?
4: Ajá.
1: Las características de las personas de signo Aries, en este caso... Las personas como usted, ¿sí?
4: Ajá.
1: Son personas, mi querida hermana, que son muy sinceros, son abiertos, son dinámicos, les gusta la vida pública, se enojan y se contentan con la misma rapidez, ¿ok?
4: Ajá.
1: Hermana Vía, vemos aquí nosotros en su horóscopo que hay problemas dentro de su hogar, ¿no? Dentro de su casa.
4: Ajá.
1: ¿En dónde está su pareja en este momento, su esposo?
4: En el otro lado, en Estados Unidos.
1: En Estados Unidos, muy bien. Y pues desafortunadamente, mi querida hermana, hay muchos problemas con él, ¿no?
4: Sí.
1: Le han calentado mucho la cabeza a él, ¿sabía?
4: Ajá.
1: Le han contado cuentos, chismes, le han metido ideas suyas, ¿sí?
4: Ajá.
1: Regáleme la fecha de nacimiento de él.
4: El 18 de enero del 63.
1: Él es capricorniano.
4: Ajá.
1: Mi querida hermana, ¿hace cuánto él está allá?
4: 4 años.
1: ¿Hace cuánto no se ven?
4: 4 años.
1: 4 años, mucho tiempo, ¿no?
4: Ajá.
1: Yo pienso que la distancia es de las causas, una de las causas principales para que una pareja, pues, digámoslo así... o una familia se pueda desbaratar, ¿estamos?
4: Uh-huh.
1: Aunque a veces el amor, cuando el amor es grande y hay buenas bases, soporta lo que sea con tal de buscar un mejor futuro, ¿estamos?
4: Uh-huh.
1: Yo le voy a decir una cosa, a ver, mi querida hermana, ¿él quiere ya como separarse de usted?
4: Pues, no sé, yo creo que sí.
1: ¿Se lo ha dicho?
4: Uh-huh.
1: O más bien con las acciones.
4: Uh-huh.
1: ¿Sí?
4: Sí.
1: Ok. ¿Usted se quiere separar?
4: Yo no.
1: ¿Usted no? Bueno, veo yo, mi querida hermana, de que hay un daño que le están haciendo a él. ¿Estamos?
4: Ajá.
1: Para que él tome una decisión de estas, ¿sí?
4: Ajá.
1: Al paso que van, mi querida hermana, veo separación y veo un distanciamiento grande en ustedes, ¿ok? Eso es lo que yo estoy viendo. ¿Ya?
4: Ajá.
1: Debido a un daño que están haciendo a él. ¿Ok?
4: Okay.
1: Esto también le afecta a usted, lógicamente. ¿Estamos?
4: Sí.
1: No le rinde el dinero. Trabajan mucho, ¿sí?
4: Ajá.
1: Y las cosas no le salen bien. Le voy a hacer una pregunta. ¿Usted ha visto en su casa que le hayan tirado sal, agua, aceite, tierra... ¿Algunos blanquillos?
4: Pues sí, huevos.
1: ¿Huevos?
4: Uh-huh. Cuando llegué del trabajo estaba uno en la cochera.
1: Ándale. ¿Antes había encontrado algo parecido?
4: Hace un tiempo sí también. También igual huevos.
1: Lo mismo huevos. Bueno, mi querida hermana, pues ahí la están trabajando, mi querida hermanita.
4: Uh-huh.
1: Le están dañando su hogar, están dañando su casa. Y... pues hay que actuar, pero hay que actuar rápido. ¿Ok?
4: Pero, no, ¿por qué? No
1: ¿Perdón?
4: ¿Por qué? No sabes.
1: La gente es envidiosa.
4: Ajá.
1: ¿Ya?
4: Ajá.
1: La gente se muere más de envidia que de cualquier otra cosa. Entonces hay gente que sencillamente porque ven que a su esposo tal vez le estaba yendo bien, ¿sí?
4: Ajá.
1: Que usted pues chambeadora, les estaba yendo bien, echando para adelante, y desafortunadamente pues las cosas funcionan de esta manera, entonces la gente le da envidia y tratan de dañarlos, ¿sí? Ajá. Y lo peor es que es gente conocida.
4: Ajá.
1: ¿Ok?
4: Ajá.
1: Gente conocida y pues gente que no los quiere ver a ustedes bien, ¿sale?
4: Okay.
1: ¿Usted quiere que las cosas anden bien con su pareja?
4: Sí.
1: ¿Sí?
4: Sí.
1: ¿Por qué no me visita?
4: Ajá.
1: ¿Sí?
4: Sí.
1: Me trae, por favor, la fotografía de él.
4: Ajá.
1: Viene y yo le ayudo.
4: Bueno.
1: Yo desbarato ese trabajo, le digo quién es la persona y le garantizo que a su esposo se le va a ir esa idea de una separación con usted.
4: Ajá.
1: ¿Ok?
4: Ok.
1: ¿Sale?
4: Muchas gracias.
1: Gracias a usted y que Dios la bendiga.
4: Gracias, igualmente.
1: Que esté muy bien.
4: Gracias.
1: Hasta luego.
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30: Bueno, mis queridos hermanos, estamos llegando ya al final de nuestro programa, dándole las gracias a todas las personas que nos llamaron. Que estén muy bien, que pasen un buen día y que el Dios Padre Todopoderoso los bendiga.
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0: La famosa frase, lo que no te mata te hace más fuerte, podría aplicarse al tema del COVID-19, porque de acuerdo con las estadísticas de la misma Secretaría de Salud Federal, esta enfermedad infecciosa se resiste a ser erradicada, de tal manera que hay lugares como la Ciudad de México, en donde no solo se registran casos, sino que se han incrementado de manera preocupante. De hecho, la información de esta dependencia consigna que, hasta mediados de julio, la ciudad de Los Palacios acumuló 11,538 casos de enfermedades tipo influenza e infección respiratoria aguda grave y fueron atendidos en las unidades de vigilancia. Pero de estos casos, 316 resultaron positivos al COVID-19, lo que representa una positividad de 2.7%. Quizás los números parezcan intrascendentes o no para preocuparse, pero sucede que en la capital del país los casos pasaron de 124 a inicios de la justa deportiva a 316 al finalizar. Un aumento de 192, equivalente a 154.8% de incremento. Estas estadísticas dejan claro que tanto autoridades como nosotros mismos, bueno, en este caso los capitalinos, se confiaron, cayeron en la comodidad del control que se presume existe sobre esta enfermedad y se descuidaron. Pero como es sabido de todos, el COVID-19 se volvió estacionario, como sucedió con la influenza. Y si no se siguen los protocolos establecidos para su control, que va desde la vacuna hasta el uso de tapabocas y gel antibacterial, estos últimos para utilizarlos en lugares susceptibles de contagio, cosa que no vimos que se implementara en el estadio, y pues sucede precisamente lo que ocurrió en la Ciudad de México, hecho que se agravó seguramente por la justa mundialista del fútbol. En fin, el punto es que el famoso COVID-19 repuntó en la capital del país, y si bien es cierto, no es un hecho fuera de control, también es cierto que debería encender las alertas, porque si no se toman las medidas necesarias, tanto por parte de las autoridades como por parte de la población, podríamos, sin que suene a tragedia, regresar a los tiempos en que vivimos recluidos en casa. Ahora sí, que como diría la misma Secretaría de Salud, vale más prevenir que lamentar.
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2: La Asociación Nacional de Escuelas Particulares, que preside Alfredo Villar López, aseguró que no tiene registradas academias militarizadas en su padrón, únicamente planteles regulares y de educación especial. La respuesta fue breve y directa: no se tienen escuelas así, solo regulares o de educación especial. El deslinde de la Asociación Nacional de Escuelas Particulares se suma a la de la Secretaría de la Defensa Nacional, que también negó tener relación con este tipo de instituciones. Sin embargo, el tema cobró relevancia luego de que el secretario de Educación Pública, Mario Delgado, reconociera en la mañanera que existen 5 academias militarizadas en Tamaulipas, pese a que la SEP sostiene que este modelo no está autorizado en nivel básico. La contradicción institucional es evidente. Mientras la SEP niega autorización y la Sedena se deslinda, en Tamaulipas, la Secretaría de Educación Estatal permitió la operación de estos planteles. El silencio de la autoridad local ha sido total. Hasta ahora no se ha emitido ningún comunicado oficial. El secretario del Trabajo en Tamaulipas, Luis Gerardo Yoldi Reyes, informó que la llamada Ley de Desconexión Digital se encuentra en proceso de implementación gradual y reconoció que representa un reto tanto para las instituciones como para los empleadores y trabajadores. La reforma aprobada por la Cámara de Diputados en marzo de 2026 establece que los empleados tienen derecho a no responder llamadas, mensajes o correos fuera de su jornada laboral, incluyendo fines de semana y vacaciones. El objetivo es garantizar un equilibrio entre vida personal y trabajo, especialmente en modalidades como el teletrabajo y el home office. Y Yoldi Reyes explicó que la Secretaría del Trabajo acompañará este proceso de adaptación en coordinación con los empleadores y los propios trabajadores. La propuesta del gobierno federal para emitir nuevos lineamientos sobre los derechos de las audiencias encendió las críticas de la oposición. El secretario de Organización del PRI en Tamaulipas, Horacio Reina de la Garza, afirmó que el verdadero riesgo no está en regular los derechos de las audiencias, sino en otorgar a la autoridad la facultad de determinar qué información es verdadera o falsa y sancionar a los medios de comunicación. El dirigente priista sostuvo que la iniciativa representa un nuevo invento para ampliar el control del Estado sobre la vida pública, al advertir que los

0: lineamientos contemplan mecanismos que podrían derivar en multas contra los medios por el contenido de difusión. Reina de la Garza señaló que la preocupación coincide con las observaciones expresadas por representantes de la industria de la radio y la televisión, quienes han advertido que el problema no es la existencia de reglas para proteger a las audiencias, sino que una autoridad puede evaluar el contenido periodístico y aplicar sanción.
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2: La propuesta del gobierno federal para crear nuevos lineamientos en materia de derechos de las audiencias encendió las alertas ante periodistas de Tamaulipas. El representante del colectivo de periodistas, Liborio Méndez Hernández, advirtió que aunque la consulta pública debe aprovecharse para presentar observaciones, la iniciativa podría convertirse en un mecanismo que limita la libertad de expresión si no se establecen reglas claras. El posicionamiento surge luego de que el gobierno federal sometiera a consulta el proyecto de lineamientos generales sobre los derechos de las audiencias, el cual contempla que las concesiones de radio y televisión cuenten con una defensoría de las audiencias, código de ética y mecanismos para diferenciar información, opinión y publicidad. La consulta permanecerá abierta hasta el 21 de agosto. Para Méndez Hernández, la principal preocupación radica en que la autoridad pueda intervenir en la evaluación de los contenidos periodísticos y consideró indispensable que periodistas, académicos y ciudadanos participen en la consulta para dejar constancia de sus observaciones, independientemente del resultado final. Aunque el primer lote de 2.5 millones de moscas estériles producidas en la planta de Metapa de Domínguez, Chiapas, ya fue liberado en Chihuahua como parte de la Estrategia Nacional contra el Gusano Barrenador del Ganado, Tamaulipas se mantiene entre las entidades prioritarias para las siguientes etapas del programa. Una vez que aumente la capacidad de producción, el subsecretario de Desarrollo Pecuario y Forestal de Tamaulipas, Cuauhtémoc Amaya García, informó que el gobierno del estado mantiene una comunicación permanente con el Servicio Nacional de Sanidad, Inocuidad y Calidad Agroalimentaria para dar seguimiento al avance de la producción y conocer cuándo iniciará la dispersión en territorio tamaulipeco. El funcionario explicó que el crecimiento de la colonia de insectos es un proceso biológico que requiere tiempo antes de alcanzar la producción masiva. El incremento en los casos de suicidio en el país ha encendido las alertas de las autoridades de salud y Tamaulipas no es ajeno a esta problemática, al registrar cifras que, aunque por debajo de la media nacional, reflejan una tendencia preocupante. En la entidad, la tasa se ubica en 4.3 casos por cada 100.000 habitantes, por debajo del promedio nacional de 5.1. Sin embargo, el comportamiento reciente y los perfiles detectados han llevado a reforzar las estrategias de prevención. De acuerdo con la jefa del Programa de Salud Mental y Prevención de Adicciones de la Secretaría de Salud Estatal, Eliana Margarita Guevara Peña, durante 2025 se registraron 203 casos, de los cuales 733 corresponden a hombres y 30 a mujeres. En lo que va de 2026, suman 52 casos, concentrados principalmente en Reynosa, Tampico y Ciudad Victoria. Uno de los cambios más relevantes identificados por las autoridades es el perfil de las personas, ya que la mayoría de los casos corresponde a adultos mayores de 60, además de observarse un incremento en personas con mayor nivel académico. Para ORT, Arely Treviño.
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1: Oremos por la paz. Son las 12, mediodía.
2: El ángel del Señor anunció a María
3: y concibió por obra del Espíritu Santo.
2: Dios te salve María, llena eres de gracia, el Señor está contigo. Bendita eres entre todas las mujeres y bendito el fruto de tu vientre, Jesús.
3: Santa María, Madre de Dios, ruega por nosotros pecadores, ahora y en la hora de nuestra muerte. Amén.
2: He aquí la esclava del Señor.
3: Hágase en mí según tu palabra.
2: Dios te salve María, llena eres de gracia, el Señor está contigo. Bendita eres entre todas las mujeres y bendito el fruto de tu vientre, Jesús.
3: Santa María, Madre de Dios, ruega por nosotros pecadores, ahora y en la hora de nuestra muerte. Amén.
2: Y el Verbo se hizo carne
3: y habitó entre nosotros.
2: Dios te salve María, llena eres de gracia, el Señor está contigo. Bendita eres entre todas las mujeres y bendito el fruto de tu vientre, Jesús.
3: Santa María, Madre de Dios, ruega por nosotros pecadores, ahora y en la hora de nuestra muerte. Amén.
2: Ruega por nosotros, Santa Madre de Dios,
3: para que seamos dignos de las promesas de Cristo.
2: Oración. Derrama, Señor, tu gracia sobre nosotros, que por el anuncio del ángel hemos conocido la encarnación de tu Hijo, para que lleguemos por su pasión y su cruz, y con la intercesión de la Virgen María, a la gloria de la resurrección. Por Jesucristo nuestro Señor.
3: Amén.
1: 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Son las 12 del mediodía.
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0: Así es

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2: A raíz del inicio de la canícula, los llamados de emergencia al 911 por incendios han registrado un incremento del 50%, con un promedio de 8 a 10 casos diarios. Juan José Perales Jaramillo, coordinador de Protección Civil y Bomberos, informó que las principales causas de estos incidentes son la quema de basura y la limpieza de predios mediante el uso de fuego, prácticas que pueden salirse de control debido a las condiciones del viento. Aunado a ello, señaló que también se han atendido incendios presuntamente provocados en el relleno sanitario y en las márgenes del río San Marcos. En este último punto, indicó que en un solo día se han llegado a registrar hasta 5 incendios. Ante esta situación, Perales Jaramillo informó que se ha establecido coordinación con la Guardia Estatal para reforzar los patrullajes y detectar a los responsables de estos incidentes. Además de los reportes de incendios en pastizales y predios baldíos, se informó que cada semana se atienden en promedio de 3 a 4 incendios en casas habitación, una situación que va de la mano con las altas temperaturas. La reapertura de la frontera.

0: identificación exigidos por la exportación. El productor y ganadero Ángel Lara señaló que los productores deben identificar a sus animales con aretes oficiales del CINIGA, realizar las pruebas de tuberculosis y brucelosis con médicos y veterinarios autorizados, mantener vigente la vacunación y reforzar las medidas de prevención contra el gusano barrenador, especialmente de cara a la próxima temporada de nacimientos. Advirtió que el ganado que llega a la subasta sin la documentación o certificaciones sanitarias necesarias es clasificado para consumo nacional y pierde automáticamente la posibilidad de ser exportado, aun cuando posteriormente se intente corregir la documentación. Por ello, insistió en que incluso quienes cuentan con pocos animales deben acercarse a las ventanillas del CINIGA para obtener los aretes correspondientes, gestionar las pruebas sanitarias y aprovechar el manejo del ganado para aplicar vacunas y revisar su estado de salud. Durante el periodo vacacional de verano, el Parque Ecológico Biosfera El Cielo, que se ubica en el municipio de Gómez Farías, ha incrementado su afluencia de visitantes en un 20% comparado con el verano del año anterior. El director de este parque ecológico, Isaac Rodríguez Hernández, dijo que la afluencia proviene de los diferentes municipios de Tamaulipas, los estados vecinos del noreste, además de algunas personas provenientes de la Unión Americana, quienes han visitado en los últimos días este espacio, en donde se fortalece el conocimiento sobre esta reserva ecológica El Cielo. Para ORT, Arely Treviño.
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4: Señoras y señores, arranque de esa tarde maravillosa, 2 de la tarde con tan solo un minutito, sí, 2 de la tarde con un minutito. Y estamos comenzando con tu gran amigo e inseguro servidor Paco Aguilar. 37 grados de infame calor, Reyes del Camino. Así es la vida. Así comenzamos. ¿Me acompañas? Estamos en Facebook como La Cotorra.

0: Dueños del Camino, señoras y señores, 2 de la tarde con 3 minutitos. ¿Cómo está? ¿Cómo te encuentras? ¿Sigues de vacaciones, vaquetón? ¡Qué chido! Uno trabajando, ¿verdad?
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0: Para que este México funcione. ¡Ay, no! ¡Ay, el sufrido! Oigan, son las 2 de la tarde con 4 minutitos. ¿Cómo está? ¿Cómo le va todo esto, eh? Ah, usted sigue chambeando, ¿verdad, comadre? ¿Usted también, verdad, compadre? Vamos a darle duro a este día de hoy, jueves 30, a tan solo un día de decirle adiós al mes de julio. La novedad norteña, ¡Invéntame! Dice por acá, saludos a Musquís y a Pipas que andan, están haciendo la comida.

¡Invéntame! ¡Qué bárbaro! ¡Sí! Así es la tarde del día de hoy, jueves. ¿Cómo están? ¿Cómo les va? Espero que muy bien con este calorón inmenso en la capital tamaulipeca. Oigan, leí mal, no están haciendo de comer, están comiendo, hijo mano. Buen provecho, a Musquis y a Pipas, que están, mira nada más, en este momento, echando tacos.

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0: ¡Bárbaro! Saludos al Club de la Buena Vibra, a las comadres Loy y Beba, un tremendo saludote, que le estén pasando maravilla, también para Isa, para Alejandra Castelán, para mi primaza, hijaza
1: de mi vida,
0: María Luisa, ahí está un tremendo saludo a mi primaza, María Luisa Guerrero, perdón, Segura, es Guerrero, no, no, eres Guerrero, no, es Segura, perdón. ¡Se me va el avión! ¡Saludos a María Luisa! ¡Que le estés pasando de maravilla! ¡Aquí va al Tobin! ¡Al Club de la Buena Vibra! ¡Un fuerte abrazo, eh! Oigan, son las 2 de la tarde con 11 minutitos. ¡Spider-Man! ¡Órale! ¡Es Peter! ¡Paco! ¡Pausa! ¡Volvemos! Sony.

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6: ¡Claro! Muy buenas tardes, 12 ya con 14 minutitos. Quiero que le subas mucho volumen porque llega Master. Cuando tú no estás. Saludos a Tavo Caliche y a Zenia. Que se aman un montón. Hasta Jaume de Tamaulipas.

0: 2 de la tarde con 17 minutitos. 2 de la tarde con 17. Escuchamos Master cuando tú no estás.
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0: ¿Quieres escuchar esta canción? Marca 834-141-0293. Perdón, ese es nuestro WhatsApp. Manda. Tira Wadi Simón. Déjala correr.
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8: Estamos de regreso, mi gente maravillosa. 2 de la tarde con 23 minutitos. Isaías Lucero, te quiero para mí.

0: ya minuto 2:26. 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
2: Sí.
0: Ahorita la pondremos porque antes llega.
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0: Hoy no más. Huracanes del norte. Parece que no.

0: Nuestro amigo Carito Martínez, tremenda sed que me dio. ¡Oite, compadre! Saludos a toda la colonia Pedro José Méndez, aquí en la zona centro de la capital tamaulipeca.
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0: Mañana, correcaminos a través del 101.7. Es el Penco, Leandro Ríos.

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5: ¡Cotorra! 2:45 PM. Dice por acá, muchas gracias, Paco. De nada, me parece, estamos para servirle a usted. Saludos hasta el Pitayol. Saludos a la Claudia Gómez. Saludos allá al 21 Anaya. ¿Cómo está, mi gente maravillosa? Les envío un cordial saludo. Fuerte abrazo. Eso, los tercos. No.

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5: Salsa Mariana, 2 de la tarde con 51 minutitos, llega el poder del legítimo.

Vaya, vaya, señoras y señores, prácticamente nos tenemos que ir a estar bien informados, pero antes de irnos a estar bien informados, vamos a irnos con ese tema que espero que les guste.

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1: La Asociación Nacional de Escuelas Particulares, que preside Alfredo Villar López, aseguró que no tiene registradas academias militarizadas en su padrón, únicamente planteles regulares y de educación especial. La respuesta fue breve y directa: no se tienen escuelas así, solo regulares o de educación especial. El deslinde de la Asociación Nacional de Escuelas Particulares se suma a la de la Secretaría de la Defensa Nacional, que también negó tener relación con este tipo de instituciones. Sin embargo, el tema cobró relevancia luego de que el secretario de Educación Pública, Mario Delgado, reconociera en la mañanera que existen 5 academias militarizadas en Tamaulipas, pese a que la SEP sostiene que este modelo no está autorizado en nivel básico. La contradicción institucional es evidente. Mientras la SEP niega autorización y la Sedena se deslinda, en Tamaulipas la Secretaría de Educación Estatal permitió la operación de estos planteles. El silencio de la autoridad local ha sido total. Hasta ahora no se ha emitido ningún comunicado oficial. El secretario del Trabajo en Tamaulipas, Luis Gerardo Yoldi Reyes, informó que la llamada Ley de Desconexión Digital se encuentra en proceso de implementación gradual y reconoció que representa un reto tanto para las instituciones como para los empleadores y trabajadores. La reforma aprobada por la Cámara de Diputados en marzo de 2026 establece que los empleados tienen derecho a no responder llamadas, mensajes o correos fuera de su jornada laboral, incluyendo fines de semana y vacaciones. El objetivo es garantizar un equilibrio entre vida personal y trabajo, especialmente en modalidades como el teletrabajo y el home office. Y Yoldi Reyes explicó que la Secretaría del Trabajo acompañará este proceso de adaptación en coordinación con los empleadores y los propios trabajadores. La propuesta del gobierno federal para emitir nuevos lineamientos sobre los derechos de las audiencias encendió las críticas de la oposición. El secretario de Organización del PRI en Tamaulipas, Horacio Reina de la Garza, afirmó que el verdadero riesgo no está en regular los derechos de las audiencias, sino en otorgar a la autoridad la facultad de determinar qué información es verdadera o falsa y sancionar a los medios de comunicación. El dirigente priista sostuvo que la iniciativa representa un nuevo invento para ampliar el control del Estado sobre la vida pública, al advertir que los lineamientos contemplan mecanismos que podrían derivar en multas contra los medios por el contenido de difusión. Reina de la Garza señaló que la preocupación coincide con las observaciones expresadas por representantes de la industria de la radio y la televisión, quienes han advertido que el problema no es la existencia de reglas para proteger a las audiencias, sino que una autoridad puede evaluar el contenido periodístico y aplicar sanciones.
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3: Hola amigos, 3 de la tarde con 2 minutitos, 37 grados, temperatura ambiente en la capital tamaulipeca. ¿Y tú dónde nos escuchas? Saludos hasta Balconcito, municipio de Güeves. Allá se encuentra Aldo Carrillo, está en esos momentos comiendo. Buen provecho, amigo, y envía sus saludos a sus hermanos Iván Carrillo y Daniel Carrillo allá en el estado de Washington, en USA. ¿Qué puedo hacer? Los Cachorros de Juan Villarreal.

0: Alegría de corazón. 3:09 PM. Tengo pausa. Regresamos. 3:09. Temperatura ambiente 37 grados centígrados.
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0: Estamos de regreso, mi gente maravillosa. 3:11 PM. 3:11. Recuerden que a las 3:40 decimos adiós, porque a esa hora llega Lucy, ¿verdad? A las 4 llegará Jorge Enrique Hernández. Por ello, nos vamos con los dos carnales.

0: Los dos carnales de todas y de nadie.
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0: Bien, 3:15, 3:15. Si no se le haga tarde. ¡Es pesado!

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0: 3 ya de la tarde con 23 minutitos, mi gente maravillosa.
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0: Y lo que viene son los hijos de Barrón con Muchacha Testaruda.
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0: Recta final. Tengo saludos a Layo Quiñones.

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14: 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Bien, amigos, estamos de regreso para que le suban, porque es la recta final.

Los dejo con Belinda y Ángeles Azules. Y al día de mañana, si Dios me presta vida, retornamos con más música. Somos Adriana Díaz, Alayo Quillones. ¿A quién más? Eli Carrera, Oyuki. Muchas gracias a toda esa gente maravillosa que estuvo en contacto. También para Sofi. Gracias a todos ustedes. Nos vamos con Belinda y Ángeles. Dios me los cuide. Y recuerden que a las 4, Jorge Enrique Hernández. The man.

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6: Bienvenidos sean todos ustedes, mis queridos hermanitos y hermanitas, a este su programa Mensajes para un Mejor Mañana. Somos su grupo internacional Luz y Verdad, y estamos aquí para eso. Como dice nuestro nombre, somos luz y somos verdad. Es la luz que le puede iluminar su camino, mi querido hermanito, para que usted haya la verdad y para que usted se desengañe. Es la luz que le podemos dar a usted, mi querido hermano, para que usted la convierta esa luz en una gran fogata, en una gran llamarada, mi querido hermano, y que esa fogata le pueda iluminar a usted, mi querido amigo, dentro del sendero de la oscuridad o de las tinieblas por la cual usted está atravesando en este instante. Si su vida se ha convertido en un caos, mi querido amigo, si su vida se ha convertido en sufrimiento, en mala suerte, en malas cosas, si esto está pasando diariamente dentro de su cotidiano vivir, póngase abusado, póngase alerta y reflexione. Piense que su vida ha podido ser dañada, que su vida ha podido ser afectada por influencias negativas, por personas envidiosas, por personas cizañosas que le están perjudicando día tras día. Y muchas veces, hermanos míos, podemos tener el enemigo cerca. Podemos estar comiendo con el enemigo, saludándolo de la mano a diario. Recuerde que amigo no es el que lo saluda a uno, ni amigo es el que lo invita a beber a una cerveza a uno, o a tomarse un vino o un tequila. No, mis queridos hermanos, amigo es todo aquel que siempre está con uno. Amigo es aquel que cuando uno está mal, sin uno llamarlo, llega a ayudarle. Ese es el verdadero amigo, mi querido hermano. Y amigo es aquel que cuando uno está bien, ni siquiera llega para no aprovecharse de uno. Ese es el verdadero amigo. Pero ¿cómo poder saber? ¿Cómo poder saber realmente, mi querido hermano, si lo que nos está pasando pertenece al mundo de lo normal o no? Pues lógicamente que con los brazos cruzados en la casa no se va a solucionar el problema. Si usted se queda ahí sentado porque le da pena venir, porque quién sabe el vecino qué le dirá, que el amigo en el rancho, que aquí el amigo que tengo en mi casa, que mi familiar, que voy a ir por allá, que quién sabe qué estarán diciendo, y usted se pone a hacer caso a eso, mi querido hermano, pues nunca va a solucionar su problema. Como ellos no son los que están mal, como ellos no son los que están con tanta mala suerte y con enfermedades raras o extrañas, entonces si esto le está pasando a usted, mi querido hermano, no haga caso de las personas que le quieren hacer daño. No haga caso de eso. Y usted, véngase con nosotros. Venga con fe. Venga con amor. Y encontrará en nosotros, como dice nuestro grupo, encontrará la luz y encontrará la verdad para que lo saque adelante. Porque eso somos nosotros, luz y verdad, para echarle la mano a quien lo necesite. Si usted, mi querido hermano, si usted sufre, si usted padece, si a usted le pasan cosas raras, venga con nosotros, le vamos a echar la mano. Llámeme en este momento si así lo desea. Y usted se desengaña. Y usted va a saber qué le está pasando. Y usted de ahí tomará la decisión que lo puede sacar adelante. Usted podrá tomar la decisión que le va a ayudar. No se olvide que estamos aquí para eso. 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
7: 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Tenemos una llamada. Gracias, por favor. Regáleme la fecha de nacimiento.
4: El 25 de junio del 71.
6: 25 de junio del 71, mi querida hermana, su signo zodiacal es Cáncer. Le voy a decir su horóscopo primero, ¿sale? Su elemento es el agua, su día favorito lunes, su planeta la luna, su color el blanco, piedra la perla, metal la plata. Parte corporal que debe cuidar mucho, sus pulmones, su vientre, su estómago y su sistema nervioso. Debe utilizar usted un perfume que contenga lirio, ¿sí? Las personas como usted, mi querida hermana, las nacidas o los nacidos en esta fecha, una fecha importante, son personas que son inteligentes, tienen éxito en el mundo de los negocios, saben manejar el dinero, son buenos para la venta, ¿sí? Son un poco introvertidos. Mi querida hermana, vemos nosotros aquí que hay preocupación, mi querida hermana, por su pareja, ¿no? ¿Tiene la fecha de nacimiento de él?
4: Del 25 de junio.
6: ¿También? ¿Cumple el mismo día años que usted?
4: No, es del 25 de enero.
6: Ah, eso sí, mijita, porque de junio a enero hay una diferencia grandísima.
4: Sí, del 25 de enero.
6: A ver, ¿del 25 de enero de qué año?
4: Del 71.
6: Oh, ¿él también es del 71?
4: Ajá.
6: ¿Está segura?
4: Sí.
6: Bueno, mi querida hermana. A ver lo que yo veo aquí, mi querida hermanita. Usted lo quiere mucho, ¿no?
4: Sí.
6: Y veo que han tenido problemas, ¿estamos de acuerdo? Y mi querida hermana, vemos, él ha cambiado, ¿no? Él ha tenido un cambio como brusco, mi querida hermana. Y pues las cosas no le están saliendo bien. ¿Estamos? Quiero decirle lo siguiente, mi querida hermana. Si usted tiene dudas acerca de él, que si él tal vez anda con una u otra mujer, ¿sí? Quiero que no se preocupe por esto. ¿Ok? No veo, mi querida hermana, que él esté andando con otra persona. Tiene usted que estar totalmente tranquila por esa situación. Lo que yo veo es que les están haciendo un daño, mi querida hermana, para separarlos. Pero eso es muy aparte, mi querida hermanita, con alguna relación que él pueda tener. ¿Estamos de acuerdo? Entonces, yo le digo algo claro y le digo algo concreto, mi querida hermana, y sin temor a equivocarme. Hay un daño y ese daño lo que está procurando es que ustedes los separen. ¿Sí?
4: Sí, entonces no, pues sí, yo pensaba pues eso.
6: No, mi querida hermanita, todavía no está pasando, pero puede pasar. Si no se hace un trabajo, puede pasar eso que usted está pensando, ¿ok? Mande usted.
4: ¿No me puede decir algo sobre mi mamá? El año pasado, en septiembre, le fueron y le tumbaron la bóveda y querían saber a ver quién era.
6: Eso es fácil, cuando usted me visite, yo le resuelvo todas sus dudas. ¿Estamos de acuerdo? El día que quiera, yo le ayudo con mucho gusto.
4: Muchas gracias.
6: ¿Sale?
4: Sí.
6: Que Dios la bendiga.
4: Así de nada.
6: Gracias por su llamada. Hasta luego.
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6: Sí, bueno. Bueno.
9: Bueno.
6: Sí, regáleme su fecha de nacimiento, por favor.
9: 30 de mayo del 70.
6: ¿30 de mayo?
9: Uh-huh.
6: Su signo zodiacal es Géminis, ¿no? Te voy a decir su horóscopo, mi querida hermana, ¿sale? Veo que su elemento es el aire, su día favorito el día domingo, planeta el Plutón, color, mi querida hermana, el azul claro, piedra que usted debe utilizar, la obsidiana, metal el cobre,
10: y la parte corporal, mi querida hermana, que usted debe cuidar mucho sus brazos, sus manos, sus hombros y el sistema nervioso, ¿sale? Uh-huh. Debe ojalá utilizar un perfume que contenga gardenia, uh-huh. ¿Sí? Las personas geminianas, sobre todo los nacidos o las nacidas en esta fecha, son personas que defienden mucho sus ideales, generalmente adoptan conductas combativas, cambian de ideas y de proyectos con mucha rapidez y son muy perceptivos, ¿ok?
9: Sí.
10: Mi querida hermana, veo muchos problemas en su vida, ¿no?
9: Sí.
10: ¿Estamos de acuerdo?
9: Sí.
10: ¿Hace cuánto, mi querida hermana, que está usted disgustada o peleada con su pareja, con su esposo?
9: Pues en varias veces, pero ahorita ya es casi seguido.
10: ¿Y en ese momento está peleado con él?
9: Sí.
10: ¿Y en dónde está él?
9: Él vive aquí conmigo, pero...
10: ¿Pero qué?
9: Estamos como... Como...
10: Como si no se conocieran. ¿Sí?
9: Estamos en el mismo techo, pero como...
10: Uno por un lado y otro por el otro.
9: Sí.
10: ¿Sí? Mi querida hermanita, ¿y usted sabe por qué tanto pleito, tanta discusión?
9: No.
10: ¿No? ¿No? Uh-uh. A veces de la nada discuten, ¿no?
9: Sí.
10: O sea, de una pequeña hormiguita están haciendo siempre un elefante de problema.
9: Sí.
10: ¿Estamos de acuerdo?
9: Sí.
10: Y pues con la muy mala, ¿sí? Uh-huh. Muy mala la situación, digámoslo así, que están llevando. ¿Estamos de acuerdo?
9: Sí.
10: Pues porque no se sabe ni qué onda, ¿sale?
9: Ajá. Uh-huh.
10: Yo le voy a decir una cosa, mi querida hermana. Yo lo primero que veo es que... hay muchos inconvenientes, muchos pleitos, muchos problemas dentro de la casa.
9: Uh-huh.
10: Y esto no es normal. Yo lo primero que veo es que la casa está dañada, ¿ok?
9: Sí.
10: Sí. Ahí hay un trabajo de magia negra, un trabajo de mala vibración,
9: uh-huh.
10: que hace que estén como perros y gatos, ¿ok?
9: Sí.
10: Que las cosas anden mal, que hayan dudas, que hayan cuentos, ¿estamos de acuerdo?
9: Uh-huh.
10: Hay una duda que a usted la está atormentando mucho, ¿no?
9: Uh-huh.
10: ¿Estamos?
9: Sí.
10: Que es acerca de su esposo.
9: Uh-huh.
10: ¿Estamos de acuerdo?
9: Sí.
10: Yo le quiero decir, mi querida hermana, que esto es algo muy delicado, ¿sí?
9: Sí.
10: Y no quiero que usted crea en esto, ¿estamos?
9: Uh-huh.
10: Más bien, yo lo que pienso es que usted tiene que pedirle a Dios que le ayude,
9: uh-huh.
10: ¿sí? Y tratar de buscar una ayuda cuanto antes para que hagan una limpia en la casa.
9: Uh-huh.
10: ¿Estamos de acuerdo?
9: Ajá.
10: No se preocupe por esta situación. Yo veo un daño y veo un daño grande ahí.
9: Ajá.
10: ¿Sí? Esto está lleno de mentiras, está lleno de problemas, de desconfianzas y de cosas raras.
9: Ajá.
10: ¿Sale?
9: Sí.
10: Mi querida hermanita, el día que quiera yo la espero para que venga con nosotros.
9: Ajá.
10: ¿Sí? El hogar tiene que ser un campo de amor y de armonía, de tranquilidad, no un campo de batalla. ¿Sale?
9: Uh-huh.
10: Entonces, el día que quiera, yo la espero con mucho gusto para ayudarle. ¿Estamos?
9: Bueno.
10: No crea en aquello que la está atormentando.
9: Uh-huh.
10: ¿Estamos de acuerdo?
9: Uh-huh. Oiga, pero ¿cómo nos vamos a cambiar de casa?
10: ¿Eso qué tiene que ver?
9: No cambia la diferencia.
10: No, mi hijita, la brujería ya la tienen ustedes y se la llevan ustedes.
9: Ah,
10: ¿ok?
9: Bueno.
10: Uh-huh. Le voy a explicar. Si usted entra en un cuarto con pura miel de abeja o de
9: uh-huh.
10: panal... Si entra ahí, usted se unta, ¿no?
9: Ajá.
10: ¿Cierto?
9: Sí.
10: Y cuando sale usted, no quiere decir que porque usted se vaya, usted ya se quitó el untado de miel.
9: Ajá.
10: ¿Cierto?
9: No, sí.
10: La casa está dañada y por ende las personas que en ella habitan están ajá. dañadas.
9: Ajá.
10: Si usted se va para la China, se va para Nueva York, ahí ya se llevó la salación porque ya se contaminó.
9: Ajá.
10: ¿Estamos de acuerdo?
9: Sí.
10: Gracias por su llamada.
9: Uh-huh.
10: Que Dios la bendiga.
9: Gracias.
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6: Bueno, mis queridos hermanos, estamos llegando ya al final de nuestro programa, dándole las gracias a todas las personas que nos llamaron. Que estén muy bien, que pasen un buen día y que el Dios Padre Todopoderoso los bendiga.
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0: esta enfermedad infecciosa se resiste a ser erradicada, de tal manera que hay lugares como la Ciudad de México en donde no solo se registran casos, sino que se han incrementado de manera preocupante. De hecho, la información de esta dependencia consigna que hasta mediados de julio, la ciudad de Los Palacios acumuló 11,538 casos de enfermedades tipo influenza e infección respiratoria aguda grave y fueron atendidos en las unidades de vigilancia. Pero de estos casos, 316 resultaron positivos al COVID-19, lo que representa una positividad de 2.7%. Quizás los números parezcan intrascendentes o no para preocuparse, pero sucede que en la capital del país los casos pasaron de 124 a inicios de la justa deportiva a 316 al finalizar, un aumento de 192, equivalente a 154.8% de incremento. Estas estadísticas dejan claro que tanto autoridades como nosotros mismos, bueno, en este caso los capitalinos, se confiaron, cayeron en la comodidad del control que se presume existe sobre esta enfermedad y se descuidaron. Pero como es sabido de todos, el COVID-19 se volvió estacionario, como sucedió con la influenza. Y si no se siguen los protocolos establecidos para su control, que va desde la vacuna hasta el uso de tapabocas y gel antibacterial, estos últimos para utilizarlos en lugares susceptibles de contagio, cosa que no vimos que se implementara en el estadio, y pues sucede precisamente lo que ocurrió en la Ciudad de México, hecho que se agravó seguramente por la justa mundialista del fútbol. En fin, el punto es que el famoso COVID-19 repuntó en la capital del país, y si bien es cierto, no es un hecho fuera de control, también es cierto que debería encender las alertas, porque si no se toman las medidas necesarias, tanto por parte de las autoridades como por parte de la población, podríamos, sin que suene a tragedia, regresar a los tiempos en que vivimos recluidos en casa. Ahora sí, que como diría la misma Secretaría de Salud, vale más prevenir que lamentar.
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0: Bonita tarde, saludándoles un servidor, Jorge Enrique. Una luz a la morena, de parte de Lalo. Una canción de los Halcones de San Luis.
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0: Dice, y mis otros hijos, por favor, en San Carlos de los Carboneros. Bueno, ahí les mandamos un saludo, claro.

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4: 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Así es, está.

más música, menos bla bla, ¿eh? El peor de mis fracasos, Alegres de la Sierra Junior.

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mandamos saludos cordiales, bonitos para ti, para tu familia. Cuídate mucho, ¿eh? Oye, mañana los esperamos en La Crónica a través de ORT Deportes, Correcaminos contra el Tefa. Su presentación ante la afición. Mañana los esperamos poquito antes de las 7 de la noche. Aquí por La Cotorra, la transmisión, La Crónica. Tus amigos, ya una tradición ORT Deportes, sale hasta Puebla, los saludos.

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10: Son las 4 de la tarde, ya 34 minutos, 4:34. La escalera, aquí llega Karim León. Bonita tarde para todos.

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45 minutos 4:45. Saludos para Hilario de San Luis, de Vicente Guerrero, dice aquí.

México, con el grupo que le canta a la mujer. El vaivén del amor dice: mientes también. 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
1: Hola, ¿qué tal, amables amigos? Con el gusto de saludarlos. Ya es jueves y a esta hora, listos y enlazados en todas nuestras estaciones de organización radiofónica tamaulipeca para compartir con ustedes el resumen más completo de lo acontecido, la historia escrita, pero también hay agenda, la cual también hemos seleccionado para traerles en este espacio. Así que quédense con nosotros. Esto es ORT Noticias en los deportes. Comenzamos con información del partido de estrellas entre la MLS y la Liga MX. De 5 ediciones que se han celebrado, 4 ya son para el equipo representativo del fútbol estadounidense. La MLS el día de ayer ganó 4-3, no fueron pocos los que anotaron. Vaya, 4 le anotaron a las estrellas de nuestro país. Y con esto termina ya esta parte celebrada en Charlotte, Carolina del Norte, en el Bank of America Stadium, después de que se celebró un día antes, recordamos, el Skill Challenge.

0: en casa, la jornada número 2, y cuando hablo en casa, hablo del Estadio Marta Regómez, y donde Correcaminos de la Liga de Expansión, que dirige Gabriel Pereira, estará recibiendo al Tepatitlán. El partido está programado para las 19 horas, y recordarles que nuestra estación hermana de Organización Radiofónica Tamaulipeca, La Cotorra, en el 101.7 de FM, y nuestros poderosísimos 100.000 watts de potencia, la tendremos en transmisión 10 minutos antes de las 19 horas. El Corre saltará a la cancha para enfrentar al campeón de campeones, un equipo completamente distinto al que terminó la temporada pasada, y Gabriel Pereira trabajó con todo el plantel a lo largo de esta semana, después del empate ante Mineros como visitante, para quedarse con los primeros 3 puntos en casa. Hacerse fuerte en el Marta Regómez de la mano de su afición. También el día de mañana Mineros va a enfrentar al equipo de Tlaxcala, y Alebrijes estará recibiendo al equipo de Dorados de Sinaloa. También mañana Atlético La Paz se enfrentará a los Alacranes de Durango. Todo listo también para que el día de mañana comience ya por fin con este nuevo proyecto, la Liga Femenil BBVA, la de nuestro país, la que cambió de nombre, de identidad, de formato, de sistema de competencia. Y los partidos programados para el día de mañana, bueno, nada más es uno. Será las Celestes de la Cruz Azul recibiendo a las Rojinegras del Atlas, y con esto se jugará la primera jornada de este, vamos a decirlo así, experimento que está haciendo deportivamente hablando el fútbol mexicano. En la Liga MX también el día de mañana todo listo para que a las 19 horas se juegue el primer partido de la jornada número 3. Importante esta fecha tercera, porque después de esto se abrirá un compás, se detendrá el fútbol de nuestro país en su campeonato, en el Apertura 2026, para dar paso a la Leagues Cup. Bueno, mañana Puebla contra Chivas en el Cuauhtémoc, y mañana también dos encuentros se van a celebrar de manera simultánea, los Bravos de Juárez contra Pumas y San Luis ante el Tijuana, esto en el Alfonso Lastras. Y ya para concluir también, hablando de deporte ráfaga, Corre Básquet de la UAT mañana debuta ante el Santos del Potosí en el multidisciplinario. En los deportes, José Vélez Azad.
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A las 5:03 aquí en la número 1, la cotorra, la que vuela más alto. Para la gente por acá de Güemes, ahí les mandamos un saludo, claro. Bonita tarde para todos por volverte a ver.

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1: De lo más reciente de Isaías Lucero y los involucrados.

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1: ¡Chale! Hoy nomás necesito decirte, Conjunto Primavera.

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9: Aquí llega Milla 22. Son las 5, ya 46, 5:46, la Miche, venga. De una vez, papá.

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buenas tardes, bienvenidos a la tercera edición de ORT Noticias. Yo soy Pauletti Rodríguez, gracias por sintonizarnos el día de hoy. Déjenme compartirles los titulares. Partido del Trabajo advierte vacío legal en redes sociales. Apagón en San Fernando se originó por falla en línea de alta tensión. Reparación tardó por ubicación en propiedad privada. Aumenta 30% venta de gasolina por vacaciones. Con esto y más en unos momentos.

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0: 6 de la tarde con 2 minutos, 33 grados de temperatura a esta hora de la tarde, con sensación térmica de 36. Sigue el día bastante, un día bastante bochornoso. Y bueno, para los próximos días se esperan máximas de 37. El domingo estaríamos llegando hasta los 38 grados. Recuerde que la sensación térmica pues siempre es 2 o 3 grados mayor. En este caso pues estaría superando pues los 40 grados para que lo tome en cuenta y se proteja. Vamos a dar inicio con los enlaces de hoy. Mi compañero José Gregorio Aguilar se encuentra listo en la línea con su reporte. Adelante. Bueno, tenemos por ahí un problema en la línea. Vamos a intentar pues corregir por ahí esta situación. Y pues mi compañero Gregorio Aguilar nos va a platicar pues esta opinión que está dando el Partido del Trabajo, donde advierte un vacío legal en redes sociales. Adelante, Gregorio. Buena tarde.
1: ¿Qué tal, Pauletti? Muy buenas tardes aquí a toda la audiencia de PRT Noticias. El comisionado nacional del Partido del Trabajo en Tamaulipas, Arcelio Ortega Lozano,